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1: Información que cura.
2: ¿Qué tal? Magnífico arranque de semana y lunes 3 de agosto de 2026. Uy, agosto ya.
1: Agosto viene a gusto.
2: Agosto y ya nos esperan todo lo bre, así es. Que sí, octubre, septiembre, noviembre, diciembre, y sobre todo diciembre.
1: Calambre.
2: Eso no.
1: Hambre.
2: También.
1: Enjambre. Fiambre. ¿Qué? ¿Qué más?
2: También, ¿no? ¿Ya? No sé.
1: Cochambre. Suciambre.
2: Son las 6 de la tarde con 3
1: Ilzambre,
2: minutos.
1: Gabriel Hambre.
2: Como siempre.
1: Ponchambre.
2: Ponchambre.
1: Ajá.
2: ¿Ponchambre?
1: Sí.
2: También.
1: Sí.
2: ¿Y Wendy qué sería?
1: Wendambre. ¿Qué onda, mi querida Ilse? Quiero saludarte a usted. Desearle. Pues buen inicio de semana y prácticamente buen inicio de mes porque pues el 1 fue el sábado.
2: Ándale, y
1: entonces,
2: ayer
1: hoy estamos
2: domingo
1: arrancando.
2: Es dos.
1: Ayer domingo y hoy 3.
2: Y hoy es 3.
1: Y mañana 4.
2: Magnífico.
1: Y pasado mañana 5.
2: Eso no lo sabía.
1: Y traspasado mañana 6.
2: Qué bueno que me dices. Lo
1: pues
2: confirmo.
1: A nombre de todo este equipazo, gracias, buenas tardes. Y vamos a cerrar bien la jornada, mi querida Ilse, con la información
2: mucha
1: que se ha quedado del día. Muy importante.
2: Así es, mucha información importante. Qué bueno que estén con nosotros y que nos estén escuchando a través de la 101.5 FM de los 40, desde aquí mismo, de la capital tabasqueña para toda la región de nuestro estado, regiones de nuestro estado. Número telefónico es 9931-460101. Ay, ya me lo aprendí. 9931-460101. ¡Wow! Ok, pues ahí lo tengan ustedes a la mano, por supuesto, sus puntos de vista, sus comentarios, es de suma importancia para nosotros. Recuerden que, bueno, tenemos mucha información también con respecto a la nueva tarifa que va a tener el transporte público, así que pueden opinar, y si no, también a través de las redes sociales de Ahora Tabasco Noticias, porque ya estamos en vivo y en directo en esa plataforma digital y también en YouTube, ahí nos puedes ubicar como Ahora Tabasco Noticias.
1: Por supuesto, tenemos muchas cosas que compartir esta tarde. Y bueno, pues empezamos, ¿no? Si quieres, mi querida Ilse, con el aumento a la tarifa del transporte público. No se deje engañar, no es a partir de hoy, tampoco a partir de mañana. Será a partir del 5 de agosto que entre en vigor la nueva tarifa. Y aquí tenemos los pormenores.
2: Así es, la Secretaría de Movilidad de Tabasco anunció un ajuste a las tarifas de transporte público en Villahermosa y otras modalidades del estado, medida que entrará en vigor a partir del próximo 5 de agosto. El titular de la dependencia, Rafael Elías Sánchez Cabrales, informó que el incremento busca permitir a los transportistas mejorar sus unidades y brindar un servicio de mayor calidad, además de responder el aumento en los costos de operación y al salario mínimo. Con el ajuste de la tarifa general del transporte urbano y metropolitano sin aire acondicionado, pues pasará de 10.50 a 12 pesos, mientras que la preferente aumentará de 8 a 9. En el que servicio de taxis, la tarifa del taxi especial será de 45 pesos, la del taxi plus de 55 pesos y la del radio taxi de 56 pesos con variaciones de acuerdo con el sector recorrido. Vamos a escuchar.
3: La tarifa general del transporte público colectivo urbano pasa de 10 pesos con 50 centavos a 12 pesos, mientras que la tarifa preferente y subsidiada pasa de 8 a 9 pesos y de 5 a 6 pesos respectivamente. Aquí quiero hacer un paréntesis porque si ustedes se fijan, la tarifa preferente que opera en todo el estado de Tabasco, que es para estudiantes, para adultos mayores, para personas con discapacidad, se aplica, solamente sube un peso, de 8 a 9. Y la subsidiada, que solo aplica aquí en el centro de la ciudad para la zona urbana o para quienes prestan el servicio a través de Urban, que mejor lo conocemos como los urbaneros, solamente sube de 5 a 6 pesos. La siguiente. Por otro lado, en el transporte metropolitano, suburbano y foráneo se mantiene la diferenciación entre unidades con y sin aire acondicionado, pasando de 10.50 a 12 pesos y de 11 pesos a 13 pesos respectivamente, respetando las condiciones del servicio que recibe el usuario. Los sistemas coordinados también reciben una actualización, el sistema de movilidad integral. de Tabasco Movitap sube un peso, de 1 peso con 50 centavos para la tarifa general y preferente a la tarifa subsidiada se establece con 6 pesos. Esto quiere decir que igual se mantiene el mismo criterio. Cabe señalar aquí que Movitap, en este caso, para las personas con discapacidad, viajan ahí gratuito. Ellos se tomó esta política y quienes, personas con discapacidad, no pagan en el sistema Movitap. En el sistema transmetropolitano, Pomoca sube 2 pesos en la tarifa general y 1 peso en la tarifa preferente. En el transporte mixto, la siguiente, en el transporte mixto de motocarro, la tarifa general pasa de 10 a 12 pesos, mientras que la tarifa preferente pasa de 5 a 6 pesos. La siguiente, en el caso de la tarifa para taxis especiales, radiotaxis, Taxi Plus, la actualización es de 5 pesos, de manera que lo que coloquialmente se conoce como banderazo corresponde a la salida, serían sube de 35 a 40 pesos y aumentará 5 pesos por sector, al igual que ahora, de manera que el costo máximo en la zona urbana será máximo de 70 pesos en el caso de Taxi Plus y Radio Taxi. En el caso del taxi especial, el máximo sería 60 pesos. O sea, sube 5 pesos el sistema de taxis.
1: Bueno, pues a partir de mañana, 5 de agosto. Y bueno, pues algunos sectores han aplaudido la medida, otros no, etcétera, pero...
2: Oye, pero ya llevan años,
1: desde el 2019, Ilse...
2: Que no se aumentaba el costo del transporte público.
1: Tú eres usuaria.
2: Yo soy usuaria, por supuesto.
1: ¿Lo ves justo o no lo ves justo?
2: Lo veo justo. Digo,
1: las refacciones están carísimas, la gasolina. ¿Tú
2: la gasolina,
1: lo ves justo?
2: Sí.
1: ¿No ves el aumento justo?
2: El transporte público, sí. O sea, sí.
1: Ajá, pero si te vas a comprar una Coca-Cola y te la suben 3-4 pesos, ahí sí. Está fría. Y si te vas a comprar de las Buzz Lightyear.
2: ¿Cuánto cuesta eso?
1: Si te suben el cigarro también.
2: El refresco, la gaseosa que dices, el de 3 litros está como 55, ¿no? 60. ¿No? 55, 60, ¿no? Porque en algunas tiendas están como en 60, creo.
1: Algo así, pero mira, le suben el cigarro, no chistas. Le suben a la caguama, no chistas.
2: Ajá,
1: el cochimóvil,
2: chatarra,
1: le pagas 10 pesos, 11, 12 pesos por un trayecto de 1 o 2 kilómetros.
2: Así es. Yo creo que es justo. Pero ¿ustedes qué opinan? Al ratito voy a estar leyendo sus comentarios en las redes sociales, ¿eh? ¿Qué opinan con respecto a eso?
1: Conéctense con nosotros en Facebook a través de la cuenta Ahora Tabasco Noticias y ahí nos dicen qué opinan. ¿Están de acuerdo? ¿No están de acuerdo? ¿Es justo? ¿No es justo? En Ahora Tabasco Noticias en Facebook y en el 9931-460101. Y la Secretaría de Movilidad en Tabasco presentó MoviApp, esta nueva aplicación móvil que va a permitir solicitar el servicio de taxi de manera más segura, moderna y eficiente en los 17 municipios. Ya no nada más va a ser un tema de modernidad en Tabasco, digo, en Villahermosa. La subsecretaria de Transporte, Amalia Elizabeth Trujillo, informó que la plataforma incluye un botón de emergencia SOS, opciones de pago en efectivo, tarjeta bancaria y billetera digital, además de una tarifa calculada con base en la distancia recorrida. La funcionaria detalló que la aplicación ya está lista para operar y cuenta con 324 taxis verificados, así como un preregistro de 1040 unidades, de las cuales 225 corresponden al municipio de Centro. Con esta herramienta, la CEMOVI busca fortalecer la seguridad y mejorar la calidad del servicio para los usuarios y los conductores.
2: Ahí sí habrá.
4: El objetivo de MOVI es muy sencillo, poner en manos de la ciudadanía que ya utiliza esta modalidad derivado de los nuevos hábitos de la movilidad, una plataforma moderna e intuitiva, pero que también le garantice competitividad, eficiencia, calidad, transparencia, tecnología, seguridad y tarifas más justas. Además, busca fortalecer el transporte público autorizado y ofrecer igualdad de oportunidades para todos los prestadores de servicio. A diferencia de otros servicios digitales, MOVI operará exclusivamente con taxis autorizados por la Secretaría de Movilidad, cuyos conductores cumplan con los requisitos establecidos por la legislación estatal, una capacitación y análisis de antidoping negativos. Además, La Secretaría contará con un panel de control por medio del cual estará supervisando permanentemente de forma que cada viaje pueda ser rastreado y cada reporte pueda ser atendido correctamente. Aunado a esto, también cuenta con un botón SOS disponible para pasajeros y conductores durante todo el viaje, con acceso directo a una llamada de emergencia y podrán compartir su ubicación en tiempo real, además de permitir una calificación bidireccional. Es decir, pasajeros y conductores se califican mutuamente al final de viaje, reforzando la confianza y la calidad de la nueva comunidad Mobi. En cuanto al pago, ofrecerá diferentes alternativas para adaptarse a las necesidades de la ciudadanía. Los usuarios pueden realizar sus viajes con pago en efectivo, el cual siempre estará redondeado a múltiplos de 5 para eficientar el cobro, con tarjeta bancaria, la cual estará registrada y así los pagos serán automáticos y más rápidos, y un monedero electrónico dentro de la aplicación, el cual se podrá recargar y compartir con otra cuenta móvil. En cuanto al costo de los viajes, se basa en un sistema tarifario distancia-recorrido que operará en la jurisdicción que abarque el permiso o concesión de la unidad que utilice esta aplicación. Esta será de 40 pesos en los primeros 3 kilómetros y después 7 pesos cada kilómetro y un pago por servicio único de solo 2 pesos. No habrá tarifa dinámica, así que sin importar el tráfico, el tiempo recorrido, la zona o el número de choferes activos, siempre costará lo mismo. De esta forma, el usuario sabrá el costo de sus viajes desde que lo solicite y no aumentará en el transcurso por conceptos ocultos. Del total de la tarifa, el 100% se reflejará en la cuenta del permisionario o socio concesionario y el costo del servicio en la cuenta de Mobi para el mantenimiento y gasto operativo. Cuando el pago se realice con tarjeta, se cobrará un extra correspondiente a la comisión de la entidad bancaria, la cual es simbólica, dependiendo del costo total, que es de cerca del 1%, y se operará con OpenPay, la pasarela de cobros de Bancomer, mientras que en efectivo se redondeará a múltiplos de 5, como ya se había comentado.
2: Bueno, son las 6 de la tarde con 14 minutos. Fíjense, antes de ir a la pausa, Pablo Mora era el subsecretario de Gobierno. Ahora asumirá la Delegación de Bienestar en Tabasco. De eso y más, les platicamos después de la pausa.
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2: Las 6 con 16 minutos.
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0: caso. Él va a estar en la delegación, ¿no? Ahí va a seguir ayudando y aportando, ¿no? Para la construcción del segundo piso de la transformación que llevamos. Entonces, a partir ya creo que hoy, ya él asume, ¿no? Ese encargo.
1: Por su parte, Lorena Méndez Denis agradeció a la ciudadanía, al personal de la dependencia y al gobierno de México por la confianza depositada durante su gestión. A través de un mensaje aseguró que deja el cargo con la satisfacción del deber cumplido. Reconoció el trabajo de los servidores de la nación y deseó éxito a Pablo Mora Gómez en esta nueva encomienda, al tiempo que afirmó que seguirá contribuyendo al bienestar de las y los tabasqueños desde cualquier espacio.
2: A todas y a todos los ciudadanos de Tabasco, quiero comunicarles que desde el pasado 31 de julio presenté mi renuncia al cargo de delegada de la Secretaría de Bienestar en el estado de Tabasco. Agradezco profundamente a las y los tabasqueños por la confianza que me brindaron y por permitirme servirles desde esta gran responsabilidad. Ha sido un honor trabajar por el bienestar de quienes más lo necesitan. Mi reconocimiento también para las y los servidores de la nación, quienes con compromiso, entrega y vocación hacen posible que los programas sociales del Gobierno de México lleguen a miles de familias tabasqueñas. Gracias por su respaldo y por caminar juntos en esta importante misión. Expreso un agradecimiento muy especial a nuestra presidenta, la doctora Claudia Sheinbaum Pardo, por la confianza que depositó en mí para coordinar y dirigir los programas sociales federales en Tabasco. Asumí esta responsabilidad con el mayor compromiso, siempre con el propósito de servir a nuestro pueblo. Deseo el mayor de los éxitos a quien asumirá esta encomienda. Estoy segura de que continuará trabajando con dedicación para fortalecer los objetivos de la Cuarta Transformación. Llevar bienestar y justicia social a quienes más lo necesitan. A las mujeres, a los hombres, las personas adultas mayores, las niñas, los niños y las y los jóvenes que encuentren en este movimiento una esperanza para construir un mejor futuro. Me retiro de esta responsabilidad con la satisfacción del deber cumplido, con gratitud hacia el pueblo de Tabasco y con la convicción de que seguiré contribuyendo desde cualquier espacio al bienestar de nuestra gente. Muchas gracias.
3: Bueno, pues ya son las 6:21 p.m. Si quiere irse a auditorio, ajá, viene el tercer festival del marisco Raíces del Corinto.
1: ¿Cuándo?
3: Tercer festival en Comalcalco, obviamente, del corredor gastronómico, con además con paseos en lancha que me encantan. Es tan particular el poder dar un paseo en lancha que mucha gente no lo puede hacer, uh-huh, que vive en zonas áridas, ¿no? Imagínate Guanajuato, imagínate Sinaloa, etcétera. Uh-huh. Y aquí es tan bonito.
1: Claro.
3: Y entonces viene concurso gastronómico.
1: Ajá.
3: Natación varonil.
1: Órale.
3: Trajes ecológicos. Culturales.
1: Eso.
3: Emprendimientos locales. Uh-huh. Sábado, domingo, 15 y 16 de agosto, de 10 de la mañana a 3 de la tarde, uh-huh, en la ranchería Pino Suárez, tercera sección, en la zona de El Corinto, allá en Comalcalco, y habrá transporte gratuito disponible.
1: Wow, interesante.
3: Desde el Parque Central de Comalcalco, desde el Parque, uh-huh, Central Benito Juárez, desde las 8 de la mañana y el otro a las 9:30 de la mañana, rumbo al Corinto. Sábado 15 y domingo 16 de agosto.
1: Uy, se me antoja todo lo que
3: a
1: veo
3: este
1: ahí.
3: Este tercer festival del marisco Raíces del Corinto. ¿Cómo lo ves?
1: Oye, me
3: ostiones,
1: encantó. Pescado.
3: Una tortilla
1: frito,
3: rellena de camarón con queso, cóctel, oh, de ostión con camarón.
1: Sí, también, ¿qué más
3: una
1: tiene?
3: Una buena mojarra. Pulpo. Este es un robalo. Mira, un robalo frito, uh-huh, coronado.
1: Con camarones.
3: Con camarones y una muy buena ensalada, un chilito toreado. Tu buena ensaladita.
1: Dios, ¡qué rico!
3: Opciones al tapesco.
1: Vamos.
3: Fuímonos al Corinto, 15 y 16 de agosto, cordialmente invitados.
1: Así es. Oigan, son las 6:23. Fíjense que el viernes pasado, pues fue la inauguración del 19º Festival Ceiba 2026. Ahí estuve un rato. Estaba Susana Zabaleta en ese momento, ajá, cantando. Ahí estuve, no, hombre, lleno total. Y no, qué dulzura y sensualidad de Susana Zabaleta. y sobre todo interpretar, ¿no? Nada más abre la boca y es donde
3: es una muñeca, esa voz,
1: Y bueno, estaba pidiendo parte de la gastronomía tabasqueña. Me parece ser que era, no recuerdo si era una tortilla, no me acuerdo qué pan de Tabasco estaba pidiendo en ese momento. Luego le regalaron ahí un abanico. Y bueno, se la pasó la gente sensacional. El sábado, pues estuvo Chicoche Chico con la banda sinfónica amenizando el pueblo de Tabasco con su particular característica que representa, vaya la redundancia, Chicoche. Así es que, bueno, este legado que ha dejado a los tabasqueños, bueno, el sábado se estuvo presentando. Y ayer también me di una vueltecita, como por ahí de las 5:30, y había una obra infantil que eran de, estaban participando elenco de parte de la UNAM. Muy bonito el evento, y de ahí van precisamente a amenizar también, como por ahí de las 8 de la noche, que sí se presentó Inspector, cosa que también a partir de esa hora, 6 de la tarde, pues ya la gente empezaba a llegar, ocupar sus lugares para que a las 8 arrancar con todo este espectáculo de Inspector. Bueno, pues ahí está. Tenemos los pormenores, por supuesto, de este 19º Festival Cultural Ceiba 2026, que concluyó tras reunir a más de 800 artistas y realizar más de 30 actividades en Villahermosa, Comalcalco y Cunduacán. Durante estos 3 días, el público disfrutó de música, teatro, literatura, artes visuales y tradiciones, con presentaciones que, bueno, antes les mencioné.
4: Con la participación de más de 800 artistas y la realización de más de 30 actividades en 5 foros, concluyó el 19º Festival Cultural Ceiba 2026, que durante 3 días llevó música, teatro, literatura, artes visuales y tradiciones a los municipios de Villahermosa, Comalcalco y Cunduacán. Durante la ceremonia de clausura, la secretaria de Cultura de Tabasco, Aida Elba Castillo Santiago, destacó la respuesta del público y el alcance de esta edición, que bajo el lema Raíz, Legado y Encuentro, reunió a creadoras y creadores, familias y visitantes en diversos espacios culturales. El festival contó con la participación de tamborileros, mojigangas, cocineras tradicionales, artesanas y productores, además de tener a Colombia como país invitado y sumar la colaboración del Centro Nacional de las Artes, el Centro Cultural Helénico y el Carro de Comedias de la UNAM. En el programa musical destacaron los conciertos de Susana Zabaleta, Rodrigo de la Cadena, Inspector y Chicoche Sinfónico, además de presentaciones de marimba, ritmos tradicionales y propuestas contemporáneas. La oferta también incluyó talleres, conferencias, actividades infantiles y exposiciones de artes visuales. Como parte de la estrategia de descentralización cultural, el programa Ceiba Itinerante llevó actividades a Comalcalco y Cunduacán, ampliando el acceso a la programación fuera de la capital del estado. La secretaria de Cultura informó que ya trabaja en la organización de la edición número 20 del Festival Cultural Ceiba, la cual incluirá una consulta ciudadana para definir parte de su programación. Informó para Ahora Noticias, Jenny Colorado.
1: Oye, está magnífico, porque tú puedes decidir qué artista puede venir.
3: Así es, si es que aumentó 87.5% a la inversión federal para programas culturales en Tabasco en 2 años, porque se pasó de 10.6 a cerca de 20 millones de pesos y se van a desarrollar 43 proyectos para los 17 municipios. Nos informa Jenny Colorado.
4: La Secretaría de Cultura del Gobierno de México informó que la inversión federal destinada a programas y proyectos culturales en Tabasco creció 87.5% en los últimos 2 años, al pasar de 10.6 millones de pesos en 2024 a cerca de 20 millones de pesos en 2026. Durante un encuentro con creadoras, gestores culturales y representantes de medios de comunicación, la titular de la dependencia federal, Claudia Curiel de Icaza, señaló que este año se ejecutan 43 programas y proyectos culturales en los 17 municipios, con la meta de beneficiar directamente a cerca de 3.000 personas y alcanzar a más de 235.000 asistentes. La funcionaria destacó que el incremento de recursos permitirá fortalecer la creación artística, la formación cultural, los festivales, el patrimonio, el trabajo artesanal y las actividades dirigidas a niñas, niños y adolescentes. En el encuentro participó la secretaria de Cultura de Tabasco, Aida Elba Castillo Santiago, quien resaltó la coordinación entre los gobiernos estatal y federal para fortalecer la política cultural y respaldar a las y los creadores tabasqueños. Entre los resultados presentados, se informó que el programa de apoyo a festivales culturales y artísticos pasó de respaldar un festival en 2024 a 6 encuentros culturales en 2026, con una inversión aproximada de 2.1 millones de pesos, entre ellos el Festival Cultural Ceiba. Asimismo, ambas dependencias firmaron un convenio para incorporar el Centro Cultural Quinta Grijalva a la Red de Centros de las Artes del CENART, con vigencia hasta agosto de 2028, con el objetivo de impulsar programas académicos y artísticos de manera conjunta. También se anunció el fortalecimiento del Laboratorio de Teatro Campesino e Indígena y el compromiso de ampliar la coordinación en materia de educación artística para impulsar la formación, actualización y vinculación de los procesos culturales con las comunidades tabasqueñas. Informó para Ahora Noticias, Jenny Colorado.
3: Tiene que...
1: Muy bien, son las 6 de la tarde con 29 minutos. Vamos a una pausa.
3: ¿Sí?
1: ¿Me parece bien? Y regresamos.
3: Lo que usted mande y ordene.
1: Regresamos con una entrevista que hizo nuestro amigo y compañero estrella, Fabián Fernández, sobre
3: Donald Trump.
1: De Donald Trump, de un libro de Donald Trump. Después
3: bueno,
1: de la pausa.
3: Un libro que habla de Donald Trump y de sus tendencias, sus
1: experiencias.
3: Exacto.
1: Bueno, después de la pausa vamos a escucharlo.
3: Está muy interesante porque además, pues es un análisis previo también al proceso electoral en Estados Unidos. La rebelión en la granja, Donald Trump y la rebelión en la granja, del maestro Ángel Jaramillo Torres. Y vamos a escuchar sobre este libro que ya está pues a disposición del auditorio después de la pausa. Los detalles.
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3: las 6:32.
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0: ¿Qué tal, amigos de Ahora Noticias? Pues ahora ha llegado el paso de pasar a la entrevista de esta tarde y me da muchísimo gusto saludar vía streaming a Ángel Jaramillo Torres, un gran, excelente internacionalista y politólogo, además de profesor mexicano. Ángel, ¿cómo estás? Buenas tardes. Saludos.
1: Muy bien, gracias por invitarme a tu programa y pues vamos a platicar un poco del libro, si te parece.
0: Me parece perfecto. Ángel, me llama mucho la atención el tema principal o la idea central de tu libro, pero quiero rescatar sobre todo el título Donald Trump y la rebelión en la granja, la ideología política detrás de la nueva derecha en Norteamérica. ¿Por qué eliges este título para tu libro, Ángel?
1: Sí, bueno, La rebelión en la granja es una referencia, por supuesto, a George Orwell, ¿no? George Orwell para mí escribió dos libros fundamentales. Uno fue el que todo el mundo conoce, que es 1984, ¿no? Y el otro es La rebelión en la granja. En La rebelión en la granja, Orwell hace, me parece, una parodia de la Unión Soviética en ese tiempo, ¿no? Él era a la vez un enemigo del fascismo, del nazismo, pero también el comunismo bolchevique en la Unión Soviética. Entonces, como crítico de la Unión Soviética, escribió esta obra, La rebelión en la granja, desde mi punto de vista, este libro es una crítica a la revolución, a la idea de que a través de revoluciones violentas o no violentas se puede cambiar la sociedad de manera radical y llegar a arribar a una especie de utopía donde

0: todos los seres humanos serán iguales, serán libres, donde ya no habrá contradicciones en la sociedad, donde desaparecerá la infelicidad, ¿no? Y la felicidad será lo que todos vamos a vivir, ¿no? Entonces, una crítica a la revolución. Y en el libro, La rebelión de la granja, lo que dice Orwell, lo que nos muestra Orwell más bien, es que las revoluciones siempre terminan en tiranías. Es decir, las revoluciones tienen al principio un carácter utópico, digamos, de cambio de sociedad, que si nos lo presentaran a nosotros lo aprobaríamos, pero luego son capturados por personajes tiránicos que quieren dominar a la sociedad de manera autoritaria. Y mi libro se refiere a la rebelión en la granja. La rebelión en la granja, en el contexto de mi libro, es un grupo de intelectuales, filósofos, académicos, que promovieron que Trump llegara al poder y siguen promoviéndolo ahora ya en el poder, y que tienen ideas tiránicas, desde mi punto de vista, que ponen en riesgo la democracia liberal en Estados Unidos.
1: Muy bien, Ángel, algo que me llama la atención es que subrayas con comillas la nueva derecha de Norteamérica. Sí. ¿Cuál es la diferencia entre la que tú consideras nueva derecha y la clásica derecha que ha sido por siempre en Norteamérica?
0: Exacto, yo lo que sobre Trump, digamos que podríamos hablar de dos escuelas de pensamiento, ¿no? Una, la que dice que Trump no significa algo nuevo en Estados Unidos, ¿no? Que si tú estudias la historia de Estados Unidos vas a encontrarte con figuras como Trump. Yo lo que argumento en mi libro es que él es algo hasta cierto punto nuevo en la historia de Estados Unidos, representa una nueva derecha. La antigua derecha en Estados Unidos, digamos, desde los 70s a la fecha, es una derecha que está de acuerdo con las ideas democráticas y liberales, republicanas, con la idea de la separación de poderes, con la idea de que el cambio de poder siempre debe darse de manera pacífica a través de elecciones, ¿no? Esa es la derecha, digamos, tradicional, ¿no? Y la derecha de Trump, o la que él encarna, es una nueva derecha porque tiene ideas que, desde mi punto de vista, refutan, digamos, la esencia de los fundamentos de la República y de la democracia en Estados Unidos. Estas ideas, digamos, no son ideas nuevas en el sentido de que siempre han estado ahí durante la historia de Estados Unidos, pero sí es nueva la forma en que se quieren aplicar y la forma en que se están aplicando, ¿no? ¿Cuáles son estas ideas nuevas de la derecha? Bueno, por un lado, como ya dije, el rechazo a la democracia. Por otro lado, la idea de que Estados Unidos ya debe dejar de mantener relaciones con el mundo, no solo económicas, sino políticas, y que Estados Unidos funciona mejor si se convierte en una república autárquica o en una monarquía autárquica, es decir, que ya no tenga relación o las relaciones con el mundo sean las menores. Por eso se rechaza la globalización. El trumpismo es un rechazo a la globalización. Esta idea de que la mejor manera de producir ideas, la mejor manera de producir bienes y servicios es a través de cadenas globales de producción y cadenas globales de ideas, ¿no? Esto es rechazado. Estados Unidos debe de industrializarse otra vez, pero industrializarse a partir del trabajo de los propios estadounidenses y de las ideas de los propios estadounidenses. Por eso se rechaza también, por ejemplo, a la migración. El trumpismo es un rechazo a la migración, ¿no? El trumpismo también es un rechazo a ideas que se consideran peligrosas para el norteamericano normal, común y corriente. Por ejemplo, las que vienen del pensamiento francés de alguien como Michel Foucault, ¿no? Es un rechazo a esta idea de lo woke, el wokismo, ¿no? Esta idea de que los seres humanos, aquellos seres humanos, más bien aquellos seres humanos, aquellos hombres y mujeres que por su color o por su raza o por su género, digamos que requieren tal vez para poder igualarse a los demás de ciertos cuidados en las leyes, de que se les trate de manera diferente que a otros, eso también se rechaza, ¿no? Eso se consideran ideas que vienen de Europa y que no son parte de Estados Unidos, ¿no? Entonces, estos elementos también se rechaza, por ejemplo, a la burocracia. Eso es muy importante. El rechazo a la burocracia en Washington, D.C., porque de acuerdo al trumpismo, la burocracia federal en Washington le ha quitado poder a las regiones, a lo que llamaríamos en México los municipios, digamos, las localidades, las comunidades, que antes tenían, de acuerdo con la historiografía del trumpismo, antes tenían el poder estas comunidades, y el poder se les ha conculcado Washington, la capital federal, ¿no? Hay una centralización en Estados Unidos del poder, y eso lo ven mal estas nuevas ideas del trumpismo. Más o menos esas son las ideas generales.
1: Bien, Ángel, ¿qué buscas tú transmitir a los lectores o con qué te gustaría que se quedaran, con qué extracto te gustaría que se quedaran los lectores?
0: Yo lo que digo en mi libro es que enfocarse en Donald Trump es un error. Enfocarse en Donald Trump como personalidad. Entiendo que hay muchos biógrafos y mucha gente interesada en él porque es una personalidad diferente, digamos. Es una personalidad muy colorida, un tipo carismático. Y eso lo hace muy atractivo para biógrafos y para la gente, ¿no? Pero yo lo que digo en mi libro es que ese fenómeno es superficial y lo que hay que entender son las ideas detrás, porque son ideas bien estructuradas, son ideas difíciles de refutar, son ideas que han sido pensadas con mucho cuidado y la gente que las piensa es gente muy preparada, son académicos, son empresarios, son intelectuales, son filósofos. Entonces, es un pensamiento más o menos bien estructurado detrás, y yo lo que hago en mi libro es tratar de que la gente lo entienda con un lenguaje muy accesible. No es un libro realmente académico, aunque se discuten muchas ideas importantes, no es académico, sino que es un libro que creo que le interesará al lector común que no está especializado en el tema.
1: Importante que no solo es para un sector hablando del tema político, sino puede interesarle a otros. Ángel, para concluir, tu percepción de Donald Trump al empezar el libro y al terminarlo, ¿cambió o sigue siendo la misma?
0: No, realmente sigue siendo la misma. Yo me interesé por Trump desde que asumió el poder, desde antes de que asumiera el poder, durante las campañas e incluso desde antes, porque yo vivía en Nueva York. Es decir, yo lo vi varias veces en Nueva York, porque es un personaje que siempre se ha mostrado hacia el público, ¿no? No era difícil encontrarlo. Si más o menos tú estabas por los lugares en el que él andaba. Entonces yo ya llevo interesado en el personaje varios años. Y desde el principio me pareció que era mala idea que él fuera un presidente, ¿no? Tanto por sus ideas, las propias de él, digamos, no las de sus ideólogos, sus propias ideas, que están en consonancia con sus ideólogos, solamente que Trump no es alguien que lea mucho, ¿no? Pero de manera intuitiva tiene esas mismas ideas que sus ideólogos. Y a mí desde el principio me parecía que era un error que él fuera presidente, y más o menos, no solamente en este libro, sino otros libros que he escrito sobre Donald Trump. Me he enfocado en cuáles son estas ideas y tratar de alertar a la mayor gente posible de por qué son peligrosas estas ideas de Donald Trump. Y él, de hecho, no ha cambiado sus ideas desde los 80, imagínate, desde hace muchísimo tiempo, desde hace 5 décadas más o menos. Él ha mantenido, si ves los videos, y hay muchos videos que se pueden ver de Donald Trump en los 80, en los 90. Él mantenía todas estas ideas que platicamos, Él las mantenía desde entonces y no las ha cambiado. Entonces yo pienso que si Donald Trump no ha cambiado sus ideas, yo tampoco tengo que cambiar las ideas que tengo sobre él, ¿no?
1: Claro. Ángel, por último, ¿dónde podemos conseguir tu libro para empaparnos más del tema?
0: Claro, el libro lo edita Penguin Random House, que es una gran editorial, la editorial privada más grande de México y más importante, me parece. Y se puede encontrar en cualquier librería comercial, más o menos de calidad, desde Sanborns hasta el Péndulo, hasta la Gandhi, ¿no? Y también se puede encontrar, por supuesto, como libro digital.
1: Perfecto, Ángel. Muchísimas gracias por acompañarnos esta tarde y presentarnos tu libro Donald Trump y la rebelión en la granja. Muchísimas gracias y muchos saludos, Ángel.
0: Bueno, muchas gracias a ti por invitarme y que no sea la última vez que platicamos.
1: Claro que no, estaremos pendiente, Ángel. Un abrazo, hasta luego.
0: Hasta luego, que te vaya bien.
1: Pues ahí lo tienen, ahora vamos a una pausa y volvemos. ¿Qué?
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3: Las 6 con 50 minutos.
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0: 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Continuamos.
9: ¿Qué pasó? ¿Te están mandando mensajes o qué? Cuéntalo.
10: Ay, una imagen que vi, ya luego te lo muestro.
9: Conste, porque luego dices, no, ya rato, y luego te vas y ya no me enseñas nada y me dejas ahí picado.
10: No, esta vez sí. Oigan, ya son las 6:52, estamos en este último bloque de noticias. Les platico que la diputada federal de Morena, Beatriz Milán Pérez, afirmó que uno de los principales retos del próximo periodo ordinario de sesiones será la discusión y defensa del presupuesto de egresos de la Federación 2027. La legisladora tabasqueña señaló que la bancada morenista respaldará un presupuesto que garantice recursos para programas sociales, educación, salud, infraestructura, seguridad, becas, pensiones para adultos mayores y apoyos a personas con discapacidad ante lo que calificó como los embates de la oposición. Milán Pérez indicó que también se analizarán los presupuestos destinados a las 32 entidades del país y aseguró que los 6 diputados federales de Tabasco trabajarán para gestionar mayores recursos para el Estado en coordinación con el gobernador Javier May. Asimismo, reconoció el trabajo de la presidenta Claudia Sheinbaum al destacar que mantiene una presencia constante en territorio y el impulso de programas y obras federales.
11: Vamos a hablar en este periodo respecto a los presupuestos, ¿no? Es defender el presupuesto del pueblo, es defender, ¿verdad?, todos estos derechos que se han adquirido con esta lucha, con ese movimiento en defensa de la educación, de los adultos mayores, de las becas, de las personas con discapacidad, apoyar la infraestructura, la educación, ¿verdad? Entonces, recordemos que durante este periodo, pues la oposición, ¿verdad?, no apoya estos programas, estos derechos adquiridos por el pueblo de México. Y entonces ahí es donde estamos nosotros, los diputados del pueblo, defendiéndolo. Y pues bueno, es un periodo muy corto, pero muy extenso. También aprobamos, acuérdense, los presupuestos para los estados. Y pues ahí siempre todos queremos, ¿verdad?, de que nuestros estados tengan mayor recurso. Pero bueno, hemos visto a una presidenta de territorio, una presidenta que supervisa obra, que está presente y que siempre está apoyando, si no es de forma directa en el presupuesto, a través de programas federales, a través de las gestiones que se hacen las dependencias federales para mayor recurso. Pues ahorita todavía no, porque acuérdense que a partir de noviembre se dan eso, pero pues les estoy comentando, ¿no?, qué es lo que viene en términos generales.
9: Y la Secretaría de Salud en Tabasco intensificará a partir de hoy hasta el 7 de agosto las acciones del combate al dengue. Principalmente se van a enfocar en el municipio de Comalcalco con operativos de fumigación terrestre, recorridos a pie y la eliminación de criaderos de mosquitos casa por casa. Se exhorta a la población a colaborar, abrir puertas y ventanas cuando pasen las brigadas de fumigación para que el insecticida ingrese a las viviendas y elimine el mosquito transmisor del dengue y de otras enfermedades como Zika y chikungunya. También pidieron permitir el acceso al personal de vectores debidamente identificado para hacer labores de de inspección y eliminación de criaderos y mantener los patios limpios, siguiendo las medidas preventivas de lavar, tapar, voltear y tirar recipientes que puedan acumular agua.
10: Bueno, pues ahí está. Esos son muy importantes esos datos para que podamos contribuir y contrarrestar este mosquito transmisor. Son las 6:55, fiesta en Nacajuca muy pronto, ¿eh? El presidente municipal de Nacajuca, Roberto Caña Leiva, encabezó la entrega de constancias a las aspirantes a Flor del Maíz 2026, quienes cumplieron con los requisitos para participar en una de las tradiciones más representativas del municipio. Durante el evento se destacó que cada una de las participantes representa el orgullo, la belleza, la cultura y las raíces de Nacajuca, dando inicio de manera oficial a las actividades rumbo a la elección de la embajadora. Las autoridades invitaron a la ciudadanía a disfrutar de la feria Lo Nuestro 2026, considerada la máxima celebración del municipio, donde habrá actividades culturales, música, gastronomía y eventos que enaltecen las tradiciones de las y los nacajuquenses.
9: Pues muchas felicidades a las aspirantes a la Flor del Maíz 2026, las vamos a tener por aquí en próximos días.
10: Ok, va que va.
9: Y viene la feria Lo Nuestro 2026. Y la Fiscalía General de la República aseguró 3,500 litros de hidrocarburo en cateos realizados en el municipio de Balancán. Jenny Colorado nos informa.
8: La Fiscalía General de la República aseguró aproximadamente 3,500 litros de hidrocarburo y detuvo a una persona durante dos cateos realizados en inmuebles ubicados en la localidad de El Triunfo, en el municipio de Balancán, Tabasco. Las diligencias fueron ejecutadas por personal de la Fiscalía Especializada de Control Regional en coordinación con elementos de la Agencia de Investigación Criminal, luego de obtener una orden de cateo emitida por un juez federal. En el primer inmueble, las autoridades localizaron una estación clandestina con apariencia de despachadora de gas LP, un tanque con capacidad de 5,000 litros cargado al 40%, equivalente a unos 2,000 litros de hidrocarburo, una bomba despachadora y dos terminales para cobro con tarjeta. En este sitio también fue detenida una persona. En un segundo inmueble fue asegurada otra estación clandestina, un tanque de 5,000 litros con aproximadamente 1,500 litros de hidrocarburo, un tanque vacío con capacidad de 3,000 litros y una bomba despachadora. Durante el operativo participaron elementos de la Secretaría de la Defensa Nacional y de la Guardia Nacional, quienes brindaron seguridad perimetral. La persona detenida, el hidrocarburo, los inmuebles y los objetos asegurados quedaron a disposición del Ministerio Público Federal, que continúa con la integración de la carpeta de investigación por delitos previstos en la Ley Federal para prevenir y sancionar los delitos cometidos en materia de hidrocarburos. Informó para Ahora Noticias, Jenny Colorado.
10: IMSS Bienestar Tabasco puso en marcha la tercera jornada quirúrgica en el Hospital Comunitario Dr. Arsenio Filigrana Subieta, esto en el municipio de Junuta, donde 23 pacientes recibirán cirugías de manera gratuita como parte de la estrategia para reducir el rezago en la atención médica. Durante la jornada se realizarán procedimientos de cirugía general, entre ellos colecistectomías, prástias umbilicales, inguinales y abdominales, así como la extracción de lipomas, con el objetivo de mejorar la calidad de vida de los pacientes. El arranque de la actividad de las actividades estuvo encabezado por el coordinador estatal de los servicios de salud IMSS Bienestar en Tabasco, Pablo Emanuel Caso Torres, el director del hospital José Manuel Damián Gutiérrez y la presidenta municipal de Jonuta, María Soledad Villamayor Notario, quienes destacaron el trabajo coordinado para fortalecer la atención médica en beneficio de la población. Un trabalenguas, ¿no?
9: Un trabalenguas, pero es que son colecistectomías, plastias umbilicales, inguinales y abdominales.
10: Uh-huh. Pues ahí está, esas terminologías.
9: Felicidades a la gente del IMSS Bienestar.
10: Así es, son las 6:59.
9: A la alcaldesa no, porque ni chambea. Ya nos vamos, Ilse Torres.
10: Un fuerte abrazo para todos ustedes. Mañana, en punto a las 6, una cita con nosotros en Ahora Tabasco Noticias. Buenas noches.
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15: Las 7 en punto.
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0: Sí, ya estamos de vuelta aquí en Historias de un Taxi. Manifiéstense, conductores y usuarios, para que nos cuenten historias de un taxi, por favor.
1: Tenemos llamada, mi querido Morocco.
2: Ay, ay, ay, ay,
0: llegó. Bueno.
3: Bueno. Hola, bandita, ¿cómo están?
1: ¿Qué pasó, bandita? ¿Quién habla?
2: ¿Qué traes, bandita?
3: Les llama K.
1: ¿K?
2: ¿Qué pasó, K?
1: ¿Qué onda, K?
2: ¿Cómo estás, K?
1: ¿De dónde nos llamas, K?
3: De Puerto Vallarta.
1: Los 40, Puerto Vallarta, FM. La radio del K.
3: ¿Cómo están, chicos? Sí. ¿Cómo están?
1: Muy bien, K.
2: Nunca nos habías llamado, ¿sí? ¿K?
3: Sí.
1: ¿Ah, sí? ¿Y ya te presentabas como K?
2: Ah, con Anónima.
1: Ah, con Anónima.
2: Coscolina.
3: Sí, Mar. Coscolina.
2: Pilluela.
0: Pilluelona.
2: Traviesa.
1: Oye, mi querida K, pues cuéntanos tu historia de un taxi, que supongo va a ser
0: bastante comprometedora, ya que vienes de K.
3: Pues bueno, aquí en Puerto Vallarta ya ven que no es tan grande que digamos, entonces es como muy normal que transportes en consecutivas ocasiones a los usuarios.
0: Ok, que te toquen los mismos.
2: Todos se conocen,
3: los mismos.
1: Pueblo chico, infierno grande.
3: Es correcto. Entonces una vez me tocó transportar a una chava bastante... no, tuve como un roce con ella por su actitud, ¿no? Como muy activa de, oye, ¿me dejas poner mi teléfono en tu radio? Y yo así de, como cositas como de ese tipo, ¿no? Entonces la dejé en su domicilio, pero días después me volvió a tocar esa muchacha. Entonces, cuando se sube a mi carro, trae ella un cigarro en la boca y me dice, oye, una pregunta, ¿puedo fumar? Y yo, no. No puedes fumar, no. Y me dice, es que ya me habías dado tú el servicio y pensé que me ibas a dejar fumar. Y yo, pues no, no puedes fumar. Bueno, la llevé a su destino. Días después, un día antes, le platiqué a mi esposo, oye, fíjate que esta chava así, así, o sea, como comentario de, oye, me sorprende, ¿no? Y un día después me vuelve a tocar la chica, pero ¿qué crees?
1: ¿Qué?
3: Pues que la voy y la recojo en un motel.
1: Ay, ajá. ¿A qué olía?
3: Ay, no, no sé.
2: No, o sea, pecado, ¿no? A pecado.
0: Olía a pecado, seguramente.
2: A travesura.
3: Pero pues, oh sorpresa, que sale con un negro.
0: ¿Qué es eso? ¿Qué?
3: Que sale con un negro.
0: ¿Y eso qué tiene de malo? Ya sabes, como la de lo que callamos.
1: ¡Hijo, es negro!
3: ¡Un negrote!
0: Ah, bueno, pues bien por ella, ¿no?
3: ¿Dónde?
1: Bien por ella.
2: Bien.
3: Pues, mijo, no sé, yo me quedé sorprendida. Entonces, como ella hablaba inglés y el chavo era de Haití, pero también como que venía de Estados Unidos, empezaba...
1: ¡Era un negro pingón! ¡Era el negro de WhatsApp!
3: Hazte cuenta. Entonces, okay. Cuando empiezan ellos a hablar, ella dice, ay, qué pena, ella me conoce, pero todo lo decía en inglés.
1: Es la que no me deja fumar.
3: Es la que no me deja fumar y no me deja.
1: Y le digo, pero usted se acaba de fumar un puro.
3: Exacto.
1: Puro.
2: Un puro vendido.
3: Y de repente el
0: puede
3: chavo,
0: ser esto, ¿verdad?
1: Ya me puse rojo, yo, bueno, no rojo, más prieto, digámoslo así.
2: Morado.
3: Moradito, morado.
0: Morado.
1: Como el negro pingo.
3: Como el negro.
0: Bueno, perdón, K.
3: Déjenme terminar, chicos.
0: Sí, entonces, perdón, K.
3: Entonces, empiezan ellos a hablar y dicen la chava, ay, esta mujer me conoce, qué pena que haya venido a recogerme a este punto, ¿no? Y ella no me dejó conectar mi celular y en su momento no me dejó fumar. Y le dice el muchacho, no, pues tranquila, de todos modos no vas a fumar, como ya viene bien fumada la mujer, ¿no?
0: Sí.
3: Bien exprimida. Y de repente el muchacho me empieza a hablar, intenta hablar español y le contesta, no te preocupes, habla inglés. Y la muchacha, ¿hablas inglés? Y yo, sí, y entendí todo lo que dije.
1: Y...
3: ¡qué bitch. Pena!
1: Aparte, a ver, Puerto Vallarta. Puerto Vallarta. Turismo.
0: A todo lo que da.
1: Sí. Conductora de aplicación, es obvio que hables o entiendas inglés.
3: Claro.
1: Ay, no, no.
2: ¿Qué cara hizo? Claro. ¿Qué cara hizo cuando le dijiste?
3: Se puso pálida. Lo peor es que llegando a dejar a él al hotel donde estaba, ella dice, pues ya sabes a dónde me tienes que llevar, o sea, hacia su casa. Y le dije, sí, no te preocupes, yo te llevo. Pero no la quería yo llevar, yo la quería dejar ahí en el hotel con ella para que la vieran.
1: Claro.
2: No, ya son amigas, cúbrela ya.
3: No, ¿qué pasa?
2: Cúbrela.
3: No. Oye, todavía que no la dejo cargar su, conectarse a su Bluetooth, al Bluetooth a mi estéreo y que no fumar, al ratito me vuelve a tocar y se sube adelante y me abraza.
0: Bueno, pues eso es lo que ya tu mente sucia te está llevando, ¿no?
3: No, ¿qué pasó? El cochino eres tú, el cochambroso eres tú, yo no.
0: Ahí está.
3: Vuela hasta donde uno quiera.
1: Ahí está mi querida K trayendo
0: la historia de un taxi del negro pingón.
3: El menín pinguín.
1: Eso sí.
0: Ay, ya fue racismo, ¿eh?
1: Sí. Ah. Muchas gracias, mi querida K. Y saludos
0: hasta los 40,
1: Puerto Vallarta FM. Llegó el negro pingón.
0: Vamos a una rolita y regresamos.
1: ¿Saben qué? Ya están aquí,
0: nada más y nada menos que Cecilia Toussaint, José Manuel Aguilera, Alfonso André y Federico Fong, para hablarnos de Madre Perla y su próxima función este 27 de agosto en el Teatro Metropolitan. Esto es el Tlacuache de los 40 y ahora volvemos.

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1: La presidenta de México, Claudia Sheinbaum, anunció que a partir de hoy inicia la dispersión de la beca Rita Cetina de apoyo para uniformes y útiles escolares, que consta de un apoyo único de 2.500 pesos anuales en beneficio de 6.694.988 estudiantes de primarias públicas a través de una inversión social de 16.700 millones de pesos. 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En la primera sesión ordinaria del Consejo de Desarrollo Metropolitano del Valle de México, la jefa de gobierno, Clara Brugada, propuso crear la Policía Metropolitana para que pueda ser más efectiva la estrategia común, compartir inteligencia, coordinar operativos, eliminar vacíos y duplicidades. La mandataria capitalina propuso también crear coordinación y cooperación fiscal relacionado con el cobro de impuestos locales y puso como ejemplo que hoy una empresa o una operación económica puede trasladar artificialmente su domicilio de una entidad a otra para pagar menos, aprovechar diferencias regulatorias o esconder obligaciones pendientes. 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A casi una década de los sismos de 2017, la reconstrucción de los puentes Alameda Oriente 1 y 2 avanza como parte del Plan Oriente. El primero de ellos será entregado a finales de noviembre de 2026. Actualmente se realizan trabajos de montaje de traves y conclusión de cimentaciones en el puente 2, que tiene una longitud de 500 metros con una cuadrilla de 153 trabajadores y 19 máquinas.
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4: Las 7 con 17 minutos.
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2: Bastante fuerte en su momento. Y todavía sigue, ¿verdad? Sigue la barranca, ya vi que tienen luego presentaciones.
3: Pues José Manuel, ese es su proyecto personal. Es tu proyecto.
2: Ay, qué belleza. Y me encanta porque al final yo creo que cada uno, como dices, o sea, tienen su agenda, son grandes músicos, tocan por todos lados, pero este tipo de decir vamos a reunirnos a hacer nuestra música como nuestro mundo y nuestro espacio, que en este momento es Madre Perla. Ustedes tenían también Arpía, ¿no?
3: Yo.
2: ¿Tú con...?
3: No, eso era mi banda con la que empecé tocando rock, digamos. Yo venía de cantar otras cosas y por ahí del 83 arranqué con Arpía, pero yo venía cantando boleros y otras, tenía otras cosas, pues.
2: No sé, me gusta porque siento que es realmente amor a la música, amor al rock también, pero se hace literalmente desde adentro, como dices, Cecilia, o sea, no es como algo de... Ay, vamos a hacer esto para crear un hit y estar en el primer lugar y entonces hacer dinero. No, realmente entre compañeros, entre prácticamente familia y crear música, ¿no?
3: Por supuesto, y bueno, ya si se hace un hit y ganamos millones de dólares.
2: Ah, no, pues eso está de más,
3: estaría
2: claro,
3: increíble, digo, ¿verdad?
2: Pero... Eso estaría increíble, ¿no? Pues digo, ya que estamos acá, ¿no?
3: ¿Por qué no? O sea, no, porque además, ¿por qué no? También para eso hacemos nuestro trabajo, para que la gente nos escuche y consuma nuestra música. No es para nosotros, ¿no? O sea, yo siento que este tipo de cosas, bueno, las canciones en general, hasta que no llegan al oído del escucha, están incompletas. Entonces, pues, por supuesto que es importante, pero no digamos que partimos de esa idea para hacer nuestro trabajo, ¿no?
2: Ok, ahora en el concierto vamos a ver prácticamente, pues, el álbum debut. Vamos a escuchar Si Pudieras Oír, que es el álbum que está producido por Julián André.
3: Así es.
2: ¿Es su hijo?
4: Así es.
2: ¿Sí? ¿Que estuvo tocando batería contigo ahora en el concierto o es otro hijo?
4: O sea, ¿en cuál concierto?
2: No sé. Sí, se subió. En el de Caifanes, ¿no?
4: Sí,
2: tocó, no dejes que, ¿no?
4: Ajá, toca con Cecilia también, ha tocado conmigo en mi proyecto solista y aparte, bueno, tiene su proyecto personal, tocaba con las víctimas, ya no. Toca con una banda que se llama Beta, que está muy chida también, se la recomendamos mucho.
2: Beta ya estuvo aquí.
3: Sí, ya estuvieron. Pues el baterista es Julián.
2: Pues sí vino Julián, ¿no?
3: Sí.
2: Sí, ay, qué chingón.
4: Él es el bataco.
2: Yo creo que andaba bien pedo, yo, bro. Pues sería. No, sí vino Beta. Sí vino Beta, claro. Claro que vino Beta. Pues tú viniste con él, ¿no?
4: No.
2: No.
4: Aquí no, la primera vez que vengo.
2: Ya me estoy inventando cosas, ¿no? Pero pues es que es una vida un poco ajetreada también.
4: Estaban buenas las cubas.
3: Pero sí es un gran músico y es un gran productor.
2: Gran productor. Y es que fue una familia de músicos, ¿no?
3: Pues sí fue una cosa importante para nosotros.
2: Claro.
3: El hecho de que estuviera Julián como productor.
2: Como productor.
3: Orejas nuevas, gustos diferentes.
2: Exacto.
3: Y nosotros pues estuvimos como que flojitos y cooperando. Porque
2: eso es lo que te iba a decir.
3: De eso se trataba.
2: Si se aflojan y cooperan, o de repente es de no.
3: Pues hay de
2: aquí
3: todo.
2: Aquí va esto.
3: Hay de todo.
5: Sí, hemos sido bastante aprensivos con nuestras producciones en algunos otros momentos, pero la idea fue esa, como vamos a dejarnos, vamos a ponernos flojitos y cooperando y vamos a recibir estas ideas frescas y nuevas.
2: Híjole.
4: Pero siempre hay rosas de repente, ¿no?
2: Claro.
4: Se resuelven amistosamente, pero sí hay de repente así de, ay, no quiero cambiar esto.
2: Y bueno, supongo.
4: Detalles así.
2: Y Julián tampoco se iba a poner, no, papá. Tampoco, no, o sea, de
4: aquí mis chicharrones
2: truena, papá.
3: Pues yo creo que sí, o sea, ¿sí? No dice así, pero yo creo que sí pelea su punto cuando él,
2: claro,
3: piensa que las cosas, él siente que son de cierta manera, por supuesto que defiende su punto.
2: No, y como dices, ¿no? De alguna manera ya son de ustedes, o sea, son carreras de 40 años, más de 40
3: 50.
2: años. 50 años en la música, en el rock y eso. Puta, también ha de ser bien difícil para él de repente tener estos, aunque sean familia, de repente ya en el estudio, y él también imponer de, pues sí, pero ahorita lo que está ahorita y lo que la gente está jalando y cómo se tiene que oír, tiene que ser así, debe ser muy difícil.
5: Pues yo creo que también.
2: Pero habla.
6: Hay que preguntarle a él, ¿no? Pero yo creo que Julián es una persona muy ligera en muchos sentidos.
7: Y es fácil la convivencia con él, al menos por lo que me respecta. No recuerdo que con él haya habido ningún tipo de fricción.
2: Ah, el tío buena onda.
5: Y los conoce
3: muy padrino,
5: bien, ¿no?
3: Es su padrino,
2: es su padrino.
5: Nos conoce muy bien y también
2: padrino,
5: sabe.
2: Padrino.
5: Sabe cuáles son nuestros gustos.
2: Así anda, fíjate, como el padrino ahí sentado.
5: Sí.
3: No, pero sí es una persona respetuosa, o sea, y creo que sí fue una lección para todos, creo, pues un poco dejar de lado justo eso. O sea, aquí somos compañeros de trabajo y hay que tratar de respirar profundo y olvidarnos que somos quienes somos, porque si no, sí se torna
2: ya no
3: complicado.
2: Fluye, ¿no?
3: Pues claro. No, o sea, no es tu mamá, tu papá, tu padrino, sí, tu tío, o sea, sí, no, ya. O sea, somos
2: músicos.
3: Cuatro músicos que estamos confiando en tu oído y en tu buen gusto para trabajar.
2: Ay, qué chingón. Yo creo que también como papás, como padrino, como tío, yo creo que da mucho orgullo y escuchar también ya el álbum producido, el álbum hecho. Pues qué orgullo y qué padre que lo hicieron todos juntos. Álbum debut, si pudieras oír. Ahora,
8: hay temas como Tenue Luz,
2: Cinemático, Belleza Pura, El Camino, Guaguancó.
8: Y bueno.
2: Y también este, si pudieras oír, ¿no?
8: Esto lo vamos a escuchar todo el álbum
2: este 27 de agosto en el Metropolitan, que aparte, sí, digo, es el primer concierto que va a dar Madre Perla.
9: No,
8: el tercero. Sí. Tuvieron dos antes.
9: Hemos estado en dos festivales, en el Vive Latino y en el la Feria San Marcos.
2: Ay, viva Aguascalientes.
9: Pero este es el primer concierto de la banda sola.
2: Órale, qué chido.
9: Entonces, es, de alguna manera, se funciona.
2: No, y qué mejor que el Metropolitan, ¿no?
9: Claro.
2: O sea, qué chido.
3: Pues
2: qué
3: eso
2: chido.
3: Pensamos y sí, estamos estrenando. Perdónate.
10: No, pero digo, si lo mismo.
3: Pues dilo tú, porque yo ya hablé mucho.
10: Que es justo la presentación del disco también. Entonces, por eso también es importante este concierto. Vamos a estar dándole. Sí, el estrenón al disco, que va a estar justamente saliendo para esa fecha. Entonces, pues, que por cierto, esperemos que lo puedan.
2: Aquí está, la prueba. Acá hay.
5: Esta es la prueba.
10: No, esta es la prueba del LP. Ese que tienes ahí es un sencillo que
8: este
10: salió.
8: El sencillo.
3: Ese fue una edición especial que fue, pues, un detalle, un EP para darle al público del Vive Latino como un plus, y era, pues, es un objeto de colección, se mandó a hacer una cantidad y no se van a volver a hacer más.
8: Y acá está el LP.
3: Y esta es una prueba que les acabamos de traer para que lo escuchen ellos.
8: ¿Es en serio? ¿Nosotros?
3: Sí, sí. No. Ellos.
8: Ay, oye, está pesada, igual mañana la vendo.
3: No.
8: Ellos. ¿Seguro salen un barito?
3: No. Es para que escuchen y den su ok, o sea, es el visto
11: haces,
3: bueno.
11: Cuando haces un vinilo,
2: te mandan, sí.
3: Una prueba.
8: Oye, ¿y va a salir solamente en vinil?
2: No.
3: Está en plataformas.
8: ¿Ya está en plataformas?
2: Ah, ya está en Spotify, casi todo.
10: Saliendo,
2: poco a poco los sencillos, como se hace ahora. ¿Te acuerdas antes que eran como?
8: ¿Que eran tres sencillos?
2: Sí, ya, adiós.
5: Tres sencillos y adiós.
2: Y ahora ya puedes, y tienes la ventaja de poder sacar sencillo tras sencillo y irlo promocionando, ¿no?
3: Sí, aparte, pues yo siento, eso fue una cosa muy personal, es que. Hoy por hoy, si sacas todo un disco junto, o sea, te hace viejo en dos días, sí, y se acabó, ¿no? Y como que lo matas muy rápido,
2: claro,
3: por cómo funciona hoy en día la cosa, ¿no? No es la radio como antes.
2: Ahora, me encanta que ahora puedas, tengas la facilidad de ir promocionando los sencillos y le das como ese espacio a cada uno.
3: Exactamente, y no sacas todo el trancazo porque se pierde. Al final la gente ni lo escucha.
2: Tres nada más.
3: Sí, y se acabó. Y ahora es así, ¿no? Creo que pensamos que era lo más saludable irlo sacando hasta que llegara la fecha del Metropolitan. Ha habido gente que ha pensado que no, que debería de estar antes, porque la gente tiene que conocer las canciones para estar en el Metropolitan. Pues no necesariamente.
2: Y hasta las pueden ya corear y todo, ¿no?
3: Algunas cosas sí, claro, y otras no, pues no pasa nada.
8: Y otras
3: nada.
8: Son nuevas. Oigan, pues este 27 de agosto, Teatro Metropolitan, Madre Perla, Cecilia Toussaint, José Manuel Figueroa, Alfonso André y mi
3: José Manuel Aguilera.
8: Perdón,
3: hace rato, mira,
8: es el hijo de John Sebastián, ¿no?
3: Hace rato le dije.
8: Que le pegan las mujeres.
3: Oye, hace rato le dijiste Juan Manuel. Y ahora ya le estás diciendo Figueroa.
8: Perdón, maestro Aguilera.
9: Juan Manuel Figueroa.
2: Ah, perdón.
5: Ya.
8: No,
11: y José mira, Manuel Aguilera, Alfonso André, Federico Fon y Cecilia Tucent para servirte.
8: Oigan, muchísimas gracias, de verdad. Y quiero decirles que ahí estaremos el 27 de agosto.
11: Por favor.
8: Son de verdad cuatro piezas fundamentales en la música en México, en el rock, y vale la pena completamente ir. Que allá unos boletitos.

0: Promociones a lo largo de estas semanas.
1: Así
0: es. Para invitarlos, dependemos mucho de la gente para que sea un éxito el concierto. Nosotros haremos lo mejor que sabemos hacer.
1: Pues seguramente, ¿no? Va a quedar buenísimo eso.
0: Pues esperemos que sí.
1: José Manuel Aguilera.
2: Ándale.
1: Oigan, muchísimas gracias por estar acá. Para nosotros es un placer tenerlos acá, cuatro grandes del rock en español de México y de sobre todo de la música en general, ¿no? La verdad los admiramos un chingo. Y bueno, pues 27 de agosto, Teatro Metropolitano.
2: Va a haber sorpresas, va a haber música, va a haber mucha, aparte del disco.
0: No, el único invitado es Julián.
1: Ah, me encanta.
0: Sí, el único invitado es Julián.
1: Claro, que aparte lo produjo, ¿no?
0: Sí, sí, aparte, bueno, mezcló, masterizó, o sea, toda la chamba es de Julián, entonces, pues sí, es importante que esté con nosotros, que nos acompañe. Él anda muy ocupado con Beta, pero bueno, nos va a hacer el favor de estar ahí con nosotros.
1: Qué belleza, muchísimas gracias. Así es, Madre Perla, este 27 de agosto en el Metropolitan, corran, compren boletos, ya están a la venta.
0: Están a la venta y también en taquilla y en donde todo el mundo sabe que se compran los boletos en este país.
1: ¡Qué belleza! ¡Qué Ticketmaster!
0: Exactamente.
1: ¡Qué belleza! Gracias, Madre Perla, gracias, chicos. Vamos un corte y regresamos. Esto es el Tlacuache de los 40 y se viene lunes de tarot con Aranza Virgo Witch. Claro.

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3: Más, la estación migratoria siglo XXI, ubicada en Tapachula, se convirtió en escenario de tensión. El motín protagonizado este fin de semana por un grupo de personas migrantes evidenció que la presión dentro de estos centros sigue siendo un desafío para las autoridades. Aunque el Instituto Nacional de Migración informó que el orden fue restablecido mediante el diálogo y que dos personas fueron puestas a disposición de las autoridades por intentar provocar un incendio, el episodio reavivió el debate sobre las condiciones y la gestión de la política migratoria en la frontera sur. La versión oficial indica que no hubo personas lesionadas y que en todo momento se privilegiaron los derechos humanos. Sin embargo, organizaciones y defensores de migrantes señalan que la inconformidad surgió por el prolongado proceso migratorio y las condiciones de permanencia dentro de la estación, una realidad que ha sido denunciada en repetidas ocasiones. Ambas versiones muestran que el problema va más allá de un incidente aislado que refleja la complejidad de la crisis migratoria que enfrenta Chiapas. Y es que Tapachula continúa siendo el principal punto de contención migratoria del país, donde convergen personas deportadas, solicitantes de refugio y migrantes en tránsito. El reto para las autoridades no termina con restablecer el orden. La prioridad debe ser evitar que situaciones como esta vuelvan a repetirse. Hasta el siguiente comentario.
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6: Hola. Soy el universo. Así es, ya estamos aquí en el Tlacuache Místico. Y con nosotros, el día de hoy, nos acompaña Aranza Virgo Witch.
7: ¡Hey! ¡Hola! ¡Bravo!
6: ¿Cómo estás, mi querida Virgo Witch?
7: Yo feliz, es un honor estar aquí compartiendo el espacio con ustedes. Muchas gracias.
6: Ni nos conocías, la verdad. Ya, tu mamá sí. Oye, pues ya estamos en el Tlacuache Místico y hoy nos acompaña nuestra querida Aranza en redes arroba Virgo Witch.
7: Exactamente.
6: Pues para que le hablen y le pregunten lo que quieren saber de las cartas. Los teléfonos en cabina 55 51 66 8101 o al 80 mil 61 mil. También tenemos WhatsApp 55 49 48 88 99. Así que márquenos, ya saben, nombre completo. Sí, ¿verdad, Aranza?
7: Sí.
8: Fecha de nacimiento.
6: Fecha de nacimiento y qué quieren saber.
7: Exactamente.
8: Ahí está, el primer voucher de pago.
6: Ahí está, cayendo el primero. Bueno.
9: Hola, buenas noches.
6: Hola, ¿quién habla?
9: Hablo un buen cabrón.
6: Ay, Dios mío, este siempre queriendo encontrar.
8: No, pero si a él sí le urge.
6: Le urge, o sea, sí, sí le urge, pero una limpia. Una limpia, déjame te digo, mi querida.
7: No, Virgo, aquí Wade, sacamos porque... al chamuco y todo.
9: Sí, pura sucia puerca me toca.
6: Ahora. Qué raro, ¿no? Qué raro que el que siempre le toca y él no es el que esté mal.
8: Ahí hay algo raro.
6: Se me hace rarísimo. Oye, mi querido buen cabrón, ahora sí, ¿de dónde nos llamas?
9: Ahorita estoy aquí por la antigua viga.
6: A los 40, la antigua viga FM.
10: Viga
6: de madera o qué chingos.
9: La radio donde apesta pescado.
5: Toma.
8: ¿Sí? Sí, es por ahí, por en el eje 3, ¿no? En Ciudad de México.
9: Por la, ¿cómo se llama? La central de abastos.
6: Ah, la central de abastos.
8: Bien, ¿qué duda tienes? Primero, nombre completo, fecha de nacimiento y tu duda para Virgo Witch.
9: Víctor Hugo Sandoval Paz, 24 de octubre del 74.
5: Échale.
8: Del 74. ¿Y cuál es tu duda, mi buen cabrón?
9: Hace unos días había platicado con ustedes en esta misma sección de que si se me iba a armar con alguien. Sí se armó como me lo predijeron, pero ya estamos ahora con problemas. Entonces quiero saber si vale la pena el seguir.
6: Una semana,
9: ahí, bro.
6: Una semana. Déjame te digo que acá el buen cabrón, en cualquier sección que hable, tiene problemas con mujer.
8: Sí.
6: Siempre es su pesar, es su lápida que va.
9: Debería de llenarse de orgullo que este radio.
6: Siento que va cargando una.
8: No, mira, sin leer el tarot, yo te digo que no se va a armar.
6: Siento que siempre va cargando una vagina que le trae problemas. Así lo siento.
8: A ver, en este momento, Virgo Witch va a estar revolviendo las cartas del tarot.
9: Okay.
8: Y te dejo con ella.
7: ¿Me repites solo tu nombre, por favor?
9: Víctor Hugo Sandoval.
7: Víctor Hugo, bueno, a ver, Víctor. O sea, entiendo que dices que hay problemas. Obviamente tu chica está enojada.
6: Uy, ya salió una vagina muerta invertida.
7: ¿Por qué?
8: Mira, la mano peluda.
7: Literal, la mano peluda. No le estás dando la estabilidad que requiere a la relación. Tal vez quieres estar con alguien, pero no le estás dando esa seriedad y ese compromiso. Como que me sale aquí que quieres todavía estar un poco de loco.
9: No, ahora sí, no.
6: Sí, y mira, salió otra y dijo, sí, claro que sí. Es raro, mi querido buen cabrón, que siempre, dice, no, mira.
7: Si te salen hasta los amantes.
6: Los invertidos. Amantes invertidos, todo invertido, ¿eh? Solo una.
8: El loco, el mundo, todo el mago y el miserable.
6: Pero todas invertidas, menos el
7: mago.
6: O sea, que eres un maguito de desaparecer. Te desapareces cuando hay... una... ¿Uy? Otra invertida.
7: Sí, la rueda de la fortuna inversa. Yo te diría, no te enfoques ahorita en el amor. Yo creo que hay temas mucho más importantes.
6: Ni ahorita ni nunca.
7: Como lo laboral, como lo personal, en lo que deberías de invertir tu energía en este momento.
6: Así es, ahí está, mira, fíjate que sí, ya, así como lo vas diciendo, me embona todo, ¿eh?
7: Te cuadra.
6: Me cuadra todo, mi querido buen cabrón. Ya te lo hemos dicho 20,000 veces.
7: Es necio, aquí sale que es necio.
6: Así es.
9: Pero es que también cuando ando así, todos me critican que si ella es una colombiana, que si es esto, que si es aquello. Pues entonces, es que ¿qué? También, ¿tengo que salir de closet?
6: ¡Ah! ¡Ojo! ¡Ojo! ¿Qué salió?
7: Mira, te sale el ermitaño inverso. Literal es el universo diciéndote, hey, deja de relacionarte ahorita con mujeres. Si ya viste que no está jalando, venga, a enfocar la energía a otra cosa. No sea necio.
9: Ok.
8: Ahí tienes, mi buen cabrón. Pues una semana de reflexión hasta una que puedas volver más a marcar el próximo lunes.
6: Pero a ver, es que sí, siempre son relaciones. Tenemos otra llamada, bueno.
9: Muchas gracias, bye.
6: Órale, bye, buen cabrón. Ya no sé si sea buen cabrón, se parece que es un cabrón nada más.
8: Soy un solo cabrón.
6: Soy un cabrón.
8: Solo.
7: Venga.
6: Bueno, ¿quién habla?
10: Soy Lalito de Tlanepantla.
6: A los 40, Tlanepantla FM. Ahora sí, mi querido Lalito.
10: ¿Qué pasó, mi diablito, mi rulo?
6: ¿Qué pasó? Ya, ¿cómo estás?
8: ¿Qué hola, qué dices?
6: Hace ya mucho, ¿ah? ¿Eh? Te sí. Queremos, Lalito, y ahora sí, dinos tu nombre completo.
10: Ahí te
6: y
10: va.
6: Tu fecha de nacimiento y qué quieres saber de las cartas.
10: Alexis Eduardo Hernández Robles, 28 de agosto de 1992.
7: Ándale. ¿Cuál es tu duda?
10: Igual que el buen cabrón, ¿cómo andamos en el amor?
8: ¿Tú cómo crees que andas?
7: Mira.
10: Pues
7: mal.
10: Mira, ya.
6: Es que le estamos haciendo todo invertido para ustedes, hombre.
7: Híjole, no, ¿eh? No. Pero a ver, yo.
6: A ver, ¿cuál es tu situación? O sea, ¿quieres encontrar a alguien o ya estás con alguien o qué pasa?
10: Ahí te va. Ya van fácil como 2 años. Y con las 3 personas que lo he intentado, no se ha dado. Entonces, quiero saber qué está pasando ahí, ¿me entiendes?
7: Ya, lo tenemos.
10: Yo tengo muy claro lo que estoy buscando con alguien, ¿vale? nada más que no se ha dado con... Porque empieza bien y después que ya no. ¿Entiendes?
7: Ahí te va. Mira.
6: Ahí te va,
7: Lo que sale es la energía diciéndote que hay cosas que no has aceptado de ti y hay cosas que no has trabajado lo suficiente, como que sale el sol inverso. Y eso nos habla de insatisfacción personal. Entonces yo te diría, hazte la pregunta si antes del amor tú estás cumpliendo tus satisfacciones y tu éxito personal, porque luego nos confundimos y pensamos que el éxito es encontrar pareja cuando realmente no estamos haciendo lo que...
6: Y estás listo para tener una pareja.
7: O tus planes ya a un lado y nada más quieres tener una novia linda, entonces y,
6: exacto, ya ves, Lalito, es bien importante también, si te vas a comprometer con alguien, pues dale sus gustos, tiempo, espacio, no solamente en cuestión material, ¿no? Sino también en cuestión de qué tanto tú estás dispuesto a dar de ti y el hecho de tu libertad, cabrón.
7: Yo te diría, primero tienes que satisfacerte a ti primero, checar esos niveles, cómo estoy en amor propio, cómo estoy en salud mental, cómo estoy en dinero, cómo estoy en el trabajo. Y si esas áreas están cubiertas, vámonos con todo al amor. Porque realmente la puerta del amor para ti no está cerrada, te sale el mundo. Entonces, eres una persona, pues, buena, pero tienes que ponerte a ti primero y tus planes primero, ¿va?
10: Perfecto. Ya entendí.
6: Ya está, lloré, lloré, Lalito.
8: Te mandamos fuerza y un abrazo, Lalito.
6: Fuerza y un abrazo.
8: Sí, Lalito, sí, te vas a recuperar, vas a salir de esta.
6: Es bien importante eso, o sea, la neta, para cualquier relación tienes que sacrificar también muchas cosas. Y no nada más a Lalito, también al buen cabrón, que dice que me molestan y tal, pues que no te importe.
8: Ya, mucho lunes de mal de amor.
6: Sí, bueno, a ver otra.
7: Venga.
6: Bueno, ¿quién habla?
11: Ahora Tlacuache, buenas noches. Hablo Alberto.
6: Alberto, ¿de dónde nos llamas?
11: De Ciudad Neza.
6: Los 40. Ahora sí, mi querido Alberto.
11: ¿Sí?
6: Dinos tu nombre completo, fecha de nacimiento y qué quieres saber de las cartas.
11: Ok, mi nombre es José Alberto Argueta López. La fecha de nacimiento es el 7 de marzo del 77.
6: ¿Como yo?
11: Y...
6: Del 77. No, yo soy del 77 también.
11: Ah, perfecto. Vos me caes bien.
6: Ay.
8: Mira, 7 de marzo. Pero tú eres 777.
7: Claro, es el número de la fortuna.
11: Precisamente eso es lo que quiero preguntar.
7: Venga.
11: Mi racha económica ha estado muy, muy baja desde hace aproximadamente unos 5 años. No he podido levantar ni despegar proyectos. Cuando intento algo, baja, cae o viene otra cosa. Siempre hay algo que no me impide salir. También en cuestión personal, yo soy robusto, por así decirlo. Me preocupa mi salud, entonces empecé a ir con nutriólogo, ejercicio y todo eso, y todo se ha venido abajo.
6: Gord.
7: Oye, una pregunta, Alberto, ¿verdad?
11: Sí.
7: Cuando quieres hacer estos proyectos de trabajo, ¿te unes con gente o es algo más tuyo, independiente?
11: Es mío, o sea, yo soy chofer de Uber.
7: Okay.
11: Entonces, siempre he buscado la alternativa de tener otro ingreso extra a lo que yo realizo del coche. Poner un negocito, vender algo, siempre es algo, siempre tratar de ganar algo extra. Okay, pero por una cosa o por otra, pero en el asunto.
6: Ok, yo lo que sí veo acá es que mucho invertido aquí.
7: Sí, mucho invertido, pero nada, o sea, nada malo, no me preocupa. Yo te diría, hay algo de ti en este trabajo de... Me dices que eres conductor de Uber, ¿verdad?
11: Sí.
7: Me imagino que no eres feliz.
6: Aplicación, por favor.
7: Porque aquí sale que tu situación actual es de insatisfacción. O sea, que te gustaría estar haciendo otras cosas relacionadas. Sale el estudio, yo te diría... Ponte a estudiar algo, un diplomado, un curso, algo, como que tu energía te pide que te nutras de algo externo porque tus recursos no están bastando para sacar algo adelante. O sea, necesitas pedir ayuda y necesitas pedir guía para este proyecto o emprendimiento que quieras hacer.
11: Pues mira, el emprendimiento que quiero hacer son hacer unas especie de lunas artesanales con luz LED repisas, o sea, cosas como para casa, no tan grandes como una mesa, o sea, sí le sale a la carpintería, me gusta la carpintería, y créeme lo que también me gusta mi trabajo, me gusta ser chofer, me gusta mucho manejar, pero ahorita con la situación, pues sí se me hace muy pesado trabajar porque hay más competencia. Yo llevo 10 años trabajando en el Uber. Y ahí cada vez hay más competencia, cada vez hay más, tú ya sabes, asaltos y cosas. Entonces, no es que no esté a gusto, sí me gusta, pero como dices, no me rinde el dinero.
7: Acuérdate que no somos solamente mente, somos mente, cuerpo y espíritu. Racionalmente puedes estar muy cómodo con tu trabajo, pero tu espíritu y tu alma te piden algo mucho más grandioso que esto.
12: ¿Vale? Acá vimos que dijiste que
7: abrí tu negocio nuevo, porque cuando dices esto de, dijiste algo de las lunas, te sale la carta de la sacerdotisa, que es como esta guía, así haz lo que tú quieras hacer fuera de Uber, es momento de hacer este emprendimiento, pero ojo, yo te diría, no lo hagas principalmente por el dinero. Yo sé que los trabajos es para ganar dinero, pero tú este trabajo tienes que hacerlo con el corazón. ¿Me entiendes? No desde la carencia.
6: Cardiólogo.
11: Claro. De hecho, le tengo mucha fe. O sea, fíjate que llevo prácticamente 2 años con esto en la cabeza y he estado checando pues desde materiales y todo, ¿no? Tampoco lo veo así como, digo, sí, lo veo como un dinero extra, pero no lo veo como... Lo veo como algo que me va a mí a dar tranquilidad, me va a dar paz, me va a dar mucho, a sacarme del estrés que tengo ahorita porque pues la situación es muy difícil, ¿no?
7: Pero hecho sí, está, sí, Alberto.
12: Está para todos, mi querido Alberto, pero pues ya 2 años también, ya no es emprendimiento, ya es ponerse la pila.
11: Lo que pasa es que mi mamá falleció hace 1 año y pues no ha habido un equilibrio bastante, o sea, ha habido muchos altibajos en cuanto yo me quedé solo a cuidar, yo estoy solo con mi papá, no tengo no hay hermanos, no hay familia cerca, entonces soy el único que lo está cuidando, mi papá tiene 83.
12: Ok, pues justo utiliza ahora, eso también para tú tener ese momento y ese espacio creativo donde también tú puedas de alguna manera sacar algo bueno para ti, para a lo mejor, no sé, lo voy a decir, como bloquear también ciertas situaciones, no claro. Bloquear, pero sí darte ese tiempo para ti. Igual supongo que cuidabas a tu mamá, ahorita a tu papá, pero pues cuídate a ti, ¿no?
7: Claro. Y recuerda esto que te digo, busca guía. Tu emprendimiento puedes tú estar mejor informado, con mejores herramientas. Tu energía te pide guía, ¿va?
11: Perfecto, ya ahora sí que abusando todo, ¿me podrías decir la salud de mi papá? ¿Cómo está? ¿Cómo va a estar?
12: A ver.
7: Pues ¿cómo ya se llama tu papá?
11: Alberto Argueta Ramírez.
7: Son tocayos.
11: Del 13 de marzo del 43.
7: ¿Ah? Oye, ¿cuántos años tiene tu papá?
12: 83.
11: 83.
7: Mira, tienes que decirle a tu papá que no sea tan necio, que siga las indicaciones que se le ha dado, porque pareciera que pueden salir complicaciones si él no sigue las instrucciones de los médicos, ¿okay? ¿Ok? Como resolución sale que sí va a mejorar y que sí va a curarse, pero tiene que seguir las indicaciones, porque lo primero que sale es el colgado al revés. Eso nos habla de que tu papá tiende a ponerse un poco el pie o a ser un poco necio. Entonces tú guíalo. Sí, justo. Entonces tú guíalo y dile, mira, te vas a componer siempre y cuando sigas las indicaciones del médico, ¿va?
11: Muchísimas gracias. Muchas gracias.
7: No, gracias a ti.
12: Bueno, pues ahí está mi querida Aranza. Gracias, ya, por favor. Es igual de colgado que tu papá. No tenemos tiempo. Oye, pues qué gustote, mi querida Aranza. @ Virgo Witch.
7: Virgo Witch en todas mis redes sociales. Síganme, doy consultas de tarot. También soy psicóloga, a la orden.
12: Muy bien, pues la verdad, acá vimos varias cartas invertidas el día de hoy. Pero sobre todo, bien importante, ¿no? No solamente hablar de lo que dicen las cartas, sino también dar un mensaje de lo que cada uno necesita.
7: Por supuesto.
12: Muchísimas gracias, mi querida Virgo Witch.
7: Gracias, Aranza, a ustedes.
12: Ya saben, @
7: Virgo Witch.
12: Virgo Witch. Ahí está nuestra Aranza.
6: ¿Y qué? Nos vemos pronto, ¿no?
7: Obvio, nos vemos pronto.
12: Eso, chingado.
7: Ánimo.
6: ¿Qué? Vamos.
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4: Las 8 en punto.
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0: Muy buenas noches. Feliz primer lunes de agosto. ¡Qué bonito día! Hermoso, maravilloso. A mí me ha iluminado de una manera que no te imaginas, güey. Así, una tranquilidad, sí, sí. Una paz, una relajación. ¡Oh!
1: Estrés de agosto, por eso.
0: No.
1: Sí.
0: Estrés de agosto. No, yo cero estresado, Chema.
1: No, pero yo te digo, no sé, Estrés de agosto.
0: Sí. ¿Cómo están? ¿Cómo estás, sí, Chemita? ¿Cómo estás tú?
1: Muy bien, Rafa Ricardes, bienvenidos a la cabina de los 40, Villahermosa. Ya estamos transmitiendo a través del 101.5 de su FM. Felipe, si con tenis ya, oye, de verdad, parpadeamos y de 31 de julio saltamos a 3 de agosto ya.
0: Pues así estamos, es la vida, güey.
1: Fuertes, duros y con todo.
0: Y también nos viene pesada esta semana, sí, ¿eh? O sea, digo, este mes, perdón. Sí, sí, estamos hablando de 4 semanas completititititas, güey.
1: 5 semanas, Rafa.
0: Una.
1: 1, 2, 3, 4. Ah, no, y la del 31 es lunes.
0: 31 es lunes.
1: 4 semanas completas. Sí, es cierto.
0: Es mes pesado,
1: sí,
0: también.
1: Sí, 31.
0: ¿Cómo están? Qué gusto. Buenas noches a todos. Digo, si nos estás sintonizando a través de los 40, bienvenido a través de los 40. Bienvenido al brinquito de la noche. Gracias.
2: Sí, sí.
0: Hoy tenemos un tema donde te vas a identificar. Muchas veces decimos en este programa que recordar es vivir, y es obvio que recordar es vivir. O sea, y hoy es reírnos de nuestros pasados. Pero reírnos de nuestros pasados. Así es que quédate con nosotros, la vamos a pasar muy, muy bien. ¡Ay, madre!
2: Sí, sí.
0: ¡Ay, tengo ganas de ir a Dolce Motel! ¡Ay, madre mía! Bueno, al rato les platico. ¡Oh! Oye, Chemita, ¿todo bien? ¿A gusto?
1: ¿Chido? Todo bajo control, muy
0: bien.
1: ¿El
0: calor?
1: Muy rico. Fíjate que no salí de casa. Bueno, sí, sí no salí de casa. Hoy hizo calor, no sé. Ayer domingo sí sentí el calorcito rico en la casa. Sí, sí me tocó andar de amo de casa, pues el fin de semana.
0: Sí, sí, sí.
1: Sí, sí hizo calor, pero no, hoy no sentí tanto calor, fíjate.
0: ¿No? Qué bueno, no, me da gusto por ti. Uh-huh. No, pero sí se sentía, desde ayer en la noche se sentía ya mucho calor.
1: Pues ya
0: hoy lluvias. Sí estuvo duro.
1: ¿Va a llover esos días? ¿Va a llover?
0: No sé, ya no creo, ya ni le creo a nadie.
1: Pues no.
0: Ya ni le creo a nadie, no sé ustedes, pero yo ya no le creo a nadie. Pero bueno, oigan, quédense con nosotros, tenemos un buen tema. 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Nos puedes mandar tu mensaje así. Estamos juntos participando y haciendo el programa.
2: Sí, sí.
0: Así es que vale la pena. Chemita, redoble, ¿te parece? De una vez ya vamos directo, ¿no? ¿Te parece directo? Les va a gustar. ¡Redoble, Chemita! Algo que te incomodaba de tu ex, pero que nunca se lo dijiste.

0: algo que te incomodaba de tu ex y nunca se lo dijiste. Mándanos tu mensaje, opina, participa, 9932-5951-19. Gracias, producción, por este tema. Quiero aclarar que fue producción quien lo propuso y se agradece, Chemita, gracias. Pero está buenísimo, güey.
1: Para que se acuerden de... Ahora sí, lo pueden decir con toda...
0: la tranquilidad del
1: tranquilidad,
0: mundo.
1: Tranquilidad, sí.
0: De hecho, ahora sí, si estás al lado de tu fiera, erúptalo.
1: Claro.
0: Porque hasta tu fiera le va a dar gusto.
1: Sí, y se va a reír.
0: Ejemplo, si a tu ex le apestaban las patas, dilo.
1: Claro.
0: Tu hoy actual. Claro. Tu hoy actual... le va a dar gusto.
1: No se va a sentir agredida.
0: No se va a sentir agredida, se va a reír, se va a burlar de ella. O sea, hoy lo puedes decir con fe y tranquilidad. Mándanos tu mensaje 9932-595119. Algo que te incomodaba de tu ex y que nunca se lo dijiste. 9932-595119. Mande su mensaje, opine. Ustedes hacen este programa. Ustedes hacen este espacio. Manden el mensaje 9932-595119. Quiero escucharlos a todos. Ahora sí, descárguense, hombres y mujeres, quimeras y demás. Descarguen toda su fuá y participen en el brinquito de la noche. Bonito lunes para empezar así de sabroso. Bonito lunes, hijuela. Oye, sí, Chemita. Mucho que decir. De tus ex,
2: claro.
0: Exes. O sea, me refiero, no necesariamente tiene que ser como que la última ex, sino unas otras más atrás.
3: Sí.
0: Algo que te incomodaba y que nunca se lo dijiste. Y que no se lo decías a lo mejor hasta por respeto, ¿no?
1: O sea, por amor.
0: Por amor.
1: Dices tú.
3: Sí.
0: Por pena. También por pena, güey. Dice por acá.
2: Claro.
0: Hola, ¿qué tal? Tenía un novio que hacía queso. Neta, güey. No tengo que juzgarte a ti. Tengo que juzgar a él. Hola, ¿qué tal? Tenía un novio que hacía queso y siempre olía como a suero. Pero nunca le dije.
1: Ay, pues obviamente que nunca le vas a decir porque tenía vacas, tenía ganado y eras.
0: No, güey, no, es que el güey estaba queso, güey. Amiga, tú que nos mandas tu mensaje, gracias. Te agradezco de corazón que nos hayas mandado tu mensaje. Dice, tenía un novio que hacía queso. Güey, ¿qué queso? Digo, no es mala onda. Un quesero le va bien, ¿no?
2: Sí. Claro.
0: El problema es, güey, oler a suero. Pero, güey, o sea, tú hacías el amor con él mientras olía a suero, güey. O sea, es como si tú te estuvieras, amiga, te estuvieras revolcándote con una bola de queso Oaxaca, güey. Como si te estuvieran untando así como que el queso panela en el pecho, güey. O qué sentías por el olor, amiga. Quiero saberlo a detalle. ¡Dios! Pero gracias por tu mensaje. Güey,
3: sí,
0: cierto, qué fuerte. Claro que no se lo podías decir. Porque era su chamba de todos
1: los días. Alguna vez hemos tenido una mala pasada. O hemos sido la mala pasada también. En cuanto a olores.
0: De alguien
1: de
0: o
1: alguien.
0: Para alguien. Sí, yo estoy de acuerdo.
1: Cuando vamos a los taquitos y ella los pide sin cebolla y tú con harta cebolla. Porque aparte de que te gusta el cilantro y la cebolla, pide cebollita asada.
0: Dicen por acá, espérame, Pero el queso bien que pagaba los pomos en el antro, dicen por otro lado.
1: Pues, ah. Te estoy 19 y tú que 16.
0: Sí,
1: güey. Sí, sí, sí. No, o sea, no, valía no, la
0: no,
1: pena.
0: No, no sé lo que
1: significa. Anda olorosa queso.
0: Amigui, no sé lo que significaría que realmente tuvieras, o sea, al momento de la intimidad, ¿no? Uh-huh. Hablando ya en serio, si el olor te limitaba o qué pasaba, güey.
1: ¿Cómo es golosa? Pensaba que estaba haciendo queso también.
0: No sabemos, a lo mejor ella no es golosa, es simplemente reservada y bien.
1: Pues mira, con tanta leche igual y le podía hacer un queso, y si no le hace un queso, le hacía crema, por lo menos.
0: No. Oh. Yo creo que son muchos chamanes que huelen a queso. Que es muy diferente, güey. Conozco muchos chamacos que huelen a queso, que es muy diferente. Ustedes opinen y participen. Mándenos su mensaje 99 32 59 51 19. 99 32 59 51 19. Por acá también dice: hola, buenas noches. Yo nunca le dije a mi ex que me incomodaba que revisara mi celular cuando yo me metía a bañar. Decía que era por confianza, pero para mí era una falta de respeto. ¡Wow! No, sí, ahí sí está pasado de lanza.
3: Sí, sí.
0: Dice: hola, buenas noches, soy Jorge. Me molestaba que llegara tarde a todos lados. Perdíamos reservaciones y siempre terminábamos discutiendo por eso. La puntualidad es sumamente importante, mi estimado Jorge. Te mandamos un abrazo, claro. Y si tratas el tema, a lo mejor pues eso era lo que te ocasionaba el conflicto. Dice por acá: hola, soy Fernanda. Yo nunca le dije que me molestaba mucho que hablara mal de mis amigos cada vez que podía. Nunca se lo dije, pero no quería pelear. Ah, porque no quería pelear. Uy, claro. O sea, es que si te pones a defender a tus amigos y el güey acá bien, bien machín de o tus amigos o yo. O sea, ¿quién vas a defender? ¿Cómo lo vas a defender? ¿De qué manera lo vas a defender? No se vale. Es cierto. Gracias, Fer, por tu mensaje, por opinar. Por acá dice Carlos, dice: buenas noches, todo lo publicaba en redes. Uf, qué valor, Sentía que vivíamos más para las fotos que para disfrutar el momento. ¡Wow! Qué bueno que lo comentas, Carlos. Yo siempre me he preguntado, la vida de esos influencers o pseudo influencers que se las pasan publicando todo de su vida a cada hora, a cada momento, y que tienen una vida también personal, ¿no? Una vida privada. ¿Qué onda con la pareja? Qué difícil. Qué difícil. Ahora estoy en la playita, ahora estoy en el bar, ahora estoy en el restaurante, ahora me estoy echando unos tacos, ahora estoy acá. O sea, güey. O sea, es donde, ¿y dónde queda la pareja, Carlos? O sea, ¿cómo fue con ustedes? O sea, ¿dónde quedaba la pareja?
3: Sí, sí.
0: Neta, qué difícil. Ahí sí, qué difícil. Mándanos mensaje 99 32 59 51 19. Por acá dice: buenas noches, Patty, reportándome, excelente tema. Nunca me gustó que comparara nuestra relación con las de otras parejas. Era muy incómodo. No, pues aguantaste demasiado, mija. ¿Cómo? Cuando ya estás con alguien, Chema, estás con alguien.
1: Sí, claro.
0: Es más, ¿claro? Es pleito seguro. Es más, es rompimiento seguro. Si tú, estando con una persona ya de manera formal, te pones a recordar cómo era tu relación pasada o tus otras relaciones,
1: falta
0: y a comparar.
1: De confianza, claro que no.
0: Ya.
1: Nada más el que se lleva se aguanta y el que se sube se pasea. Claro.
0: Claro. O sea, tú sí criticas las relaciones pasadas de tu pareja.
1: Sí, claro, sí.
0: Enfrente de él.
1: Sí, claro. Sí,
0: y él
1: sí
0: puede criticar las tuyas.
1: No, porque no se la sabe.
0: ¿Neta?
1: Sí, la verdad, no. No tiene por qué hablar más de personas que no
0: conoce.
1: Pero
0: tú sí puedes.
1: Claro.
0: ¿Por qué?
1: Las conozco porque me ha platicado lo que ha sucedido.
0: Ah, y pero también le han de haber platicado a él lo que ha sucedido. Él, pues, sabe lo,
1: sí,
0: que sucedió.
1: Pero no, es lo mismo.
0: Tiene derecho.
1: No.
0: Tiene derecho.
1: Él es izquierda, así que no tiene derecho.
0: Tiene derecho.
1: no. Yo sí puedo,
0: tú no. Sí, sí, por acá, su amigo aquí, el Kevin Zavala, reportándome. Saludos, viejo. Buenas noches. Hola. Gracias. Más mensajes. 99-32-59-51-19. Oigan, buenas noches a todos. 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Sí, sí. Vámonos con más mensajes. Gracias, gente bonita. 99-32-59-51-19. Oye, dice, muy buenas noches. De mi ex, me desesperaba que nunca pidiera perdón. Siempre encontraba la forma de hacerme sentir culpable. ¡Ah, no, maneta!
1: Manipuladora.
0: Mira, Luis, te mando un abrazo muy grande. Gracias por mandar tu mensaje. Entiendo que es tu ex, porque de eso estamos hablando, ¿no? Algo que te incomodaba de tu ex, que no te gustaba de tu ex, que nunca se lo dijiste. Pero ¿cuánto tiempo aguantaste así? O sea, el aceptar el perdón, o sea, el saber pedir perdón es de personas elegantes. Así lo digo yo. Es de personas educadas, es de personas que saben aceptar el error que tuvieron, la falta que tuvieron, el problema que tuvieron, para decir pum. Y eso, al final de cuentas, engrandece la relación, güey. Yo no sé por qué, wow, tú te sentías culpable todo el tiempo. Tú también tenías que poner límites, Luis. Pero bueno.
2: Claro.
0: Gracias, Luis. Te mando un abrazo enorme. Espero que ya no esté sucediendo eso, ¿eh? Dice por acá. Dice, hola, muy buenas noches. Soy Miguel. Miguel, ¿cómo estás? Que me pone Miguel.
3: Hola.
0: Saludos, Miguel. Saludos, Miguel. Qué gusto saludarte. Muy buenas noches. Dice, algo que me incomodaba de mi ex es que coqueteara de broma con otras personas y decía que yo exageraba. Güey, te puedo asegurar, Miguel, que hasta te tachaba de celoso. De celoso. Sí, claro. O sea,
2: ¿claro?
0: Eres un celoso, no aguantas nada. O sea, ¿qué te pasa? Güey, cuando alguien es coqueta, como cuando él es coqueto, y no hay nada que refute eso, güey. O sea, perdón, pero aguántate. Digo, también hoy yo no entiendo cómo los hombres, y hablo así en serio, los hombres y las mujeres, Chema, que tienen una relación formal, que se sabe que tienen una relación formal, sí, pero que en sus redes sociales se muestran como si fueran
1: solteros
0: y solteras, subiendo fotos sexys, güey, el bikinazo, la pechugona, el torso del güey, el abdomen, ¿no? Aquí preparándome un café, güey. Ay, no más. Ponte playera, güey, ¿no? O ella, ay, aquí terminando de hacer ejercicio, porque si no subo la foto, no cuenta, ¿no? Y así con el mega top en el chicharrón apretado y todo. Y en el fondo, obviamente, ¿sabes que esa persona tiene pareja y tiene pareja formal? Yo no entiendo cómo su pareja formal aguanta eso, güey. Porque es quererte a ti mismo y también es darle lugar a tu pareja. Es respeto. Y eso es un tema súper debatible, ¿eh? Porque habrá unos de que, ¿cuál? Si te hace falta seguridad, entonces ¿por qué estás conmigo? O te dirán unos. Y no necesariamente es falta de seguridad. O sea, simplemente es la búsqueda de un respeto. Es muy diferente. Y ves a cuánta persona que lo peor de todo es que en sus fotos, las fotos que suben mostrándose con poca ropa o sexosamente, son los comentarios. Qué rica estás, mami.
3: Sí, sí.
0: Y o sea, y cada comentario que dices, ¿qué? Y lo peor de todo, espérate. Chisme neta, güey. Y no me van a dejar mentir. Todos tienen una o muchas amigas que sube ese tipo de fotos en las redes, ¿sí? Y que ya que suben esas fotos como tal, las mismas amigas hipócritas son las primeras en decirle: ¡ay, qué bien te ves, mana! ¡Ay, no, ese escote te queda maravilloso! En los comentarios, las mismas amigas, o sea, todavía dándole carrilla, güey. Y oye, y la vieja con tres hijos paridos por hombres diferentes y demás. Dios santísimo, o sea, y ay, pues ya, con el papá nuevo, ¿no? Con el papá adoptado, ¿no? El nuevo que tiene que aguantar carrilla de eso. Dios. Yo sí he mencionado muchas veces en este programa seriedad en ese aspecto, porque le tienes, si estás decidido a tener una pareja, le tienes que dar el lugar a tu pareja. Y no nada más es mostrarlo como tal en tus mismas redes, es darte a respetar tú misma o tú mismo en tus redes. Ay, qué cosa, pero bueno, chisme. Chisme, claro. Tenía que ser. Chisme. Sí, sí. No, me encanta. Sigan mandándome sus chismes. Cosas que le incomodaban de sus ex y que nunca se lo dijeron. Manden su mensaje 9932-595119. 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
3: Sí, sí.
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0: ¿Qué? ¿Ya te dio sueño? Aguanta el palo. Perdón. Aguanta el palito. No, perdón. Que no te dé sueño y aguanta el brinquito. Regresamos.
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3: Las 8:38.
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0: cosas de la vida. Oigan, manden su mensaje, sí, sí. Opine, participe. Estamos de regreso en el Brinquito de la Noche. Gracias. 9932-595119. Muchas opiniones. Es que está muy bueno el tema, producción. Gracias, Chema. Algo que te incomodaba de tu ex y que nunca se lo dijiste. Chema, tú, güey. Sincérate, güey.
1: Mira, te voy a decir.
0: A ver.
1: Anduve con una persona que usaba el AIGA. Y ya estábamos en la universidad, estudiando ciencias de la comunicación, no, los dos. AIGA. El AIGA. Tú sabes lo que significa el AIGA en la universidad. Digo, todos cometemos errores ortográficos. Pero en su defensa, sin que esté presente, yo puedo decir, porque me corregía en algunas palabras, pero a mí sí me daba pena corregirle. Porque decía, ¿qué? No, y cuando platicábamos con los amigos, con los cuates, y así, el AIGA. Es que AIGA, ¿sí? Después se quedó como broma entre el grupito de amigos, porque no pudo continuar en la universidad y ya no supimos más. Pero en su defensa,
0: ¿no lo has querido localizar como para saber,
1: para si, saber sigue, si sigue diciendo AIGA? La neta no, la neta no. No, pero creo que sí debió haberse corregido ya. Pero en su defensa, te digo, yo decía en la universidad, copeen, cuando no me copeen, cuando
0: de copiar,
1: no de copa.
0: No me copien,
1: es lo correcto, ¿sí? Pero yo decía, no me copeen. Okay. Porque así lo traía.
0: Y entonces todo el mundo, ¿sí?, decía, no, es que a Chema hay que invitarle unas,
1: sí,
0: copas.
1: Sí, pero no me copeen, no me copeen, ¿sí?
0: No.
1: Pero es que rugió el no copeen. Okay. Y yo nunca, de verdad.
0: No tuviste el valor de corregirle el AIGA.
1: Y se escucha, creo que se escucha más feo el AIGA que el copeen.
0: Pues ahí se van, amigo.
1: Entonces, sí, la verdad que sí. Ahí se va. Pero sí, palabras mal dichas, a veces cuesta trabajo corregir a las personas. Y más cuando son tu pareja, porque cuando uno quiera, es que hay que saber cómo corregir. Uh-huh. Porque si uno lo quiere hacer desde el amor, con lo menos insultante posible, hay personas que se ofenden cuando se les corrige.
0: Sí, claro.
1: Y se indignan y es que no me aman, y es que te vale, y es que así acá, ¿sí? Como cuando no sabes cómo decirle, por poner un ejemplo de los olores que platicábamos al principio, déjate tú a tu pareja, con tu pareja creo que hay confianza, pero ¿cómo le dices a tu compañero de trabajo que le chilla la ardilla, por ejemplo?
0: Es muy difícil.
1: Sí, que la apesta la buchaca.
0: Sí.
1: Sí, que cuando estamos en el comedor o compartimos la comida, mastica como cerdo.
0: Sí, es difícil.
1: Y hasta se chupa los dientes. Sí, hasta se chupa los dientes y... Y, o sea, ¿cómo le dices eso? No puedes. Yo, en lo personal, mejor me levanto y me voy.
0: Claro.
1: Pero
0: si es tu pareja,
1: ¿sí? Tienes el valor, tienes la obligación
0: de decirle,
1: pero pues es que a veces no sabes ni cómo.
0: Qué difícil. ¿Mm? Ahí está el tema de esta noche. Gracias por todos sus mensajes. Sigan participando. Por acá nos dice Sandra. Sí, sí. Jamás le dije a mi ex, el desorden en su casa me estresaba muchísimo. Prefería limpiar yo antes de discutir. Uy, güey.
1: Bueno, y tanto que te convertiste en su criada y él jamás cambió sus hábitos.
0: Sí, claro.
1: Por eso siguen haciendo como
0: claro.
1: Él.
0: Claro. Eso por acá.
2: Claro.
0: Hola, buenas noches, soy Ricardo. Me molestaba que siempre estuviera pegada al celular cuando salíamos. Parecía que cualquier notificación era más importante que la conversación. ¿Qué desesperante debe de ser eso, Ricardo? Sí.
3: Sí, sí.
1: Yo lo viví. Al principio de mi ahora relación, yo antes era 24/7 en el teléfono. Y me pusieron un ultimátum: el teléfono o yo. Y es que no se vale que estés comiendo, estamos comiendo juntos, estamos platicando y el teléfono en las manos. El teléfono no lo soltaba yo hasta que sí te llama la atención y ya pones en una balanza lo que vas a perder por lo que estás haciendo y dices, no, sí, tienes razón. Sí, tienes razón. Pero pues, te digo, yo no soy de las personas, yo en lo personal, no soy de las personas que se moleste que le corrijan. Pero pues también se corrige en privado, ¿no? Se corrige en humildad, se corrige discretamente. Pero si te hacen ver, porque también me ha pasado, y soy Leo, en signo zodiacal. ¿Me quieres ver la cara de estúpida? Decía el bebé. ¿Me quieres hacer quedar mal ante todos? Lo hago y con más provecho para que se te quite. Porque somos amachados, somos necios, los Leo. Okay. Sí, entonces sí también hay que saber cómo llamar la atención.
0: Ay, no sé, Chema. No lo sé, Chema. Pero bueno, la gente opinando, 99-32-59-51-19. Dice, hola, mi nombre es Saúl. Me molestaba que a toda la comida le echaba limón, hasta la sopa. Oye, Saúl, era muy ácida. ¿Qué te puedo decir? Tu ex era demasiado ácida. No hay más. A las personas que les gusta mucho lo ácido, en este caso echarle limón a todo, en particular, cierta particularidad que tienen es eso. Que nada le sabe si no sabe ácido. Necesita esa parte de acidez para que su paladar deguste. Y está conectado, realmente conectado. Sí. Todo lo gustativo, o sea, las papilas gustativas y demás, hasta con su forma de ser, dicho por científicos. Investígalo, Saúl, y vas a ver. Por algo ya no estás con ella, creo yo, ¿no? Dime si no era medio ácida, a lo mejor en actitudes, en comentarios, en situaciones, te dijeras, ay, güey, ahora entiendo, no, o sea, no es jalada. Saludos, Saúl, gracias por tu mensaje. Por acá nos dice, hola, buenas noches, soy Mónica. Güey, que olía horrible cada vez que iba a hacer ejercicio. Solía salir a correr, después andar en bicicleta. Y de ahí llegar a casa como si nada hubiera pasado, pero apestaba la casa. Ok. Híjole, qué difícil. Pero a ver, dime.
1: Es que es
0: una naturalidad del cuerpo humano.
1: Sí.
0: Todos sudamos.
1: Sí.
0: Pero hay otros que sudan de más.
1: Pero si sabes que vas a hacer ejercicio, tienes más cuidado. Usas bicarbonato, usas desodorante, usas suavizante de telas, aunque lo revuelvas con el jabón al mismo tiempo en la lavadora.
0: Claro.
1: O sea, y demás.
0: O te vas a Kentucky con tu kilo de tortillas para hacerte tus tacos con pollo Kentucky.
1: Claro, y un taquito de puré de papa. Y
0: eso es algo que yo no le podría decir a mi ex jamás en la vida, que qué naco era eso.
1: Pero qué vergüenza. Pero te imaginas la vergüenza que le haces pasar a tu pareja en ese momento, que te invita al KFC y llevas tortillas.
0: Sí, güey.
1: Yo soy muy naco, la verdad.
0: Para los que no sepan, eso lo hace Chema. Él lleva su kilo de tortillas cuando va a KFC a comer para prepararse sus taquitos con el pollo de Kentucky.
1: Y se vale, pero Rafa no Ricardo vale, lava en la lavadora y le echa el jabón y el suavizante de telas al mismo tiempo
0: para
1: no gastar agua.
0: Por eso crearon el suavitel.
1: Oiganlo,
0: libre de enjuague, güey.
1: Oílo.
0: Por
1: oílo.
0: Eso lo crearon.
1: Para revolverlo,
0: güey,
1: con el jabón.
0: No estás mal tú.
1: Pero
0: güey,
1: te digo, pero ¿sabes qué es lo peor de lo peor de lo peor? Ahorita regresamos a los nacos.
0: Sí,
1: que
0: las
1: somos,
0: tortillas con Kentucky.
1: A lo naco que somos y lo compartimos así. Que no tengas el valor de decirle a tu pareja que huele mal, que lo que te peor te pueda pasar, pero sí lo comentes con tus amigos.
0: Ah, no, ahí sí no se vale, güey. Eso te lo tienes que guardar.
1: Sí, wey. Y te lo tienes que tragar.
0: Sí,
1: y tienes que defender a tu pareja por si a alguien se le ocurre hacer
0: decir
1: el comentario.
0: El comentario de que qué feo huele.
1: Sí.
0: Ay, güey.
1: Porque yo no te puedo decir si es alguien de aquí, si es de mi familia o nada. pero tenía esta persona a su novio varón, que usaba el cabello largo. Y si de por sí, digo, las mujeres teniendo el cuidado que tienen en el cabello, que si shampoo con florecitas, que si el acondicionador,
0: y todo,
1: que si la cremita acá. Un hombre jamás heterosexual, jamás va a tener cuidado ni de su piel, ni de su acá, por las heteronormas que trae, ¿sí? Uh-huh. Este vato nomás se dejaba crecer el cabello a lo güey. Ay. Porque a él le gustaba tener el cabello largo. Pero jamás un cuidado de acondicionador, de crema, de aceites naturales, ni nada. Se terminaba de bañar y se agarraba el cabello en una cola y ese cabello le apestaba. ¿Se han olido alguna vez el cabello húmedo?
0: Sí,
1: el cabello apestoso.
0: Es como toalla mal secada.
1: Exactamente, sí. Como cuando dejas un ropa húmeda. Que te fuiste a la playa, que te fuiste a la alberca y dejas la ropa húmeda en la cajuela del coche o en el fondo de la ropa en una bolsa. Y que ya cuando la abres dices, ¡ah, su mecha! ¿Sí? ¡Qué apesta! ¡Apesta humedad! Pues así era el aroma de este vato, ¿sí? Y su pareja, pudo haber sido mi prima, mi amiga, mi hermana, X, ¿sí? No tenía el valor de decirle, amor, tu cabello te apesta. No tenía el valor de decírselo a ella, pero no nos platicaba a nosotros. Entonces, sí, la verdad agarraba. O sea, no es lo mismo ser que estar, dijo. No es lo mismo estar conviviendo de ratito, así que ni cuenta te das, a que cuando ya alguien te hace un comentario ya eres más fijado.
0: Claro.
1: Pues fíjate, güey, que a Rafa, por ejemplo, si se le ven las canitas acá, pues ya te ves tú y ya le haces así a contraluz y ya dices, ah, sí, por ejemplo, ¿no? Eres más fijado. Entonces, cuando nos empezamos a fijar y pasábamos y respirábamos al lado de él.
0: ¡Qué asco, güey!
1: Una cosa.
0: ¡Qué asco, güey!
1: Horrible. A humedad. ¿Les ha pasado? Ay, es que yo sí soy de esos olores. ¿Has usado el reloj todo el día y cuando te lo quitas,
0: el olor que huele que a sudor? El olor que te queda en la muñeca.
1: Que a veces huele rico porque es tuyo.
0: ¡Qué asco, güey! Sí, pero. No, el olor que te queda en la muñeca, claro. Sí, sí, asqueroso.
1: De sudor, de sol. ¡Ay, eso le huele el cabello! Una cosa horrible. Pero siento yo que platicárselo a otras personas
0: no es prudente por cuando es tu pareja.
1: No.
0: O sea, tu pareja tiene que ser tu confidente en muchas
1: por
0: cosas.
1: Supuesto,
0: y no tiene
1: que
0: por
1: sí.
0: qué exponerte ante los demás.
1: Ni tú exponerlo.
0: Ni tampoco tú exponerla.
1: Por supuesto.
0: Oye, claro,
1: que no.
0: Claro, claro.
1: Entonces así, o cuando, y a lo que voy.
0: Pero cuando es tu ex.
1: Ah, bueno, ahí sí, dale. Ya, porque se convirtió en el ex. El ex cuñado, en el ex primo, en el ex sobrino. Así de, no manches. O sea, qué bueno que. Y al final le dije que se cortara el pinche cabello, que no sé qué, que no sé cuánto, porque sí se lo gritó. ¿Sí? Pero pues de mientras, no. Haiga sido como haiga sido, tienes que defender a tu pareja y tienes que darle el lugar, aunque tengan la razón los demás.
0: Claro.
1: Sí, y tienes que.
0: O sea, es que no. Sí.
1: Defender cuando es tu pareja.
0: Cuando es tu pareja, tienes que aguantar vara, güey. Sí. O sea, y ser cómplice.
1: Sí.
0: O sea, es que real, ser cómplice. Mientras sea tu pareja.
1: No, pues yo una vez que sea tu ex.
0: Cuando ya sea tu ex.
1: Quémala en el brinquito de la noche.
0: Quémala aquí en este programa. No, y también te digo algo. O sea, perdón. Pero. También el caballero. Se va con todo hasta la tumba, güey.
1: No.
0: En muchas ocasiones, güey, Chema, de veras.
1: Pero hay cosas que sí merecen ser contadas.
0: Hay cosas que sí merecen, claro. Hay cosas que sí merecen ser contadas. Pero, bueno, cada quien. Manden su mensaje, opinen. O sea, cosas que te incomodaban de tu ex y que nunca se los pudiste decir. Mándanos tu mensaje, 9932-595119. 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
2: 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Vámonos con música. Yo regreso con ustedes. Estás a través de los 40 y nosotros regresamos. No me cambies.
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5: Las 9. Con 7 minutos.
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8: Una vez más, la estación migratoria siglo XXI, ubicada en Tapachula, se convirtió en escenario de tensión. El motín protagonizado este fin de semana por un grupo de personas migrantes evidenció que la presión dentro de estos centros sigue siendo un desafío para las autoridades. Aunque el Instituto Nacional de Migración informó que el orden fue restablecido mediante el diálogo y que dos personas fueron puestas a disposición de las autoridades por intentar provocar un incendio, el episodio reavivió el debate sobre las condiciones y la gestión de la política migratoria en la frontera sur. La versión oficial indica que no hubo personas lesionadas y que en todo momento se privilegiaron los derechos humanos. Sin embargo, organizaciones y defensores de migrantes señalan que la inconformidad surgió por el prolongado proceso migratorio y las condiciones de permanencia dentro de la estación, una realidad que ha sido denunciada en repetidas ocasiones. Ambas versiones muestran que el problema va más allá de un incidente aislado que refleja la complejidad de la crisis migratoria que enfrenta Chiapas. Y es que Tapachula continúa siendo el principal punto de contención migratoria del país, donde convergen personas deportadas, solicitantes de refugio y migrantes en tránsito. El reto para las autoridades no termina con restablecer el orden. La prioridad debe ser evitar que situaciones como esta vuelvan a repetirse. Hasta el siguiente comentario.
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0: 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Oye, muchos comentarios, 99 32 59 51 19. Por acá nos estaban diciendo, Chemita, que algo que le incomodaba y que no quería decirle a su ex es que dejaba los calzones
1: flameados, marcados con el...
0: ¡Qué oso, güey!
1: Es que sí pasa. Mira, llegas a una edad, no es por justificar,
0: donde ya lo aprietas.
1: No, déjate tú. Llegas a una edad en la que, pues, ya no te alcanzas, güey. Ya, o sea, dos, tres lengüetazos y, o sea, papelazos.
0: ¿Cómo que no te alcanzas?
1: Y ya no te alcanzas.
0: Eso no es la edad, güey. Eso no es la edad, es la gordura, güey.
1: La gordura. No, yo no digo por los gordos, yo no soy gordo. Y si me alcanzo. Y si me alcanzo. Pero sí llega un momento. No, es que no hay una justificación ante eso. Pero es que sí, está como el que te platicaba yo, ¿no? La chava que decía que su ex tenía la educación. Y es que pasa más en hombres que en mujeres, porque nos educan como género masculino a que no te puedes tocar la cola. No te puedes tocar el...
0: El asterisco.
1: Que porque hay, eso no. Entonces, de verdad, gente que nos está escuchando, hay generaciones de hombres que
0: no se limpian
1: o que nada más agarran una vez el papel y se lo pasan y lo que pasó y se llevó y lo que se quedó. Sí, personas de verdad, hombres heterosexuales que cuando se bañan no se lavan literal la cola porque están educados a que nadie les agarre la cola, nadie les conozca la cola.
0: Yo creo que todos, tanto hombres o mujeres, manchamos los calzones.
1: Sí, sí, sí.
0: Eso es una realidad,
1: güey. Pero más los hombres, poco chino.
0: Seguramente más los hombres, porque la mujer siempre busca tener mucho más limpieza. Hasta de hecho, por salud,
1: sí,
0: es la mujer higiene, que tiene que ser mucho más higiénica.
1: Sí.
0: Y obviamente el hombre también lo debería de ser.
1: Deberíamos.
0: Pero al final todos manchamos,
1: güey. Sí.
0: Todo, sí. Y es un oso, güey.
1: Sí.
0: Es un super oso.
1: Sí, sí, sí. No. Pero es... ¿cómo le dices a tu pareja? Oye, cagaste los calzones, no manches.
0: No le puedes decir.
1: No le puedes decir. Y ahora, ya cuando te separas y así, yo te engañó, ahora sí, tus pinches calzones cagados. Sí, así, cagados, todos, sí, claro. Definitivamente. Pero sí, mira, y los hombres tenemos este problema también. Cuando orinamos... Y ya va la salud. Pero cuando orinamos, de verdad, no tenemos la cultura. Nada más, ¿te acuerdas cómo te dijeron? ¡Sacúdete! ¡Sacúdete el pajarito! ¿Sí? Y ya. Pero no se trata solamente de eso. Señoras, señores, agárrenle un pedazo de papel de baño y límpienselo. Enseñen a sus hijos también, hombres, a usar papel de baño después de orinar.
0: Claro.
1: Para que no manchen los calzones.
0: Aquí dicen un pedo con premio.
1: Bueno, ese es un accidente.
0: Sí.
1: Pero que ya dejes el flamazo todos los días. Y ya no. Yo por eso uso calzones negros para que no se vea el flamazo.
0: Sí, es lo mejor. Sí. Es lo mejor.
1: A mí me gusta mucho la ropa interior blanca, pero sí soy muy cochino. Y imagínate si yo no revuelvo el jabón con el suavitel y luego se queda percudida la ropa blanca.
0: Mira nada más, no, qué hombre. Feo te queda.
1: Sí, qué fea queda. Entonces por eso negros para que no se vea.
0: Ah. 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
0: 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Vamos un corte directo. Música, ¿qué hacemos? Musiquita. Una Rolex. Oye, esta rolita está bien rica, está bien sabrosa. Se llama Sweet Loving, Sigala, con Brian Christopher. Y nosotros regresamos a través de los 40.
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0: para relajarte un tema más. Sí, un tema más que te relaje. Sí, un tema más que te relaje. Regresamos al show.
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3: Las 9 con 29 minutos.
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0: Continuamos con un tema más. 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

0: Presumido Chema. Presumido eso Chema. Dice, no sé, eso sí.
1: Amores.
0: Oye, el tema de hoy. ¿Qué es lo que no le dirías a...?
1: No, ¿qué es lo que te daba vergüenza de tu ex y no podías decírselo?
0: Ajá, sí, sí, eso. Mm-hmm. Muchos comentarios, ¿eh? Dice por acá, se enojaba si subía una foto sola, pero él le daba me encanta a todas. ¿Pero a todas tus fotos o a todas las fotos de otras? Güey, porque culé sería que a las tuyas no le diera like. Y le estuviera dando el me encanta a todas las demás chavas. O sea, ahí sí, ¿eh? Ahí sí. Dice por acá, soy Marco. Nunca traía un peso, pero siempre escogía el restaurante más caro. Pues ¿y qué, güey? Tú eres el que paga. O así acostumbraste la situación. O sea, ¿cuál es el problema? No, 99 32 59 51 19 19. Vale la pena, manden su mensaje, opine y participe. 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

0: 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Voy con un corte directo. Regreso con ustedes. Así es que no se nos despeguen. Regresamos rapidísimo con más comentarios. Estás en los 40.
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3: Las 9:37.
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5: Nuestro lema sin peluche. 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Continuamos.

0: Dice, oye, Rafa, ¿no te tocó en la universidad que la chica que te gustaba tenía mal aliento y no le decías nada? Qué gacho, ¿verdad? Sí, como también tú pudiste haber tenido mal aliento igual y no dijo nada. Digo, cuando alguien te gusta demasiado y la calentura es la suficiente, uno muchas veces omite cosas, muchísimas cosas. Pero después, ¿claro?, con la costumbre y la monotonía, es donde ya sale la molestia, güey. Ahí es donde ya sale la molestia. Güey, perdón, a mí sí me tocó así una chava que me gustaba mucho, mucho, mucho, mucho, que le apestaba la bisagra, pero cañón, güey. Y no era por falta de higiene, ojo, sino simplemente que era uno de los tantos casos que hay, tanto en hombres y mujeres, que son alérgicos a los desodorantes. Y que tenían que buscar fórmulas o herramientas o desodorantes muy especiales que no les causara alergia para evitar esos olores, pero que también no podían contenerlos siempre. Y es muy gacho, muy difícil. Honestamente, muy difícil. Yo por eso no juzgo. Y en lo personal sí te lo comento. Fue una chava que me gustó mucho, mucho, mucho, mucho. Pero no pude con ese olor. El olor así a axila, pero axila, güey. No pude. O sea, dije, ay, cabrón, más para atrás, güey. Y ni modo. O sea, cosas con las que no puedes lidiar y te aguantas, güey. Mándanos tu mensaje, 9932-59-5119, 9932-59-5119. 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Sí, vámonos sí. Con buena música. Yo regreso con ustedes, señoras y señores. Seguimos con el tema. Muchos comentarios. No le cambies. Esto es algo de Taylor Swift. Shake It Off. Lo escuchas en los 40.
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2: Las 9 con 50 minutos.
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6: Una vez más, la estación migratoria siglo XXI, ubicada en Tapachula, se convirtió en escenario de tensión. El motín protagonizado este fin de semana por un grupo de personas migrantes evidenció que la presión dentro de estos centros sigue siendo un desafío para las autoridades. Aunque el Instituto Nacional de Migración informó que el orden fue restablecido mediante el diálogo y que dos personas fueron puestas a disposición de las autoridades por intentar provocar un incendio, el episodio reavivió el debate sobre las condiciones y la gestión de la política migratoria en la frontera sur. La versión oficial indica que no hubo personas lesionadas y que en todo momento se privilegiaron los derechos humanos. Sin embargo, organizaciones y defensores de migrantes señalan que la inconformidad surgió por el prolongado proceso migratorio y las condiciones de permanencia dentro de la estación, una realidad que ha sido denunciada en repetidas ocasiones. Ambas versiones muestran que el problema va más allá de un incidente aislado que refleja la complejidad de la crisis migratoria que enfrenta Chiapas. Y es que Tapachula continúa siendo el principal punto de contención migratoria del país, donde convergen personas deportadas, solicitantes de refugio y migrantes en tránsito. El reto para las autoridades no termina con restablecer el orden. La prioridad debe ser evitar que situaciones como esta vuelvan a repetirse. Hasta el siguiente comentario.
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10: Ay, qué rico. Ven, pues. Ay.
9: No. A mí me encantan, la neta, con tocino.
10: Sí.
9: Qué rico les queda.
10: Oye, y nada más como dato curioso. 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
10: 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No, es una chulada. Y si tú chulada.
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9: 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Ya nos vamos, Chemita. Gracias por todo.
10: ¡Vámonos! Se acabó el brinquito de la noche, pero recuerden que la programación musical de los 40 continúa, así que no le cambien, sigan en sintonía y mañana nos escuchamos 8 de la noche con un tema más que les va a gustar.
9: Seguramente sí les va a encantar. Y pásela bonito, descanse, cene rico si no ha cenado. Y mañana nos escuchamos. Hasta la próxima. Adiós.
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12: Hasta aquí un tema más, que estoy seguro te encantó, pero te esperamos en la próxima emisión con más chistes, más regalos, más sorpresas, pero sobre todo con otro tema más. ¿Es en serio otro tema más que te va a encantar? Digo, esto del tema más creo que ya me está gustando. Bueno, ya, total, si te gusta o no te gusta un tema más, aquí te esperamos. Duermen como quesadillas, calientitas y dobladitas. No, pues para esto mejor les digo, duerman como hot dogs con la salchicha en medio, o mejor aún, como tamalito con la carnita adentro. Bueno, aquí ya no se puede más. Se acabó el brinquito de la noche. Adiós.
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15: Las 10 en punto.
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16: ¿Cómo están? Soy Claudia Mejía. Un nuevo episodio de Ya Oíste. En esta ocasión vamos a hablar de demencias y viene a mi cabeza cuando mi mamá de repente se le olvida algo de a qué vine, ya me va a dar el ice. Pero realmente pues es algo que decimos, ¿no? Comúnmente, y no sabemos si en realidad sea un factor para que nos dé algún tipo de demencia, ¿no? Y nada más lo decimos al aire, pero pues puede ser que sea más complejo que eso, ¿no? Entonces hoy tenemos a la doctora Cecilia Acosta, ella es neuróloga.
21: Hola Claudia, muy bien, muchas gracias por la invitación. Fíjate que es algo muy cotidiano, ¿no? Todos cuando tenemos esta tendencia a olvidar algo, siempre estamos pensando en una enfermedad como el Alzheimer. Uh-huh. Y resulta que nosotros que nos dedicamos a esto, que somos neurólogos y cotidianamente evaluamos pacientes, pues es un tema muy común, pero poco valorado por las personas, porque pensamos que es algo natural y normal, uh-huh, olvidar cosas en algún momento determinado.
16: Cuando vamos al refri decimos, ay, ¿ya que vine?
21: Sí, fíjate que también hay un tip. Cuando yo voy al refri y voy a una cosa y no recuerdo, y me regreso y después me acuerdo, ahí diríamos que es algo natural, es okay, algo normal. Cuando no me vuelvo a acordar, ahí tenemos un foco rojo prendido.
16: Una red flag de aguas, ¿no?
21: Hay que evaluar esta parte. Y tal vez la principal sospecha no solo el olvido como tal, sino el impacto que tiene en nuestra vida diaria. Mm. ¿Cuántas veces me sucede? ¿Cuántas veces dejé de hacer una cosa porque lo olvidé? Y no es la primera vez, me está sucediendo cotidianamente, recurrentemente.
16: También es algo degenerativo, ¿no? Es como cuando decimos, ya estoy grande, ya se me están olvidando las cosas.
21: Fíjate que tocas un tema muy importante, la edad. Un tiempo, no hace mucho tiempo, todavía se utilizaban términos como la demencia senil. Y entonces se le atribuía al proceso de envejecimiento exclusivamente la pérdida de memoria. Y ahora sabemos que esos términos ya son obsoletos, no se utilizan. Y que puede haber personas que no tan seniles que puedan presentar síntomas relacionados con un deterioro cognitivo. De hecho, el término de demencia sigue siendo un término fuerte. Ha cambiado su nomenclatura en la actualidad. Hablamos de deterioro cognitivo. Y el deterioro cognitivo se puede presentar a cualquier edad. No necesariamente tendríamos que ser seniles, pero no todas las demencias son enfermedad de Alzheimer. Existen algunos tipos particulares, las podríamos dividir en aquellas enfermedades que irremediablemente progresan y que tienen un carácter degenerativo. Y habrá algunos deterioros cognitivos que son secundarios, por ejemplo, un trastorno tiroideo. ¿Qué? Obviamente lo más impactante son aquellas enfermedades en donde irremediablemente el paciente va perdiendo no solo su capacidad de memoria, su capacidad de lenguaje, la capacidad de reconocer personas, la capacidad de autocuidado. Y entonces ese tipo de enfermedades son realmente devastadoras porque van progresando y afectando no solo al que padece el problema, sino al entorno.
16: ¿Cómo llegamos a eso? O sea, ¿en algún momento todos podemos tener cierto tipo de deterioro?
21: Sí.
16: Ya en la adultez, en la vejez.
21: Sí.
16: ¿O cómo llegan las personas? ¿O es genético? ¿Cómo es?
21: Ok. Todos, por tener un cerebro, tenemos susceptibilidad. Tenemos un riesgo al nacer de poder tener cualquier enfermedad del sistema nervioso central, porque tenemos el órgano principal que es el cerebro. Pero si yo tengo un familiar directo, con algún padecimiento, como este tipo de enfermedades degenerativas que van progresando con el tiempo, pues mi riesgo se incrementa. Mm. Pero si yo, aparte de tener este riesgo genético por tener un familiar directo enfermo, Pero aparte yo soy diabético, hipertenso, tengo problemas con mi peso, tengo problemas auditivos y no escucho bien, o tengo malos hábitos, no hago dieta, no hago ejercicio. De hecho, a la actualidad sabemos, y eso ya está más que estudiado, el 56% de los pacientes que tienen alguna demencia degenerativa tipo Alzheimer, por ejemplo, el 56% puede ser prevenible.
18: ¿Cómo es vivir con demencia?
21: Imagina que una persona no sepa dónde vive, quién es, en dónde está, que olvide quién es su esposo, sus hijos, y que aparte no pueda tener una posibilidad de sobrevivir y que dependa de terceros para eso. No son capaces de bañarse porque olvidan cómo bañarse, olvidan cómo ponerse la ropa, se llaman apraxias, olvidan todo este acto motor de ponerte una camiseta, un pantalón, cómo ir al baño. Y todas estas cuestiones van a generar una dependencia de terceros, y que el que cuida pues va a tener que hacer todas esas actividades para poder mejorar la calidad de vida de los pacientes. La invitación es que nos volteemos a ver y identifiquemos, ¿no? Y a veces mucha gente se asusta, porque he tenido pacientes que dicen, doctora, se me olvidan las cosas. Y a veces puede suceder que estén deprimidos, que no duerman bien, que tengan ansiedad, y la ansiedad provoca problemas de concentración, entonces los tranquilizamos, los evaluamos y concluimos. Pero en algunos casos, pues obviamente no son conscientes de lo que sucede, y en la mayoría nosotros podríamos decir, me está fallando esto, voy a hacerme evaluar, porque aparte pues tengo malos hábitos, y a veces el que nos corrijan esos malos hábitos cuesta mucho trabajo, y a veces haciendo eso es suficiente pues para poder, digamos que retomar nuestra vida normal sin que estemos en peligro de desarrollar algún tipo de demencia.
18: Como profesional de la salud, ¿qué les dirías a las familias que están enfrentando esto?
21: Fíjate que sí es un tema muy difícil. Primero es la cuestión de la aceptación. Generalmente el familiar es el más renuente a pensar que algo está pasando y hay una especie de negación inicial. ¿Qué se tiene que hacer? Bueno, el cuidador tiene que entender qué es lo principal. Dormir bien, comer bien, para que pueda sentirse fuerte para cuidar a una persona que requiere el cuidado como el de un niño. ¿Qué decirle a un cuidador? Primero, que la enfermedad es crónica y progresiva, y que irremediablemente va a tener esta progresión, y conforme pasan las etapas de evolución va a haber un mayor impacto en la dependencia de terceros para sobrevivir, y por lo tanto que el paciente tiene que irse programando y dosificando, y que tiene que generar una red de apoyo. A veces es la misma familia la red de apoyo. Hacer fuerte al cuidador, darle la información para que cuando suceda alguna complicación puedan resolver inmediatamente.
18: Aunque, por ejemplo, la familia lo sepa, siempre hay contextos complicados, ¿no?
21: Sí.
18: Entonces no es como que, así ya lo sé, voy a ayudar, voy a ver, nos vamos a organizar. No siempre pasa.
21: Fíjate que yo lo que hago es reunir a la mayoría de las personas que pudieran estar en contacto directo para decirles, ustedes, estamos en un barco, vamos a remar siempre para el mismo lado. Porque no sé si te ha pasado, Claudia, que hay personas que tienen diferentes formas de pensar.
18: Sí.
21: Y entonces dicen, no, es que yo creo que mejor no le des medicamento porque eso creo que no. Y yo me da miedo que le des esto porque fulanita le dio tal. Entonces hay una serie de opiniones que lo único que pasa es que todo el mundo se confunda. Y por eso nosotros tenemos que estar ahí como llevando la batuta. Esto se hace, cuiden esto, trabajen en eso. Doctor, es que tengo miedo porque este medicamento leí tal cosa, no tengas temor. Vamos a trabajarlo, vamos a hacerlo. Y si todos remamos por el mismo rumbo, entonces no va a haber esta familia fragmentada, fracturada, porque todos tienen opiniones diferentes. Y el único que pierde es el paciente. En la actualidad, los servicios de salud en el ISSSTE se han abierto para que el paciente, independientemente del lugar donde vive, si él tiene una necesidad por un trastorno de memoria, pueda acudir en el servicio de neurología donde esté disponible, independientemente de la zona. Esto del programa de salud mental es maravilloso.
18: El correo es saludmental@iste.gob.mx. Doctora Cecilia, muchísimas gracias. Fue muy tranquilizadora, yo creo que para varias personas que nos están escuchando.
21: Sí, Claudia, yo te agradezco mucho que toques estos temas porque son de tanta relevancia y tanta importancia que yo aprecio mucho.
18: Muchísimas gracias, doctora.
21: Gracias a ti, Claudia. Saludos a tu audiencia.
18: Gracias. Ella es la doctora Cecilia Acosta. Yo soy Claudia Mejía. Nos vemos en un siguiente episodio. Bye.
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1: Las 10 con 16 minutos.

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1: Las 10 con 19 minutos.
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3: Las 10 con 21 minutos.
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1: Las 10 con 34 minutos.

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3: Las 10 con 44 minutos.
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5: Más, la estación migratoria siglo XXI, ubicada en Tapachula, se convirtió en escenario de tensión. El motín protagonizado este fin de semana por un grupo de personas migrantes evidenció que la presión dentro de estos centros sigue siendo un desafío para las autoridades. Aunque el Instituto Nacional de Migración informó que el orden fue restablecido mediante el diálogo y que dos personas fueron puestas a disposición de las autoridades por intentar provocar un incendio, el episodio reavivió el debate sobre las condiciones y la gestión de la política migratoria en la frontera sur. La versión oficial indica que no hubo personas lesionadas y que en todo momento se privilegiaron los derechos humanos. Sin embargo, organizaciones y defensores de migrantes señalan que la inconformidad surgió por el prolongado proceso migratorio y las condiciones de permanencia dentro de la estación, una realidad que ha sido denunciada en repetidas ocasiones. Ambas versiones muestran que el problema va más allá de un incidente aislado que refleja la complejidad de la crisis migratoria que enfrenta Chiapas. Y es que Tapachula continúa siendo el principal punto de contención migratoria del país, donde convergen personas deportadas, solicitantes de refugio y migrantes en tránsito. El reto para las autoridades no termina con restablecer el orden. La prioridad debe ser evitar que situaciones como esta vuelvan a repetirse. Hasta el siguiente comentario.
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2: Las 11. Con un minuto.
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2: Las 11 con 12 minutos.
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1: Las 11 con 24 minutos.

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2: Las 11 con 32 minutos.
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3: Las 11 con 49 minutos.
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5: Más, la estación migratoria siglo XXI, ubicada en Tapachula, se convirtió en escenario de tensión. El motín protagonizado este fin de semana por un grupo de personas migrantes evidenció que la presión dentro de estos centros sigue siendo un desafío para las autoridades. Aunque el Instituto Nacional de Migración informó que el orden fue restablecido mediante el diálogo y que dos personas fueron puestas a disposición de las autoridades por intentar provocar un incendio, el episodio reavivió el debate sobre las condiciones y la gestión de la política migratoria en la frontera sur. La versión oficial indica que no hubo personas lesionadas y que en todo momento se privilegiaron los derechos humanos. Sin embargo, organizaciones y defensores de migrantes señalan que la inconformidad surgió por el prolongado proceso migratorio y las condiciones de permanencia dentro de la estación, una realidad que ha sido denunciada en repetidas ocasiones. Ambas versiones muestran que el problema va más allá de un incidente aislado que refleja la complejidad de la crisis migratoria que enfrenta Chiapas. Y es que Tapachula continúa siendo el principal punto de contención migratoria del país, donde convergen personas deportadas, solicitantes de refugio y migrantes en tránsito. El reto para las autoridades no termina con restablecer el orden. La prioridad debe ser evitar que situaciones como esta vuelvan a repetirse. Hasta el siguiente comentario.
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2: Las 6. Con 2 minutos.
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1: 6 de la mañana, 3 minutos. Bien frescos. Está en la mesa Ya Párate, Ana. Aquí Gabo Ramos y Nashla.
2: ¡Yeah! Buenos días, ¿cómo estás?
1: Órale, muy bien, cara lavada.
2: Mira, ¿sabes qué? Sí te lo permito.
1: Porque se va transformando poco a poco.
2: Sí, te lo permito porque... Porque, ¿qué te digo?
1: Yo también.
2: ¿Qué te digo? Sí, carita lavada.
1: Igualdad.
2: ¿Qué son las 6:03? Pues sí, porque uno va como transformándose.
1: Mañana.
2: Ya por ahí de las 6:30 me puedes tomar fotos, subirme, lo que gustes y mandes.
1: Oye,
2: gracias.
1: Y llegó el rockstar de la comedia con ustedes.
2: Me voy a poner de pie. Yo sí.
1: Yo también.
2: Yo sí, me voy a poner de pie.
1: En la cabina Ya Paratiana, el Cojo Feliz.
3: Buenos días a todos, ¿cómo están? Quiero mi cambio a tlacuache, por favor, este horario me va a matar un día, me va a matar, me estoy derritiendo. No, increíblemente aquí contento de estar con mis colegas de radio, qué chido.
1: Claro.
3: Buenos días, oye, ya volví.
2: ¿Cómo
1: es cierto
2: te fue?
1: Que llegaste así hoy?
3: Ajá, llegué hoy, fui a Cancún a un evento ayer y ya llegué hoy, o sea, ya
2: ¿Pero
3: dormí.
2: ¿Pero qué haces en el evento? O sea, ¿te fuiste
3: fui
2: al
3: de juez.
2: Mar?
3: Fui de juez a un evento
2: de
3: una... No, a un evento de una universidad, a juecear de comedia, era una escuela de actuación y les hicieron tomar stand-up comedy y ahí fuimos.
2: O sea, cosa seria, te voy a decir que por un momento creí, dije, ay, seguro fue así como a posar.
1: No, si es una persona. Si una persona que trabaja, o sea, trabaja con la risa, pero trabaja.
3: Sí, parece como que nada más me hago menso ahí todo el día, pero.
1: No.
2: ¿Y qué tal les fue a tus alumnos?
3: No eran mis alumnos, eran de otro señor, pero bien, o sea, como que los actores le echaron garitas ahí en la escuela de Cancún.
2: Ponles 10.
3: Bueno, ya veremos cómo se portan.
1: 6:05, hora centro de México. Está el adivinómetro con boletos de Harry Styles, Cojo.
3: Bien, uno de
1: Harry
3: los últimos.
2: Oye, se lo tienen que rifar algún Ya Paratiano, porque, a ver, honestamente, como que se han flaqueado. O sea, se los lleva como el quinto participante.
1: Ah, ven que dale duro.
2: Y está difícil. Ayer fue Shrek y les costó la vida entera.
3: No.
1: Oye, sí. Y por otro lado, hay unas palabras que van a estar escondidas en esta primera hora. Van a estar escondidas 3 palabras. Escuchen muy bien todas las canciones. Y luego, por ahí de las 7:15, van a tener que decirnos qué palabra, a qué hora y en qué canción.
3: Ah,
1: y con esas 3 pistas, esas 3 palabras, se llevan el kit Ya Parateano.
2: Wow, sí estamos regalando muchas cosas.
3: Echando la casa por la ventana desde la semana pasada contigo.
2: Te toca a ti rifarte.
3: No,
2: vas a quedar, ahora tienes que salir tú a Tlalpan.
3: Si hay que caminar mucho, yo no. Si hay que salir a caminar.
2: Te doy un ride.
3: Sí, no. Mejor escuchen las canciones, se las mandamos a su casa porque no, el conductor no puede ahorita caminar.
2: Ahorita no ando atendiendo.
1: Vámonos con rolita para bañarse. Esto es Cada Que, Belanova. Suena en Ya Párate.
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1: Estás en Ya Párate de los 40 en este martes 4 de agosto, porque luego hay gente que dice, no, pues que ¿en qué día vivo? Es martes 4 de agosto y ya, mira, es la hora de que va entrando a la cabina ya para Tiana Mina Morales. Hablarnos de los horóscopos.
2: Los horóscopos del día, y hoy nos vamos a enfocar en dinero. Martes, ¿qué es lo que nos preocupa el
1: claro,
2: martes, ¿no?
1: De billuyo, martes de varo.
2: Entonces vámonos con la primera tanda de horóscopos. Vámonos con Aries. Aries, yo sé que eres bien explosivo, pero cálmate. Hay una conversación hoy que puede tener que ver con dinero. Ajá. Que se va a convertir en una discusión muy rápidamente. Okay. Antes de querer convencer a alguien de que tienes la razón, pregúntate si vale la pena.
1: Sí, sí, ¿no? O sea, también hay que analizarlo, ¿no?
2: Exactamente.
1: Siguiente, Tauro.
2: Tauro. Tauro de por sí ya es un signo que se está enfocando siempre muchísimo en dinero, y hoy particularmente el tema puede ser dinero, autoestima o acuerdos económicos. No tomes decisiones desde el enojo, porque puedes querer demostrar cuánto vales en lugar de realmente dejar que tu trabajo hable por ti.
1: Suavecito. Exacto. Martes de varo para Géminis.
2: Ay, mira, traes Géminis también va a andar medio activo ahí en temas de dinero, y es que el reto no va a ser que decidas rápido, sino que te des el chance de medir cuáles son tus posibilidades y elegir la mejor. Si andas haciendo inversiones, relájate un montón, poquito a poquito.
1: Ok, Tauro, relájate. Géminis. Ay, perdona, Géminis, y ahora vamos con Cáncer.
2: Cáncer de por sí es sensible, pero en temas de dinero sí puede que tengas algunos detalles que pagar, deudas que resolver. Enfócate en pagar deudas. Es lo mejor que puedes hacer hoy, Cáncer.
1: Está Mina Morales con nosotros. Faltan todavía más algunos signos en este martes de varo. Estás en Ya Párate.
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3: Las 6 con 14 minutos.
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1: 6 de la mañana, 21 minutos. Nada más para aclarar, ya sonó la primera palabra, cojo.
2: Sí, ¿no? Lo vi. Bueno, sí lo escuché. Sí lo escuché. Acabé. Es que ya este horario me va a volver loco.
1: Séptimo sentido, ¿no?
2: Sí, vi que dijiste la palabra. ¿La puedo repetir o
1: sí,
2: te
1: vale. Nada más por hoy, ¿no? Para echar
2: sí,
1: la mano.
2: Sí, sí, sí. Sí la escuchó usted, Radio Escucha. Fue Pinole.
1: Pinole. Bien. Es la palabra. Bien. Y la canción Nash es Otra Vez de Rubén Castillo. Y la hora fue 6:20.
3: Perfecto.
1: Se las damos por primera vez.
3: Exacto, estamos siendo buena onda.
1: Ya la palabra 2 y la palabra 3, pónganse las pilas ustedes. Nada más.
2: Échale ganas.
1: Acuérdense, son 3 palabras para conseguir el kit yaparatiano que incluye un vaso travieso, una gorra coqueta y una playera.
3: Un camisón. Depende cuánto midas.
2: Sí, para la gente de unos 52 es un camisón.
3: Exacto,
2: sí, sí, sí.
3: Exacto.
1: Bueno,
3: exacto.
1: Y una colcha.
3: Oigan, pues sí, pongan mucha atención ya para tianos. Y siendo, fíjate, las 6:22 llegamos a este icónico momento. Así es. Vamos a presentar a la número 1, esta canción que está hasta arriba y además nos pone muy de buenas. Esto es Moving to the Sun de Imael Angel y Ultra Name.

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1: Martesito, 4 de agosto, esperando también los buenos mensajes de la gente que participe ya parateando 55 49 35 2441. Estamos leyendo a todos y también está Mina Morales, que le faltan 4 signos en este martes de varo.
2: Los últimos 4 signos que vamos a hablar ahí de temas de dinero. Sagitario, hay un jaloneo. Hay un jaloneo entre lo que quiero pagar, lo que necesito pagar. Enfócate primero en lo urgente, después en lo importante. No es el momento de tomar decisiones poco ahí a nivel de pleitos.
1: Hay que organizarse ahí, ¿no?
2: Poquito.
1: ¿A dónde? Capricornio.
2: Capricornio, tú sí destrámpate.
1: Ah.
2: Tú sí, regálate algo. Es un excelente momento para que Capricornio se deje ir y diga, bueno, a ver, mientras yo sea responsable, me puedo, puedo pagar mi relojito.
1: Ok, ya no. Trabajé. Ya puedo.
2: Oye, Capricornio, ¿no? Se lo merece.
1: Acuario.
2: Ay, Acuario, es que nadie entiende tus ideas, pero nadie te va a entender nunca. Deja de preguntarle a los demás qué opinan sobre cómo haces tus gastos. Nomás te estás volviendo loco. Tú enfócate en lo que tú ya sabes hacer. Sí escucho otras propuestas, pero enfócate en lo que tú ya crees.
1: O no pases info y ya te la quedas.
2: No les estés contando, ¿para qué les cuentas?
1: Piscis.
2: Ay, Piscis, a ver. Tienes que aprender a separar la vida personal del trabajo, porque eso te puede llegar a afectar en temas de dinero. Entonces no estés mezclando cosas, porque si algo sale mal en un área, puede llegar a contaminar la otra. Entonces nada de estar gastando ahí en los colaboradores del trabajo, nada de estar pues dejando que los demás opinen tampoco.
1: Oye, yo soy Virgo, ¿no?
2: Tú eres Virgo.
1: Pero tengo ascendente en Escorpio. ¿A cuál hago caso?
2: A Escorpio.
1: No, a mis 40 años me lo dice, no manches, con razón.
2: Siempre es más importante el signo ascendente porque es el que rige la carta natal.
1: Ay, bueno.
2: Por eso en las sesiones privadas revisamos sobre la carta natal.
1: Va por un cafecito y ya regresa aquí a la cabina Mina Morales.
2: Ahorita vengo.
1: Seguimos en los 40.

0: Buenos días. Aquí seguimos en la cabina completamente en vivo en los 40. Estoy con Gabo Ramos.
1: Sí, lo es.
0: Y con Ashla.
2: Yeah.
0: Oigan, pues ya empezó este martes que está poniéndose sabrosito. Ya escuchamos la número uno.
1: Sí.
0: Y ahora vámonos con una nota, mi querido Gabo, porque va a haber un tiro entre nuestras ídolas de internet.
1: No manches, ¿tiro cantado?
0: Un tiro cantado entre Bellacat y Jerimois, que ya le dijo, ¿qué? Ya le dijo Bellacat. A ver, tú, Churpia, dime en qué categoría de peso nos damos y nos agarramos a golpes.
1: Yo me acomodo, dice.
0: Yo me
1: ¿no?
0: acomodo. Pero la Jerimois sí le contestó y le dijo que en un peso muy bajo, porque pues sí es más flaquita que la Jerimois.
1: A ver, perdón, si llegas.
0: Jerimois que la Bellacat.
1: Sí, Jerimois es más flaquilla.
0: Sí, sí, entonces la Bellacat tiene algo que va a ser difícil bajar de peso.
2: A ver, ¿qué?
0: No se habla de los cuerpos ajenos.
1: A ver, pero
0: es un cabús.
1: Si estamos hablando de estas peleas de famosos, tampoco es como que valga tanto, ¿no? O sea, el bajar, subir.
0: Sí, no tanto, no importa tanto, pero creo que sí la diferencia podría hacer diferencia a la hora de los golpes. Y aquí dice, no, esto es como de la semana pasada, Rosalía, aquí está. Te quiero romper el hocicote en el ring, fue la amenaza que Bellacat lanzó a Jerimois a la mañana del sábado. De forma inmediata, la jarocha confirmó en la plataforma de ex Halo.
1: Órale, ¿y a quién le contestó ese Halo? ¿A Adame?
0: No, le contestó a Bellacat. Lo que inició como una broma entre las dos exponentes del reggaetón mexa mexicano escaló a la posibilidad de un combate real en el ring. Y pues en marzo de este año, ambas ya habían manifestado públicamente su disposición a enfrentarse en el Ring Royal 2.
1: Órale, esa es la de Poncho de Nigris.
2: O sea, sería hasta el próximo año.
0: Sí, es que es la buena, la verdad.
1: Hay que ir calentando.
0: Nos gusta más la Ring Royal que la velada del año.
1: La verdad, sí, y que la de la Supernova.
0: Sí, nos gusta más así con
1: cochambre.
0: Enanos trans.
2: Que o se sea, ponga como bueno. Que la Ring Royal sientes que trae como más carnita, más pimienta.
0: Más lo que nos gusta a los mexicanos.
1: Sí. ¿Sabes qué? Creo que trae también chisme. Como que todo parte de un chisme. Todas esas peleas, ¿no? Ahora se acaban de pelear la Wonders y no sé qué otra comediante.
0: Y Ana Show.
1: Ana Show. Podría ser ahí parte del cartel.
0: Sí, ahí que se den un tiro. ¿Tú con quién? A ver qué locutor te ponemos ahí.
2: Pues ya, contigo.
0: ¿Contra mí?
2: Sí, sí.
0: Bueno.
2: Que sea novatada.
0: Sí, hay que...
1: Nashla contra Gaby Cam.
2: Imagínate. Sí, ay, bueno. No podría.
1: Pero nada más es de fantasía.
2: Obvio.
0: Sí, es.
2: Obvio, pero siento que...
0: Por el dinero, como todos.
2: ¿Verdad?
0: Sí. Bueno, pues ahí sigan a las chicas para enterarse si sí se van a agarrar del chongo o no. Mientras tanto, recuerden que va a haber también boletos hoy en las dinámicas que tenemos, mi querido.
2: ¿Para quién? Vamos. ¿Para quién? O sea, no nos digan nada más boletos.
1: No son cualquier boleto.
2: O sea.
0: Boleto. Usted quédese, va a haber boletos.
2: No, para
0: va a haber boletos.
1: De Harry Styles, adelante, mi Lion. La Harry señal que teníamos guardada, tenemos la Harry señal, no funciona para nada, pero solamente me gusta pedir la Harry señal.
0: Ah,
1: ¿no?
0: Sí.
1: No la notes, no pongas atención en la Harry señal.
0: Esta no participa.
1: Nada más es para que se sienta que es de Harry Styles, ¿no?
2: Exacto, no es ninguna pista, ¿eh? Por si...
1: Para nada.
2: Por si creían, porque vamos a jugar a Divinómetro. Ajá. Recuerden que tiene que ver con un personaje u otra cosa. O sea,
1: vámonos.
2: Entonces, más adelante se habrá.
1: Vamos con música y es Olivia Rodrigo, Stupid Song, y ya se fue, esa Lolita Ayala.
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3: Las 6 con 36 minutos.
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3: Vámonos con una cancioncita. Esto es Respirar de María José. Buenos días.
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0: 48 horas centro de México en este martesito sabroso, martesito 4 de agosto, y ya sonaron las tres palabras, ¿eh?
1: Ya están
0: las tres palabras para poder ganarse los kits chapalateanos. Nos tienen que al ratito marcar y decir a qué hora, qué canción y qué palabra. Y ya con esas tres, ¡pum!, se llevan que su kit chapalateano, ¿qué incluye? Cojo feliz.
2: Una playera coqueta.
0: Ajá.
2: Un vaso
1: travieso.
2: Y nada más y nada menos que un baile de Nashla.
0: No, una gorra.
2: Es que estaba haciéndole.
1: Es que le estaba haciendo mímica.
2: Una gorra. Entonces, ya tenemos las tres pistas. Ya tenemos las tres palabras que sonaron durante esta mañana. Que valga la pena que está usted desvelado.
0: Claro.
2: Está usted desmañanado. Ya escuchó las tres palabras.
0: Hay gente que está en vivo. Hay gente que no ha dormido.
2: Esos son los que están más locos porque es martes. Ay, o sea, sí. Si usted está así en vivo, espero que sea un turno de velador, porque si agarró la fiesta de lunes para martes, mis respetos.
0: No, de domingo para martes, ¿no?
2: Sí, esos son los locos, mi tío Chucho.
1: En
2: es
1: estos
2: así.
1: Momentos, impensable. Ya impensable tomar la fiesta de lunes.
0: Ya pueden ir marcando si ya tienen las tres pistas, las tres palabras. Vayan preparándose. 55-5166-8101 o el
1: 800-00-610-00. Lo dije lento.
0: Con flow.
1: Exacto.
0: O el WhatsApp, párate.
2: 55-49-35-24-41.
1: Espérate. No la anotaron.
2: Si usted venía manejando, anote rápido. A ver, saque el celular mientras maneja. 55-49-35-24-41.
0: Y cojo feliz. ¿Dónde está mi esposo? ¿Dónde está mi esposo? Es la canción que sigue a continuación. Es Where is my husband? Rey, suenen Ya párate.
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4: Las 6 con 52 minutos.
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1: 6:59. Esta música nos recuerda que tenemos un juego nuevo que es el adivinómetro. Desde el día que el Cojo Feliz llegó a esta cabina, azotó la puerta y dijo: yo quiero un juego nuevo.
2: Sí, llego con juego nuevo. Nada de que me van a repetir los juegos de otros conductores.
3: No, exacto. ¿Me estás contratando?
2: Quiero mi etapa.
3: Exacto, claro. Exacto, mi temporada.
2: Quiero mi propia temporada.
1: Quiero mi era. No, ya, ¿no?
2: Se han ganado buenos boletos desde la semana pasada. Estuvimos dando diario y, pues, a través de 3 preguntas, usted tiene que saber qué personaje o persona o de quién estamos hablando en este adivinómetro.
3: Oye,
1: y no son boletos cualquiera, ¿eh?
3: ¿Viste que el Cojo le habla de usted a los yaparatianos?
1: Claro, con respeto, ¿no? Con respeto.
2: Usted persona, que esté usted ahí.
1: Usted yaparatiano. Oye, les voy a decir, son boletos para Harry Styles. Venga, mi Lion, la Harry Styles. Ok, hay un paraguas, ¿no? Como una categoría que les va a ayudar a encontrar rápido el personaje. Y esa categoría es la siguiente, Cojo Feliz.
2: Ah, yo no. Aquí está. No, esto es el Turbolengua. No, no, aquí está.
1: El adivinómetro.
2: El adivinómetro es.
1: ¿Qué podría ser?
2: ¿Qué podría ser? Es el personaje, digamos que es un personaje cómico.
1: Va, me gusta.
2: Personaje cómico.
3: Va, ya lo dices todo.
1: Muy bien, primera llamada. Bueno.
4: Hola, muy buenos días.
1: Muy
3: buenos días.
1: ¿Cómo te llamas?
4: Kat.
1: ¿Cómo?
4: Katy,
1: muy bien, Katy. ¿Dónde nos marcas, Katy?
4: De Veracruz.
1: Wow, saludos a los 40 Veracruz. Si ganas tus boletos, tú ves cómo llegas acá a la Ciudad de México. Corre por tu cuenta.
4: Ustedes
1: todo.
4: Me dan los boletos y
1: claro,
4: yo llego.
1: Muy bien. Bueno, primera pregunta. Échala y nosotros decimos sí, no, podría ser. Adelante.
4: Okay. ¿El personaje es de la vida real?
3: Es que
1: sí,
3: no.
1: O sea, es como...
3: No, es ficción.
2: O sea, es ficción. Es un personaje cómico.
4: Es un personaje cómico que sale en alguna película o así, ¿no?
3: Segunda pregunta,
1: ¿ya
3: no?
1: ¿Segunda pregunta? No.
2: No
3: pero
2: sí
3: había películas.
1: Película, no.
3: No se había, creo.
1: No. No.
2: Según yo. De él, no.
1: De él, no.
4: Cojito, ayúdame, Cojito.
2: Ah, ¿quieres una pista?
1: Sí.
2: Claro.
1: ¿Crees que se la merece?
2: Uh-huh. A ver. Pregunta si el personaje usa un disfraz.
1: ¿Eh?
4: ¿Manda?
2: Pregunta si el personaje usa un disfraz. Un traje especial.
4: ¿El personaje de qué color usa un disfraz?
2: Ah, no.
1: Tú
2: tienes que preguntar.
1: Tú aplica el color y nosotros decimos sí, no.
2: Casi caigo en tu trampa, pero no.
1: Vas, tercera pregunta.
4: Ok, el personaje sale... el personaje, utiliza un disfraz color rojo.
3: ¡Sí!
1: ¡Sí!
3: Ya
1: echaste tus 3 preguntas.
4: No manches.
1: Ahora
4: no
1: di el personaje.
3: Ajá, lo estás haciendo muy bien.
4: ¿El personaje es el Chapulín Colorado?
3: Es una respuesta, me voy a poner, mira, de pie, aunque no parezca que me levanté mucho.
1: ¡Correcto!
2: Soy un barcazo. Esta sección tenía que durar más.
1: No manches.
2: Nos quedamos a la primera que llamó.
3: Sí quiero saber cómo lo lograste, porque de verdad esto no sucede en la primera ronda.
1: Katy, ¿cómo lo hiciste?
4: No manches. No lo puedo creer. No sé cómo lo hice.
3: No, sí, cuéntanos.
1: Muy bien, Katy, tienes que llegar aquí a la Ciudad de México antes de las 10 de la mañana por tus boletos, ¿va?
4: No manches,
2: 10:30. 10:30 te aguantamos. ¿Desde dónde dijiste? ¿De Veracruz? ¿De qué parte?
4: Soy de Veracruz, del puerto.
2: Del mero puerto.
1: ¿Cuánto tiempo es?
4: La 40 Veracruz, la mejor estación de Veracruz.
1: Gracias. Saludos a Lucero Gama, los 40
4: Veracruz. A Janaí.
1: A Janaí.
4: Todos los de programas de los 40, de verdad. Soy súper fan. Y la semana pasada llamé y perdí en el Turbolengua.
1: No manches, no manches, güey. Los 40 Veracruz 98.9 FM. Katy, por favor, quédate conectada para tus boletos. Yo no sé qué vas a hacer, ¿eh? O sea, o vienes corriendo, ¿cuándo vas a viajar? ¿Para cuándo son los boletos, Rulo? Ahorita nos van a decir.
3: Para hoy en la noche, creo.
1: Pero...
4: No manches, es en serio.
2: Ahí hablas tú con producción.
4: Para el 10, por favor, para el fin de semana, por favor.
3: No, eso sí no lo sabemos nosotros. Es Harry Styles el que decide.
1: Ya está llorando.
3: ¿Cuándo va la gente a los 40?
4: Ya estoy pensando qué voy a hacer.
3: Oye, te digo algo.
4: Dime.
3: Harry Styles corre afuera de mi casa.
1: Órale.
3: No, nunca lo he visto. Sí, sí, sí. Veo luego las stories ya de tiempo. Sí, yo también lloré, hermana. Yo también lloré.
4: Ay, no. Ay, muchísimas gracias, de verdad. Ay.
1: Te mandamos un beso. Quédate conectada. Recuerda que ya párate. Tiene tus boletos. Y esta vez fueron de Harry Styles. La verdad, siempre alegrías con todos los yaparateanos, ¿no? Le estamos dando boletos y ya vienen las preguntas, bueno, las llamadas para el kit yaparateano, que trae su gorrita coqueta, el vaso travieso y la playera modorra, ¿no?
3: Y camisón. Recuerda que la puedes convertir en camisón, depende cuál sea tu altura.
2: Ya me voy a poner más exigente con... Ya no va a dar tantas pistas.
3: Pero, ¿qué le dijiste que sucedió?
2: Dije personaje cómico y dije pregunta si tiene un traje y ya.
1: Pero le ayudaste y me gustó que ganara Veracruz también,
3: sí,
1: ¿no?
3: Sí, sí, sí, sí, eso está chido, ¿no? Porque, bueno, ¿cómo se llama? Ya párate, se escucha por todos lados.
1: Muy bien, aquí Gabo Ramos, Nashla y el Cojo Feliz, por si tenían dudas. Vámonos con música, es Harry Styles, como debe ser. Dance No More en Ya Párate.
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5: Las 7 con 12 minutos.
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2: ¡Buenos días, Sofía!
3: Oye, Sofi, ¿lista para participar y llevarte tu kit ya para ti, ¿no?
4: Sí, Prili.
3: Venga, con todo.
5: Sí, Prili.
3: Sí, okay. Prili, venga.
4: La primera fue otra vez la palabra pinole.
3: Ajá.
4: A las 6:20 de la mañana.
6: Bravo.
3: Sí, vas bien. Sí.
6: Me enorgulleces.
4: Una
6: segunda.
4: La palabra 8 en Stupid Song de Olivia Rodrigo.
6: Órale.
4: A las 6:35.
6: Me encantas.
3: Lo estás sí. haciendo genial.
4: Por último fue Islandor. La canción
6: Respira
4: a las 6:46.
6: ¿De quién? Sofía. ¿De quién es esa canción?
4: De María José.
3: Sí.
6: Y esa
3: sí.
6: es una respuesta correcta. No manches. Por primera vez se va un kit chaparateano con la gente. ¿Cómo te llamas? Perdón, para recordar tu nombre.
3: ¿Cómo? Sofía.
7: ¿De Sofía, dónde hablas, Sofía?
4: Estoy en camino a mi escuela.
3: Ah. Perfecto, qué manera de empezar el día, ¿no? Sí. Caminito a la escuela.
6: ¿Por qué va a la
3: y
6: escuela?
3: Y ya con kit ya para ti, ¿no?
6: ¿No están de vacaciones, Sofía?
7: ¿Reprobaste, Sofía?
4: No,
3: ¿qué?
7: Claro.
3: ¿Qué? Sí.
6: No, a ver, acomódate porque se cortó, ¿qué? Exacto.
3: Bueno, claro, así sucede. ¿Qué serán? ¿Cuatrimestres?
7: Pues perdiste tu kit sí. porque no te entendí.
6: No.
3: Oye, Sof, no cuelgues del otro lado de la cabina. Ya te van a decir qué hacer para que vengas a recoger ese kit ya para Tiano.
6: Órale. Va que va, no cuelgues, nada más.
7: Que sí.
6: Nada más, no cuelgues.
3: Qué bueno que funcionó el teléfono, ¿no? Cuando estaba participando.
6: Imagínate,
3: sí,
6: o
3: porque
6: sea.
3: Porque si no, ¿cómo la entendíamos?
6: Oye, qué emoción, mira, me encantó porque sí es una chamba, ¿eh? O sea, levantarse temprano y luego anotar todas las palabras, la hora y las canciones. Lo hizo excelente, Sofía. Felicidades. Recuerden que se va a estar dando diario hasta que se acaben. Hicimos 10.
3: Hicimos 3. ¿Okay?
7: Ahí en la Obrera, ahí en la Algarín, fuimos al Metro Chabacano y nos imprimieron 10.
6: Ahí en Isabela Católica, sí. en Ciudad de México.
3: No, pero sí están bien chidos, ¿eh? Fíjate que cuando así iba por todo Radiópolis, caminando con mi gorrita, el vasito, claro. me lo pedían mucho. La gente aquí que, sí. que trabaja en Radiópolis, así, ay, ¿no tienes uno extra? Y yo.
6: Sí, vi, hasta nuestro jefe.
3: Ay, son para los yaparatianos.
6: Oye, dice Marta López. Aunque usted no lo crea, a ella para Anitas, Marta López dice, por favor, le mandan un saludo y ya para Anitas a mi hijo Rafael, con gusto. Maleja Londoño también, hoy es mi cumpleaños, quiero ya para Anitas, es un clásico ya de la mañana. Y Giovanni Cortés, por favor, a mi hijo Giovanni, también se llama.

0: aguacate.
1: Aguacate para todos los cumpleaños y aparatearnos.
2: Oye, el otro día estaba viendo que ya hay monederos de aguacate.
0: Sí, ay, hay de todo.
1: Rífate, tráete unos.
2: Para el próximo mes, ¿no?
1: Ay. Oye, para el kit aparatiano.
0: El kit aparatiano con...
2: Guarda tu morralla en tu aguacatote, ¿no?
1: Me encanta.
2: Está bueno, bueno, es otro para el próximo mes.
0: Hay tema del día hoy, mi querido Gabo. Tenemos la visita de amigos que se encontraron.
2: Así es.
0: Viene LTD.
2: LTD Rock.
0: LTD Rock. Entonces, el tema del día es reencuentro con amigos. Tú lo propusiste, Gabo.
2: Porque, digo, ellos eran amigos de una época, ¿no? Y ahora se reencontraron. Pero les ha pasado que, no sé, armaron un grupo... Bueno, a mí me pasó, armaron un grupo y hola amigos, compañeros de tal generación de La Salle, yo estudié en la primaria. Y yo así de propongan lugar, no te quiero ver.
0: No,
2: ay. O sea, y aparte pone, oye, para, pero ojo, bien gacho, pusieron, solamente los que tenemos hijos. Ay. Y los que no, ya, o sea, ya estaba gacho ese grupo.
0: Discriminando.
2: ¿No? Exacto, queremos conocernos, exacto. Con que nuestras familias se conozcan.
1: ¿Y sucedió?
2: No, todavía no, porque no he encontrado lugar.
0: No hay que juntarnos con Toño el estéril.
2: No. y empiezan a salir los apodos así de, oigan, y ya le avisaban al Toro, y el Toro era mi bully. Ahora, con más razón no voy a ir. O sea,
1: el Toro, ¿por qué el Toro?
2: Molestaba a todo mundo. Pero dices, ese reencuentro de amigos a veces no sale bien. Pero
1: no, yo digo que sí.
2: ¿Sí?
1: Yo todo lo contrario, tú cojo.
0: A mí me cambian los amigos que los dejas de ver y los vuelves a ver y como si no, nada hubiera pasado. Esos son los que mejor me caen. Porque hay algunos amigos que...
1: Por favor.
0: Ay, no me hablas. Ay, ya no me escribes. Tú y yo ya no somos amigos, ¿verdad? Y es como, ay, carnal, no veo ni a mi mamá.
1: O sea, tengo no dos hijas y trabajo ya, párate.
0: Me paro 5 a.m. ¿Y quieres tú que te mande yo un mensajito, carnal?
2: No. Carnal, no veo a mi mamá.
0: No veo a mi madre.
1: ¿Qué te voy a dar
0: la que
1: a
0: me
1: ti?
0: Dio la vida, brother. Sí, esos amigos que dices, a ver, salió un plan para este fin de semana, ¿se arma o no?
2: ¿Nos vemos o no? Bueno, tú tuviste un reencuentro el fin de semana con tus amigas
1: sí,
2: también.
1: Sí, pero bueno, no, sí.
2: No de la escuela.
1: Sí, no, pero oye, reencuentro, porque pues sí nos conocemos desde hace muchísimo tiempo, uh-huh. Algunas, otros nos conocíamos virtualmente y sucedió, o sea, me refiero al encuentro de Patito fue a Argentina, yo seguiría hablando toda la semana del tema, y con, obviamente, pues compañeras de Atrévete a Soñar aquí en México, que obviamente las veo seguido, pero fue un crossover interesante vernos 20 años después.
2: A ver, ¿qué prefieren? ¿Un reencuentro de chamba como Nash o un reencuentro de la secundaria?
1: Secundaria.
0: Sí, de chamba. Yo de chamba.
2: ¿Por qué? Porque me deben algunos.
0: Sí, ¿no? En la secundaria. No quisiera ver a los que me pateaban, ¿no? Yo no quisiera volver a ver a los que me hacían bullying.
2: Música triste, mi Lion.
0: A los que me hacían bullying por ser demasiado listo. Perdón por ser el primer lugar siempre, chavos.
1: Siento que eras el mandamás por alguna razón. El
0: sí, me veo así.
1: Sí.
0: No, era el nerd. El nerd sacaba 9.7, 9.8, 9.9. Era.
1: Pero siento que eras como el que mandaba, así de tú te sientas, tú no.
0: Tú allá, tú ahí. No, en Chimalhuacán había unos peligrosos. Sí.
2: Más peligrosos que
0: sí,
2: yo,
0: dices. Sí, sí, no, si me veo peligroso yo no conoces a Alpicas.
2: Y al Mocos, dice.
0: Y al Mocos.
2: Oye, está @cojofeliz, @nashyroll, el mío es @GaboRamosOficial, estamos en vivo para toda la cadena nacional. El tema del día de hoy es reencuentro de amigos. Lo han vivido tal vez los de la universidad o luego cuando las mamás se obligaban a ver a tu amiguito del kinder. Mamá, ya no me acuerdo de él. Ya no sé si ese es Panchito, si ese es Luisito. Es que jugabas con él. No lo recuerdo.
1: Mi mamá es muy de esas, ¿eh? Pero a mi mamá le encanta tener como reencuentros así con las amigas de primaria superior, con las de inferior, con primero de secundaria, sí, todo el tiempo tiene reencuentros y también con familia. O sea, mi mamá es esa persona de, oye, vamos a ir a comer con tu tía Cleta. Y yo, excuse me, ¿quién? O sea, nunca le he visto. Ah, no, es que nos dejamos de ver ya como 20 años, pero nos vamos a reencontrar para que se conozcan sus hijos y ustedes. Y yo, ay, mamá, ya por Dios. Ya, por Dios, si mi tía Cleta no estuvo durante 20 años en mi vida, no creo que le interese saber de mí.
2: O sea, la que le decían Bichi, ¿no? Sí, Bichi Cleta.
1: ¡Ah!
0: la tía Cleta.
2: Oye, saludos a toda la gente que está participando. Gracias, Yaparateanos. Los queremos por ser parte también desde redes sociales. Están escribiendo al WhatsApp, que es el 55 49 35 24 41, ¿eh? Bueno, reencuentros de amigos. A mí me pasó también de chamba, o sea, no sé, en un proyecto, que es el mejor amigo. ¿Cuánto dura un proyecto? 3-4 meses de estos, ¿no? De series o programas especiales.
1: Bueno, eso fue rápido.
2: Y vives, ¿no? Estás con ellos, todo. Realities, me tocó conducir un reality de música. Ya eran 3 meses, nos despedimos y empecé a llorar, gacho. Ya
1: llorar. ¿Pero
2: sí,
1: por qué?
2: Ya loco, de que son mis hermanos, mentira. Y luego me lo encontré en una fiesta y me di cuenta que no era la mejor persona. Ay. Porque era muy fiestero esa persona que yo decía que era mi hermano.
1: Es que depende. O sea, si hay gente que te trae buenos recuerdos y donde conectas chido y dices, wow, qué etapa en la vida, pues va, te da gusto ver y sentir este reencuentro. Si es gente que te generaba muchísima ansiedad, gente que no te aportaba nada en la vida y te los reencuentras, es como, no, mano. Ya me bajaste el evento.
2: No, pues eso de los bullies, ¿no? Que te los
0: sí,
2: vas a reencontrar.
0: Eso es que no. Por ejemplo, tú volverte a encontrar con Pokémones, así de que. Charizard,
1: no, ¿cómo estás? Sí te gusta.
0: Miau.
2: O sea, en cualquier sí, convención de cómics, claro, me encanta.
0: Lugia.
2: Oh, sí. Mr. Mime. ¡Wow! Gracias por venir.
0: Sí, ¿no? Y el
2: Mime. ¿Has cuidado a mi mamá? Ah, no, sí. Profesor Oak. Ah, no, que todo el tiempo era Ash en la vida real, ¿no?
1: Yo me quiero reencontrar con los Jonas Brothers.
2: Ay,
1: o sea, es el reencuentro que yo necesito.
0: ¿Ya te los habías encontrado antes?
1: Una
2: en
1: vez.
2: La novela.
1: Una vez, hace muchos años. ¡Hala,
0: bien!
1: Y nunca más, cojo. Me gustaría. Pues, chance ellos no se acuerdan, pero para mí fue como el mejor día de mi vida.
0: Ok, pues ustedes cuéntenos. Márquele. Con qué amigos se ha reencontrado. Nunca quedas, ¿no? O sea, haces el grupo de WhatsApp y dicen, ¿cuándo pueden? Y nunca quedas.
1: Nunca sucede. Claro. Ahorita justo con los de la universidad, imagínate. O sea, llevamos desde abril poniendo fecha. ¿Qué día es hoy?
0: Ahorita es 2 de agosto.
1: Bueno, 4 de agosto.
2: Nunca pasa.
0: ¿Qué? ¿Es 4?
1: Es 4 de
0: Tengo
1: agosto.
0: Tengo que salir corriendo, no pagué algo.
2: Márquele 55-5166-8101. Sea parte de Yapárate, un yaparatiano activo, para que nos cuente también de este reencuentro con amigos. Sí, es verdad, siempre escribes así como que, oye, ¿y cuándo nos vemos? Y se queda en visto, ¿no? Oye, ya sí, quedamos, ¿no? Cuando lo ves en persona, nos escribimos, ¿no? Va.
1: El viernes, va, cerrado.
2: Nunca
1: ya lo anoté.
2: Queda.
1: Sí, no pasa. Pero sí me da coraje. Fíjate que en este momento les propongo algo. Quiero que ustedes sean el líder del reencuentro con algún grupo de amigos que tuvieron. Yo voy a escribir en el grupo de la universidad, ya mismo.
2: ¿Ahorita?
1: Ahorita mismo.
2: Perfecto. Todos ahorita en su WhatsApp, todos los yaparateanos, aunque vayas manejando, escríbele a ese amigo. A ese amigo que te recordó esta plática, el tema del día, ese amigo que dices, ay, hace cuánto que no lo veo. Escríbele, ¿qué le escribe? Que le ponga un emoji de aguacate y le ponga, ¿qué húbole?
0: Que se arma.
2: Que se arma, ándale.
0: Que se arma, saquen plan.
2: Emoji de aguacate, que se arma. ¡Bueno!
3: Hola.
2: ¿Qué pacho? ¿Cómo estás? ¿Cómo te llamas?
3: Laura.
2: ¿Qué onda, mi Lau? Muy bien,
1: ¿no? Laura no está.
2: No, sí está.
1: Laura se fue.
2: No, sí vino.
1: Laura se escapa. Ay, perdón.
2: Oye, Lau, ¿de dónde marcas, Lau?
3: Te habló de Guadalajara.
2: Ay, qué rico, los 40 Guadalajara, 102.7 FM. Oye, Lau, estamos hablando de reencuentros con amigos. ¿Qué experiencia tienes del tema del día?
3: Sí, fíjate que viví 10 años en Tabasco. Bueno, ya hice la secundaria y prepa.
2: Ajá.
3: Y me vine a vivir a Guadalajara. Y tuve 15 años tratando de localizar a un compañero que era mi amor platónico.
2: Ay, qué rica historia. Tu crush.
3: Sí, lo localizo, porque cuando empieza lo de las redes sociales y todo,
2: claro,
3: eso.
2: Claro, por Facebook. Ajá.
0: Y ya es calvo, ¿no?
2: No.
3: Y haz de cuenta que empiezan a hacer reuniones y todo eso. Y le dije a mis papás, voy a ir a ver a mis amigos
2: a
3: de
2: mi
3: la
2: calvo.
3: No. Y sí, ya no era mi amor platónico cuando lo vi, porque estaba así, pelón, gordo y feo.
0: Eso pasa, eso
2: al
0: pasa.
2: Albóndiga man, sí, dice, ¿no?
0: Oye, ya no está tan crush.
1: Laura se le fue, o sea, sí. Lo está destruyendo.
3: Sí, después de 30 años nos reunimos en Tabasco. En 15 días organicé mi viaje, llevé un chismógrafo, fotos y me la pasé padrísimo. Pero
2: oye,
3: un reencuentro de 30 años.
2: ¿Y los 15 días lo viste a tu calvo?
3: Sí.
0: ¿Y qué tal? No, no resurgió el amor, ya nada.
3: No, no, ya no, ya nada. Pero, nada.
2: Solo pero, te paseó.
3: Pues, sí, pero fue un reencuentro padrísimo, tenía muchas ganas de regresar a Tabasco, y esta parte no tenía dinero para ir.
2: Órale.
3: Y le dije a una amiga, préstame tarjeta para los boletos de avión. Hice mi viaje en 15 días.
0: Si era muy tu crush ese carnal, ¿eh? Si era muy tu crush, le echaste muchas ganas a verlo.
2: Sí. Te metiste en una deudota.
0: Sí. Meses sin intereses ahí pagando.
2: Valiéndole.
0: Ah, por mi calvo.
3: No, afortunadamente la pagué rápido porque nos daban el reparto de utilidades, así de que mira.
2: Oye, ¿y qué hicieron? O sea, ¿caminaron de la mano? ¿Se abrazaron?
3: No, ya no se me antojaba.
2: Y pobre. Bueno.
3: Sí, no, ya fue totalmente diferente, pero sí fue un reencuentro de secundaria, de egresados de 30 años, o sea, padrísimo.
0: ¿Cómo pasa el tiempo, verdad?
3: Muchísimo rápido, y pues la verdad sí, es la nostalgia de ver a la gente, y pues ya sabes, pura música de los 80s. La verdad fue una experiencia muy padre, un reencuentro padre. Y aquí en Guadalajara no tengo amigos de secundaria, de prepa, nada. Entonces, pues no.
1: Y ya. Casi de boogie, boogie dance.
3: Sí, sí.
0: Ah, pues qué bueno. Qué bueno. Pero, que Laura encontró. Ah, ahora sí está con sus amigos.
2: Laura sí está.
0: Laura sí está.
2: Ahora está aquí con
1: Laura
2: su
1: no se escapa.
2: Calvo.
3: No, se le fue la paloma a él. No me valoró.
0: Ah, todo.
2: Toma, calvo.
0: Sí, oye, ¿pero qué? ¿No Tabasco es una salsa? ¿Fuiste a...?
2: No, ¿no fuiste a bailar? Ah, ya le comí la todo, ¿no?
1: ¿No le pusiste tus papitas?
0: Sí, bueno.
2: Te mandamos un beso, gracias.
3: Bye.
2: Gracias, Lau. Qué hermosa adiós. Historia de amor. Ahí está la salsa.
0: Ahí está una salsita Tabasco.
1: ¿Qué onda? ¿Un bailecito qué? ¿Un bailecito?
2: Sí. Ah, colgó la llamada, ni modo.
1: Ah.
2: Báilele, báilele, súbele mi salsa, mi gente,
0: mi sangre latino.
2: ¡Latino!
1: Tenemos llamadita. Buenos días, ya párate por aquí, ¿quién por allá?
4: Muy buenos días.
0: Bájale.
2: Oye,
0: a tu radio.
1: Exacto, un poquito. ¿Cómo te llamas?
4: Eti.
1: ¿Cómo?
4: Eti.
1: Eti, ¿de dónde nos marcas?
4: De Chicoloapan.
2: Ahora
0: San Vicente.
2: ¿En dónde queda, perdón?
4: Sí, San Vicente, Chicoloapan.
2: Ah, ok, muy bien.
0: Por Texcoco.
2: Perfecto.
4: Ajá.
1: Oye, saludotes, vamos a la feria. Oye,
4: sí.
1: Únete a la conversación. ¿Has tenido reencuentros con amigos de la primaria, de secundaria, del trabajo?
4: Sí, he tenido reencuentros, pero en la secundaria, pues me fue una de mis etapas más bonitas.
1: Oh.
4: Y la verdad, cuando me reencontré con mis compañeros, fue fabuloso. Y hasta la fecha nos seguimos viendo, hemos tenido muchas reuniones, vienen de Sonora, de Guadalajara, de Michoacán, tenemos reuniones inclusive navideñas.
2: Oye, no, nos estás emocionando. Fue lindo reencontrarte con ellos y por qué, o sea, ¿qué sentiste volver a vivir esos momentos?
4: Pues emoción, el tener la nostalgia y el tener tan buenos amigos cuando nos volvimos a encontrar, la verdad, nos contamos nuestras experiencias, todo lo que habíamos pasado desde que nos dejamos de ver. Y fue bonito recordar, inclusive hemos encontrado hasta maestros. Uh-huh. Y son sentimientos muy, muy encontrados.
2: Sí.
4: La verdad es que sí, siempre pasamos muchas cosas, nos poníamos de acuerdo hasta para estudiar.
2: Órale.
4: También para echar relajo.
2: Oye, entonces
4: para irnos de pinta.
2: ¿Sabes qué? O sea, ya me estás convenciendo.
1: Oye, es que
2: yo creo que sí voy a ver a mis compañeros.
0: Sí, suena bonito, ¿verdad? Ya sí. Que lo cuentan así.
1: Eti, es que lo romantizaste muchísimo.
2: Acordarte del sándwich que compartían, el sándwich de huevo.
0: Sí, contar.
2: Se te pegaba en el paladar.
0: Contar la misma anécdota cada vez que se vuelven a ver. ¿Te acuerdas cuando le echamos cohetes al maestro?
2: Ajá. El profe de matemáticas, ¿cómo olía? Ah,
1: la torta de tamal que traías en tu lonchera.
2: Oye, ¿y tenías algún crush que volviste a ver ahí y dijiste, ahora sí, ahí te voy?
4: Pues, con todos siempre fue muy buena amistad y todo eso, no, no estaba así como en planes de tener.
1: O sea, ¿no te nunca te gustó nadie?
4: Siempre, sí, o sea, sí había, pero siempre nos hemos llevado muy bien.
0: De amigos.
4: Yo creo que fue lo mejor, llevarnos muy bien, sí, hubo parejitas y de todo, tenemos muy buenos recuerdos. Inclusive había un compañero que estaba en la cocina, estudiaba cocina, y luego hacía comidas o llevaba sus tortas y los compañeros le robaban la torta y se la comían entre todos.
2: Y wow. Se la comían antes del recreo.
4: Su torta y todo eso, pero siempre lo recordábamos con sonrisas y todo.
0: Ay, qué suena bueno. Increíble.
1: Esa
0: suena
1: es
0: increíble.
1: La magia de la vida, ¿eh?
0: Ya me dio envidia, ¿ah? Que no tengo amigos así. Soy,
4: sí,
0: ¿de qué me sirve este dinero si no tengo amigos como los que tienes tú,
2: quiero
0: Betty?
2: Quiero un reencuentro así,
0: quiero
2: Betty.
0: Tener amigos verdaderos, maldita sea.
1: Oye, sí sentí fuerte la historia.
2: Es que está bonito.
4: Somos varios, sí nos juntamos muchitos, ¿eh?
2: Órale.
4: No, no somos pocos. Y la verdad, hace poco falleció un compañerito.
0: Siempre pasa el que ya se muere.
4: De la cocina. Y la verdad, estamos aún tristes, aún sentimos mucha tristeza de que ya no esté, pero lo recordamos con mucho cariño.
0: Este llanto es por un amigo que se fue, porque así es la vida, así
2: en
0: es
2: el camino.
1: Oye, Eti, muchas gracias, gracias por compartirnos esta bonita historia y creer en los reencuentros, en la magia de los reencuentros. Te mandamos un abrazo grande.
4: Sí. Gracias. Eso es por contar. Lo mejor de la vida.
2: Gracias, Betty, me convenciste. Ahorita le voy a escribir al grupo ese que no quería ir. Sí voy a ir.
1: Sí, Betty.
2: Solo por ti,
1: sí.
2: Betty. Gracias.
4: Mira, de verdad. Nos
1: a ti también. Igualmente. Oigan, pues qué historias, ¿eh?
0: Qué envidia, qué envidia.
1: Qué historias. Gracias, Yaparatianos, por compartirlas. ¿Y qué creen?
2: ¿Qué pasó?
0: ¿Qué pasa?
1: ¿Qué creen? Más adelante, sí, ya se vienen las más pedidas. ¡Yuhu! Para que ya vayan preparando la rolita y pues echen una canción aquí con nosotros. Mientras tanto, vámonos con una canción que nos gusta mucho por aquí. Esto es Mujer Letal de Ángel Blue, aquí en
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2: Las 7 con 43 minutos.
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0: Está Nashla y también el Cojo Feliz.
1: Sí, sí, sí.
0: ¡Bravo! Sí, está con nosotros. Oigan, ahí vienen sus invitados, LTD Rock. Va a estar bueno, Cojo.
1: Sí.
0: Porque es como una combinación de rockeros del pasado, ¿no?
1: Sí, es un mashup ahí de varios músicos, de varios grupos, los reconoce de varios lados y se juntaron para hacer algo bien chido.
0: Así es, LTD Rock más adelante. Ahora sí, vámonos con música, el Malilla y Dana. Si se acaba el mundo, suenan Ya Párate.

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2: La temperatura, 14 grados.
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4: 7:54.
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5: Las 7 con 55 minutos.
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2: En el trabajo.
3: A ver cómo le va a ir en el cierre de año. Falta un montón para el cierre del año, ¿no?
4: Pues ya estamos más para allá que para acá. En eso nuestro yaparatiano de confianza tiene razón.
3: A lo mejor ya anda acomodando todo, ¿no? A ver, hay que trabajar más en equipo y hay que organizarnos mejor, dice. Si vas, a ver, en el camino ahí vas, seguramente las metas se van a conseguir, pero tienes que flexibilizarte y trabajar más en equipo o dejar que otras personas también entren en tu organización, porque a lo mejor quieres hacerlo todo a tu modo y hay formas más fáciles si pides ayuda.
5: Claro, o sea, no trabajes tanto, güey.
3: Ajá, tantito. Pon a los demás también.
5: Delega.
3: Delega tantito.
5: ¿En qué trabajas, Marco?
2: No, pues, a ver. Una farmacéutica, un laboratorio.
5: Ah, perfecto. Bueno. No, pues mira, el tubo de ensayo, ya déjalo tú y el catéter también.
3: Exacto.
5: Te mandamos un abrazo. Gracias por marcar.
2: Igualmente, bye, gracias.
5: Más llamadas.
4: Ok, Mina, ¿te pueden marcar y preguntar así de
3: lo que sea?
4: Pero directamente con nombres.
3: Pues sí, si quieren. O sea, si van a preguntar por alguien más, si necesitamos el nombre de ese alguien más.
4: Ok.
5: Más info.
4: Okay, va, claro. va. Pues bueno, Yaparate, no sé si se animan, aquí les resuelven. Buenos días, Yaparate, ¿quién habla?
6: Hola, buenos días.
4: Oli, hola. ¿Quién es?
6: Hablo la alumna favorita Pokémon del maestro Pokémon.
5: ¿Sakura okay. Cardcaptor?
6: Es correcto.
5: ¿Cómo estás, Sakura?
6: Bien, ¿y tú?
5: Sakura, yo te elijo. Hace
6: hasta
5: mucho que no
6: entró
5: hablábamos.
6: Mi llamada, ¿no? Sí. Hasta que entró.
5: Es que no paran
6: me
5: aquí.
6: Tenían bloqueada.
5: No paran de sonar, te lo juro. El computador
6: bueno,
5: está.
6: Ya
5: pa.
6: Oye. Te quería decir que ayer te vi en cierta alcaldía y dije, no, me voy a ver súper teta y decirle, ¡ay, hola!
5: No manches, Sakura. O sea, no.
4: ¿En qué alcaldía? Yo quiero saber.
5: ¿Estaba en el parque?
6: Estabas caminando hacia la casa de Frida Kahlo.
5: Ah, en Coyoacán. Sí, me di mi caminata.
4: Una escapadita.
5: Me sobraron 20 minutos y caminé. Me viste.
6: Sí, y dije, es él, sí, a fuerzas, es él.
4: Claro, ese peinado es único.
3: Es que sí.
4: Inigualable.
3: Inigualable.
7: Ay, ese copete, ese copete.
5: A la próxima.
3: ¿Cómo vas a confundir el copetax?
5: Acércate a la próxima, Sakura. Oye, ¿cuál es la pregunta que le quieres hacer al tarot?
6: Fíjate, ya acabó los 2 años kármicos de Virgo, gracias a Dios.
3: Ay, bendito Dios, ya.
6: Sí, quisiera saber cómo va a estar en general.
3: Eres Virgo.
6: Lo mío, sí, soy Virgo.
3: Bueno, falta un eclipse en Piscis, pero ya es el de clausura, es el último de agosto y ya nada más es para que le cerremos ahí el changarro de todo lo aprendido en los últimos 2 años. Se ve que le sabe a la astrología, ¿eh?
5: Sí.
3: A ver, ¿y cómo nos va a ir ahora? Ay, bueno, es que... A ver, ya reorganizamos. Virgo estuvo 2 años tratando de soltar su perfeccionismo, aprendiendo a tener fe, ¿verdad, mijito?
5: Sí, sí.
3: Y ahora que ya está fuera, ya el foco, el maestro ya no nos está fregando, pues ahora hay que poner nuevos horizontes. Ya aprendiste cosas, ahora ¿qué vas a hacer con esas cosas nuevas que aprendiste? Entonces es un excelente momento para reacomodar metas, reajustar todo y volver a hacer el plan con todo lo nuevo. Mira,
5: Sakura,
4: ¿te hace sentido?
5: Sí. A mí me hace totalmente sentido. ¿A ti, Sakura?
6: Sí, tengo que poner en práctica todo lo que he aprendido, malo y bueno, ¿eh?
3: Claro. Reorganización, claro. Recalibrar todo.
5: Ya dejaste la cervecería, ¿verdad? ¿En qué trabajas ahora?
6: Ahora estoy en una marca de café muy famosa.
5: ¿Una marca de casa?
4: De café. ¿Esa que tiene la sirena?
6: Es correcto.
5: Muy cafeteros, Sakura.
4: Sí. Tráenos el familiar, siempre lo pedimos por acá.
5: Sí.
6: Está bien.
5: Un paquetón.
6: Órale.
5: Te mandamos un beso, Sakura.
6: Cuídense mucho.
5: Gracias.
6: Gracias.
4: Oigan, el siguiente yaparatiano, por favor, sí diga un nombre y un apellido.
3: Para tú lo que quieres es chisme.
4: Claro, me gusta ver el mundo arder, preciosa.
3: Es lo que veo, ¿eh?
5: Hay más llamadas. Aquí en Yaparate, márquele 55 49 35 24 41.
3: Ring.
5: Está Mina Morales con nosotros. Hay llamada, cojo.
7: Hola, buenos días.
8: Buenos días, habla Andrés de Iztapalapa.
7: Andrés. Aquí está Mina. ¿Y qué le quieres preguntar?
8: Quisiera preguntarle cómo le va a ir a mi hijo en la escuela.
3: Ah, ¿cómo se llama tu hijo?
8: Leonardo Aníbal.
3: A ver, Leonardo, ¿cómo le va a ir?
8: Es el 22 de junio.
3: Ah, es cáncer. Todavía.
4: ¿No es Géminis?
3: Depende el año.
5: Ah,
3: ok. Pero a mí me suena que es cáncer. Bueno, es cúspide de cáncer.
8: Tiene 14 años.
3: Mira, Está bonito. Él llega con muchísimo ímpetu y con muchas ilusiones y va a encontrar momentos muy, muy lindos. Pero, híjole, le va a costar un poco de trabajo la rutina porque él quiere pachanga, fiesta y diversión. Y pues no nada más se va a tratar de eso. Entonces, muy probablemente le va a costar un poco de trabajo ahí la disciplina. De ayuda te dice, dale todo el apoyo posible, ábrele la puerta, hazlo sentir súper confiado en ti, que se sienta seguro, va a estar chido. Todo va a estar bien.
7: ¿Es latoso tu hijo?
8: Lo que pasa es que hubo un pequeño problema.
4: Ah, hubo un percance.
8: Es que dice que, los voy a comentar rápido, un muchacho de tercero, él va en segundo de secundaria, pasó a tercero, pero que según él pasó un muchacho de tercero de secundaria y le encargó una bolsita, y le dijo, al rato paso por ella.
4: No.
8: Exacto.
4: No, pues tiene que poner más disciplina.
8: Hizo en la escuela porque nos dijo y fuimos a la escuela a decir que cómo puede ser posible que estén repartiendo esas bolsitas adentro de la escuela y se llevó la patrulla y todo eso. Para esto dejó de ir los últimos días de la escuela para evitarnos líos. Y esta vez vamos con lo de tercero a ver qué pasa.
7: Pero tendrías que consultar a un abogado más que a las estrellas,
3: sí,
7: ¿no?
3: O sea, totalmente, o sea, te recomiendo también que le marques a tu abogado.
8: No, lo que pasa es que ya fuimos con la policía, o sea, se levantó todo, o sea, desde la mesa directiva hasta con la policía, se hizo una revisión y todo, pero no se llega a nada. Al final de cuentas es que la secundaria pues no
3: se está lavando,
8: no puede proveer todo, y la policía, si la secundaria no admite y no deja revisión, y también los papás que no hacen nada porque no dejan revisar las mochilas, piensan que le cortan la libertad a sus hijos, es un caos eso.
5: Oye, y moverlo de escuela.
3: Pues sí, ¿no? También
8: es que es tercero, ya es el último año y como está cerca de donde viven.
5: Ok, si tú pues quieres ya que termine bien.
7: Es que se le está vendiendo bien.
3: Un consejo rápidamente. Sí, termina el ciclo completo. O sea,
5: que sí lo termine. Ah, mira, gran consejo. Ahí está.
3: Que lo acabe. Nada más que se cuide, que no ande recibiendo cosas extrañas.
8: Ajá, no, sí. Y es que lo malo no es él, sino su hermanito chiquito, porque pues mi hijo está algo grande y pues si dijeran aguanta. Pero su hermanito chiquito que está en primero, pues está, parece que tiene mi otro hijo.
7: Es el riesgo.
3: No. Pues cambian a todos.
8: Sí, por eso es que si es de cambiar, es cambiar a todos.
3: Claro. Es la opción.
5: O cambiarse de país.
8: Cambiarse yo creo, más seguro.
5: Te mandamos un abrazo.
8: Bueno, muchas gracias.
5: Gracias.
4: Ahora, bien, fíjate, fue mucho más exacta la respuesta.
3: Se te logró que preguntaran por alguien más.
4: Conecté.
5: Hay llamada, bueno. Hola. Sí, bueno. ¿Quién habla?
9: Iván, de la Ciudad de México.
5: ¿Qué Hola, pasó, Iván? Oye, está @verdeesmeraldamx, denle follow, por favor, es Mina Morales, y todos los martes sacando el tarot. ¿Tienes alguna pregunta para ella?
9: Esperamos los martes, como siempre.
3: ¡Ay, qué sabroso! Oye, ¿cuál es tu pregunta?
9: Me gustaría preguntarte sobre mi pareja. Bueno, en cuestión de su trabajo, ella es fisioterapeuta, abrió un consultorio pues independiente con una socia.
3: Okay.
9: Su socia es de nutrición, pero me gustaría saber cómo le va a ir. Lleva 8 meses con este emprendimiento también que se arriesgó.
3: Okay.
9: Y afortunadamente está teniendo pacientes, pero en otro lado, no en su consultorio.
3: Como que no le está moviendo el consultorio, pero lo demás sí.
9: Y ya le hemos hecho pues publicidad, le hemos metido pues también nosotros, ya estamos casi.
3: Oye, ¿y cómo se llama tu pareja, tu esposa?
9: Larisa Chávez.
3: A ver, Larisa, ¿cómo le va a ir a Larisa en el consultorio?
5: A ver, Larisa.
3: Dice que sí está haciendo una muy mala racha. O sea, sí se ve que ha sido muy doloroso y muy incómodo y muy complicado, pero dice que ya se está acabando esa mala racha. Dice, hay un riesgo que tomar que está bastante bueno. Dice que tiene mucho que ver con una mujer que está opinando y que sí tiene buenas ideas.
5: Ok.
3: Alguien está diciendo, oye, ¿por qué no haces tal? Y ella le parece mucho un riesgo. Hay que arriesgarse porque te sale la carta de la victoria, pero invertida. O sea, es un esto va a salir bien, nada más que se va a tardar un poquito. Te va a tardar un poquito.
5: Pero si hay victoria o no hay victoria.
3: Sí, hay victoria. La victoria siempre cuando cae.
5: Ah, perfecto.
3: Nomás se tarda porque andamos miedosas de dar ese salto de fe.
5: Pues ya apoya a Larisa, dile que sí a todo ya.
3: Sí, más bien que Larisa le haga caso a quien, a alguna de sus amigas que le anda opinando cosas, sí tiene sentido.
9: Sí, y concuerda porque pues su amiga, que también ella tiene otro consultor, pero es otra, es como más de belleza.
5: La amiga chismosa.
3: A veces las amigas chismosas salvan.
5: Sí.
9: Vete para acá, abrimos uno junta, le echamos acá todo.
3: Es que ahí hay una opción y ella no, ella le está dando miedo y la verdad es que sería socia. Algo bueno, sí.
5: De crecimiento.
3: Sí.
5: Oye, pues te mandamos un abrazo. Saludos a Larisa. Gracias. Con todo respeto.
4: Vale. Y que ¿qué? Todo esto que dijo Mina Morales te haga sentir, ¿no? Ay, principalmente. Sí,
7: que claro. Qué raro que le estresan los masajes a ella, ¿no? Dice, ah, tengo que dar muchos masajes hoy. Tengo que
5: ¿Quién le da masaje a la que da el masaje?
7: A la que da el masaje. O sea, ¿cómo exacto. se desestresa?
3: Es como el terapeuta del terapeuta.
7: Sí, ajá, exacto.
3: ¿Ves?
5: Oye, Mina Morales, denle follow @verdeesmeraldaMX. Muchas gracias, Mina.
3: Muchas gracias, chicos. Nos vemos el martes y nos escuchamos todos los días.
4: No, hombre, que nos saque una carta aquí de cómo nos va a ir, va a ir en la semana en general a todos los yaparatianos.
5: Express.
3: A todos.
5: Va, a ver, ahí está.
3: El desastre total. El carro invertido, no controlo nada. Yo me dejo llevar por la ola. Todos andamos al garete. Fluidos. Y vamos a seguir fluyendo.
5: Mejor así. Vámonos con música inglés en Miami, Rawayana y Manuel Turizo suena en Ya Párate.

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2: Las 8 con 18 minutos.
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3: Chau, chau. 8 de la mañana, 24 minutos, hora centro de México, para toda la cadena nacional. Está aquí Nashla.
4: ¡Ea!
3: El Cojo Feliz.
5: Hola, hola.
3: Aquí Gabo Ramos y ya está parte, pero hermosos, parte de LTD Rock. ¡Bravo! Mira, está Humberto Calderón, Sergio Santa Cruz, Bon Lara, María Barracuda,
4: María
3: Barracuda y Héctor Quijada. Qué emoción, bueno, qué gran combo. O sea, es emocionante verlos porque tantas historias, tantas anécdotas y ahora juntos, ¿no?
6: Juntos y revueltos.
3: Y revueltos.
5: Sí, padrísimo. Fíjate que estamos muy contentos de poder estar otra vez echando, claro, rock and roll. Porque lo hemos hecho toda la vida y ciertamente lo disfrutamos mucho. Y hacer este proyecto ahora como más amplio, con un elenco increíble, porque aquí digo, estamos los que estamos, pero faltan un chorro de gentes que van a estar en los shows. Nos tiene muy contentos, muy felices. Tan contentos que hasta ensayamos.
4: Me gusta. Tan contentos que hasta nos levantamos a estas altas horas de la mañana.
5: Exactamente.
4: Oigan, ¿qué necesidad vieron de reunir a músicos como ustedes para hacer algo tan emblemático como lo que va a suceder el próximo 8 de octubre en el Teatro Metropolitan?
6: Sí. Pues ganas de rock and roll, ¿no? Ganas, sí, de seguir haciendo música. Todavía el cuerpo nos lo permite, ¿no? O sea, y creemos que todas estas canciones pues merecen seguir sonando, seguir teniendo presencia. Los conciertos en vivo pues siempre han sido lo que más hemos disfrutado y, claro, y queremos llevárselo a todo mundo.
3: Ese Héctor de la Lupita, man.
7: Claro, los veo barajeados, los veo que ahora cantas una de hay una de inspector, entonces están barajeados, están cantando canciones suyas y de otros, y así como mezcladito,
5: sí,
7: ¿no?
5: De rico. La idea mucho era como, bueno, saben que estuvimos en un proyecto que se llamaba Rock en tu idioma,
3: sí,
5: que jaló y que estuvo increíble, a quien nos invitó Sao y estuvimos ahí mucho tiempo. Acabó ese proyecto el año pasado.
3: Ajá.
5: Y nos quedamos como con las ganas de decir, bueno, pero es que por ahí nosotros queremos seguir echando canciones.
6: Rock and roll,
5: y hubo muchas canciones que no eran precisamente de la época del rock en español de los ochentas, que era esa.
3: De esa ventana que siempre se usó.
5: Lo abrimos y fue como, pues vamos a cantar canciones que nos gustan. Entonces, por ejemplo, como dicen, María está cantando Rosa Pastel, más otras rolas en el show. Héctor está cantando Amargo Adiós, más algo de la Lupita, pero también se va a cantar algo de Zoé, que eso va a ser súper interesante.
3: Bien, ¿okay? Que de hecho hoy te va a sonar en vivo aquí en la cabina ya para Tiana, para toda la cadena nacional. Pero la pregunta es, tenemos una duda, ¿no, Cojo? O sea,
7: así
3: LTD
7: es.
3: Rock, siempre, yo empecé a ver las redes sociales, pensé que era un documental. Ajá, o sea, empecé a ver el contenido y dije, ah, mira, se están reuniendo en un estudio, ah, qué bien. Pero, ¿qué significa LTD?
5: Bueno, LTD fue el nombre al que llegamos, que nosotros al principio pensábamos que era Limited, todos han oído por ahí.
6: Pero parte
5: LTD
6: de un coche.
5: Y era, sí, pero todo partía setentero, de un coche setentero, que era el Galaxy LTD.
3: Ah.
5: Había también el Lincoln LTD.
6: Eran los super.
5: Eran los coches de lujo, grandotes, de estos que usaban muchas gasolinas. De esos que hoy son casi
4: recursos,
5: que hasta prohibidos.
6: Nosotros
5: hoy en día.
6: Recursos.
5: Sí.
4: Una generación.
5: Pero lo más chistoso es que luego nos dimos cuenta que LTD no quería decir Limited. Quiere decir Luxury Trim Decor, que en español es acabados de lujo. Entonces, bueno, pues nos vino perfecto, porque digo, ya estamos un poco acabadones, pero seguimos de lujo.
4: Pero son de lujo. Me encantó. Me encantó.
7: Importante.
4: No me la veía venir, pero está grandioso. O sea, siento que trae buena vibra.
5: Y mucho, sí, si te fijas, el look de contenidos, y eso viene un poco alrededor de eso.
3: El escudo.
5: Sí, exacto, de un coche setentero, grandote, vintage, ¿no?
3: Sí, cromado, ¿no?
5: Exacto.
3: Sí,
5: y era, pues, era una referencia para los más rucos. Y suena interesante para ustedes.
7: Sí. Carro que todavía tenía cenicero. De esos carros que todavía.
5: Claro, Cenicero y encendedor.
8: Obvio, no tenía CD cuando pasabas por abajo de un puente, cuando iba la señal, les dejaba de sonar.
5: Sí. Probablemente tenía la palanca arriba también.
8: O sea, pasabas por el bajo puente y
9: se acababa.
3: Antena con elevador, ¿no?
5: Exactamente. No había cinturones de seguridad, los asientos eran continuos, así ibas junto a con
8: quien fuera. Si ibas al autocinema, te podías.
4: No, ya, también relájense.
7: Completo. Un levarón por ahí, un Valiant.
5: Ándale, pues. El levarón ya es, o sea, todavía
7: es más de mi época.
5: Es como los últimos de los mohicanos de esos automóviles, digamos.
4: Oigan, y justo todo esto, ¿no? Ustedes fueron protagonistas del rock en español justo cuando explotó aquí en México. Pero mi duda sería, ¿cómo siguen conectando con estas audiencias? Porque se saben todas las canciones. O sea, estas nuevas generaciones se las saben.
9: La clave son las canciones. Aquí las estrellas principales son las canciones y luego nuestros queridos cantantes y, bueno, nosotros los acompañamos.
8: Que también hacemos.
9: Pero las canciones es lo que ha hecho que pueda permanecer todo esto, a fin de cuentas. Son canciones que han quedado para la posteridad, han superado muchos años y muchas diferentes corrientes musicales y ahí siguen, ¿no? Y entonces nos sorprende mucho de repente ver que la audiencia, hay mucha audiencia joven, hay muchos chavitos, ¿verdad? De repente nos van a ver de 18, así, como que descubren y dicen, ah, ¿a poco existía eso, no?
3: Claro.
9: Y pues sí, no es tan accesible a veces, obviamente están en plataformas y todo eso, pero pues no es que nos programen en el radio todo el día, ¿no? O sea, como otras cosas actualmente, claro. Pero de alguna manera las canciones siguen enganchando y siguen tocando corazones, y cuando estamos en vivo, pues nosotros las defendemos y las disfrutamos mucho, ¿no?
8: Y sabes que ha sido un gozo, así muy rápido, es que hemos podido hacer reinterpretaciones interesantes, como nuevas versiones. Entonces, estamos haciendo, por ejemplo, con Hugo de Azul Violeta, canta Tu Falta de Querer, que es de Mon Laferte. Entonces, la misma María cantando Belanova. Sí. Y dándole, obviamente, siempre tiene el sound más rockero, con Héctor igual. Entonces, son muchas canciones que ya viven ahí en el colectivo.
3: Que igual se podían llamar El Regreso al Bulldog, podría hacerse también.
8: Exacto, sí.
3: Porque mira, está Chetes también, ¿no? Está Dennis Gutiérrez de Hello Seahorse, está Jonás, está Paco Familiar de DLD, María Barracuda, ¿quién fue el que dijiste, qué bueno que sí entró? O sea, que tenías así, tengo unas ganas de
10: convivir. Dennis y Ceci.
3: ¿Sí?
10: Sí, porque, bueno, en la época del rock ochentero, pues casi no había mujeres, ¿no?
11: Kenny, ¿no?
10: Y
9: Cecilia.
10: Ceci y Kenny. Y bueno, toda la gira pasada, la mayor parte de las fechas, pues las hice con esta bola de balagardos, ¿no? Entonces, la verdad es que ahora que está Ceci y Denise, estoy feliz con ellas. Aparte, yo las admiro muchísimo a las dos. Y pues siempre es bueno tener energía femenina, claro, ahí para que equilibre la cosa, ¿no?
3: Venga, vamos a aprovechar, se echan una rolita.
11: Venga.
3: ¿Sí? Vamos a acomodarnos. LT de Rock está en Ya Párate los 40.
6: Versión acústica de
11: Amargo
6: Adiós.
4: Qué rock. Venga.
6: Yo todavía necesito acordeón.
7: Es temprano ya, pero es tarde ya cuando empecé.
8: Exactamente.
7: Es muy temprano, pero es tarde ya.
10: Para ti es tarde.
6: Vámonos. Para mí es
12: temprano.

0: estas horas.
1: Wow.
0: Versión corta y acústica de obviamente una
2: preciosa, icónica, y se ven todos increíbles.
0: Y, sí, ah, y además que tuvimos la oportunidad ahora también de escoger nosotros canciones que siempre hemos querido cantar y que pues no, pues no teníamos, a veces nuestros grupos no nos dan tanto chance de, ¿no?
3: Exactamente.
0: Y y también en Rock en tu Idioma, pues había ya canciones con arreglos muy establecidos, no era así como tan fácil ponerte a
1: si me la juego, voy por esta.
0: Pero ahora sí, canciones que hemos admirado de toda la vida, y ahora tenemos el chance de echárnoslas con enjundia.
1: Oye, esta vez fue acústico, porque hicimos mosh, pero como en cámara lenta, ¿no? O sea, el ska se bailó en acústico.
3: Es más romántico.
4: Es
3: Cowboy Version.
1: El 8 de octubre en el Teatro Metropolitan, ¿cómo es el set?
4: El set es rock and rollero, absolutamente rock and rollero. Faltan aquí en la banda, digamos, estamos, Pinocho está en el bajo, guitarra, yo también, Muku y yo. Falta otro guitarrista que es Arturo Ibarra, que es el guitarrista de Los Rostros Ocultos, que es un estupendo guitarrista. Y en la batería falta Chiquis Amaro, que es el baterista de todos.
5: Óigame,
4: Chiquis
5: Amaro,
1: si no voy a soltar.
5: Si por eso lo compré.
1: Ahora lo uso.
4: Para eso lo compró.
5: Ahora me lo llevo a todos lados.
4: Chiquis ha producido como el 85% de todo el rock nacional. Exacto. Entonces, bueno, pues se sabe toda la
3: y tenemos, no puede ir todo el mundo a todos los shows. En este show va a estar Denise, ¿no? Que Denise hace una versión de Barco a Venus increíble.
4: Ya les mandaremos, se estrena ya.
3: Sí, se estrena, la estrenamos la próxima semana. Va a estar Chetes, que también con Chetes se viene algo muy padre. Va a estar Paco Familiar, que le mete la parte bien dura de rock and roll. Y está
4: Ceci
3: Bastida, de Tijuana, ¿no? Entonces viene ahí ya.
1: El paquetón se está armando. ¿Una rola más?
2: Sí, una rola más.
6: Venga, hay tiempo.
1: Que el cojo la elija. ¿Qué canción quieres, cojo?
6: Ok, a mí sí me llamó la atención que
5: son las complacencias aquí.
6: Que María está cantando Belanova. O sea,
1: órale.
5: Traemos otra más padre, ¿eh?
6: Ah, traes otra más padre.
3: Sí.
6: ¿Cuál quieres?
4: ¿Cuál quieres?
6: A ver, María.
2: Queremos Belanova, pero tú cuál quieres.
5: No.
7: Es que Belanova la cantaron.
6: Sí, la cantamos.
4: Belanova,
3: sí. Sí, pero la vieron ellos. Sí.
5: Pero entonces tienen que cantar conmigo, porque no nos digas dos veces, no nos sugieras. No, yo sí invito. Canten.
1: Y ya párate los 40.

0: Sinfónico.
1: Cantado por María Barracuda y estuvo una canción de Belanova. Estamos en vivo. Está LT de Rock, parte de LT de Rock, que decíamos que en total son por ahí de unos 15.
2: 15
1: sí, elementos.
3: Por ahí varía 15 más criaturitas. Más menos 4. Sí.
1: Más los del más catering.
2: Exacto.
1: Oigan, pues muchas gracias por estar con nosotros. Pues ya saben, 8 de octubre. Teatro Metropolitan, ¿verdad?
3: Así es, ahí sí, sí. Vamos a estar todos echando rock and roll, ahí sí eléctrico. Va a haber seguramente también
1: un momento
3: acústico, que siempre...
2: Y es un show que tiene queremos. Las rolas de las bandas nuestras, más muchísimas
3: interacciones.
2: Más muchas. Y hay muchas interacciones de artistas, es un show... Más o menos 2 horas y media. Wow. Algo así increíble. Buenardo. Así que a darle.
1: Ya se la saben.
2: Salió a la venta este viernes. Así que
1: okay. Estén atentos. LT de Rock estuvo en Ya Párate. Vamos a un corte y regresamos. Estás en los 40.
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3: Las 8 con 42 minutos.
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2: También ahí deseamos que los de LTD estén bien. Se tropezó uno a la salida.
3: Sí, pero bueno, esperemos que todo fluya. Nos conectamos hasta Los 40 Monterrey. Ahí está. Arroba, sí soy Rudy. ¿O no? Rudy, ¿estás ahí? Rudy, ¿estás ahí?
4: Siempre estoy, siempre estoy.
3: Eso, bienvenido, mi Rudy. ¿Y su rola? ¿Y la rola?
2: La canción norteña.
4: No, no, pues es que Leoncio le valgo, que soy yo, güey.
2: Te la echo yo, te la echo yo esta vez.
4: Sí,
2: tú, mi chiquitita, quiero mirarme, ponte muy contenta porque estoy aquí.
4: Mejora de...

0: fuerte.
1: Sí, déjala. Vengo a decirle a la que no me supo amar. Pero no es, así es.
2: Sí es. Bueno, ahí está la rolita de Rudy, los 40.
1: Dile a la que no me supo amar.
2: Los 40. Monterrey, presente.
0: Que ya no la quiero. Que ya no la quiero, dice.
2: Oye, Rudy.
1: Lo que pasa es que esta canción es de los Cadetes y la otra era de. De Don Julián. Sí. Y la de Don Julián sí dice: que chifle a su Mauser. Ya la voy a abandonar. ¿Qué ha habido? ¿Qué?
3: Buenos días, Rudy. Buenos días.
1: Buenos días. ¿Cómo les va? Los oigo medio abajo, ¿eh?
3: No, a ti te veo muy emparchado de los ojos.
1: Pues así tiene que ser, hija mía. Son las 8:50 de la mañana, me levanté a las 6 para llegar temprano aquí.
2: Ay, calma, no estás en tu casa.
1: Por eso, es que vivo en una casa muy grande.
2: Enorme. Ajá. Oye, hablando de casa, la casa de los famosos.
1: Oye, pues no metieron ayer una ouija a las 3 de la mañana. Bueno, hoy.
2: Me quedé dormido, ¿sí la metieron?
1: Sí, la producción le habló al Fede Villevani y le dijo la jefa, le dijo, a ver, mi Fede, la gente en el WhatsApp está votando porque metan una ouija. ¿Te animas o qué? Y el Fede, pues, ¿qué le hago? Pues, ¿qué le hago? Y pues la metieron.
2: ¿Y la fueron a comprar qué? ¿A las 3 de la mañana o qué?
0: ¿De dónde la sacaron?
1: Pues, acuérdate que ya las venden en la papelería y así.
2: Órale, sí. Y entonces la metieron la ouija.
1: Metieron la ouija y se pusieron a jugar a Aldo, Gema. Pues ya sabes, la bandita que está siempre
3: como
1: ahí pegada.
3: Como el grupito, ¿no? Que no se separa.
2: El S. Pérez.
1: El S. Pérez, el Moy y el Fede Villevani.
3: Oye, ¿Qué pasó, Rudy? ¿Qué les preguntaron?
2: Resumen.
1: Se pusieron a jugar y el Fede Villevani empezó. Queremos saber si. Ah, pero primero dijeron: estamos aquí con mucho respeto. Ya ves que el miedo no anda en burro. Hola, queremos comunicarnos con los seres de más allá y queremos pedir permiso para jugar. Dijeron: siempre con respeto.
0: Sí, esto es consensuado con los seres del más allá.
1: Ajá,
0: es con
1: ajá.
0: respeto y con amor.
1: Sí,
0: no
1: sí,
0: nos
1: sí,
0: jalen las patas.
1: Esa es la bronca, donde sí te jalen las patas ahí adentro, ¿para dónde corres, güey?
0: No, pues no, ya no vuelves a dormir tranquilo.
1: No, ya qué no, miedo. Entre ronquidos y... Total, se pusieron a jugar ahí y el Fede dijo, estás aquí, espíritu, del más allá, y luego eres un espíritu bueno o malo. Y en eso que empiezan a gritar, güey.
2: No.
1: Sí. Y luego les apagaron la luz.
2: Ah.
1: No, bueno, te lo juro.
2: Ya ahora, con efectos especiales, ¿no?
1: Con efectos.
2: ¿La ouija se va a quedar ahí para picar la verdurita en la cocina?
1: No.
2: ¿Qué van a hacer?
1: La van a sacar.
3: ¿La van a sacar? O sea, ¿ya es un hecho?
1: Sí, la van a sacar, sí. Oye, dime.
3: Entre otras cosas, tu paisana, Janet García, como que está medio mal viajada, bajoneada, ¿no?
1: Pues sí, se mal viajó. Pues es que también se bañaron todos montándose detrás de ella, güey.
3: Pues sí, pero pues ¿qué le haces? O sea, ¿qué?
0: Es la chica del clima.
1: O sea, güey.
2: ¿Cómo no?
3: Ay, sabía.
0: ¿Por qué me dejan solo en
3: no,
0: este
3: y ahora son tiempo? Tres. O sea, son
1: no,
3: tres.
1: Ahora te voy a decir una cosa. Janet no va a salir.
2: No.
1: Todos los hombres de México y países circunvecinos la vamos a apoyar.
2: Claro.
1: Ella ha hecho mucho por nosotros.
2: Nos ha dado el clima tantos años, ¿cómo no apoyarla?
1: Sí. Exactamente. Imagínate, yo, o sea, no sabía que existía Yucatán, güey.
2: Claro. Y no sabía que era un ciclón, imagínate.
3: Ajá. ¿Y se lo debes a Janet García? ¿Ustedes 100%. También qué le deben a Janet García?
1: 100%.
0: Sí. Saber si tengo que ocupar chaqueta o no por el clima.
1: Exacto.
0: El frío es difícil. Entonces, chaquetón. Sí, gracias a que nos da el clima, Janet, claro. Pues sí.
1: Ya sabes si necesitas chaqueta o no.
2: Oye, también ya hay revelaciones, ¿no? El buen Jair estuvo platicando con ese Pérez, lo de su mamá, que su mamá tiene Alzheimer, y no sabíamos, bueno, yo no sabía, yo no había salido ese chisme en el TV y novelas.
0: No me acordaba.
2: Y lo contó como pues toda la situación que pues es vivir con esa, una persona con esa condición y que sí sabe que es su hijo, pero no recuerda que canta y quién es, entonces como que ya empiezan a abrir otros temas, ¿no? Esta cebollita
1: sí,
2: se empieza a abrir las capas, ¿no?
3: Ay, Jair es puro amor, ¿no?
2: Sí.
3: Como que lo veo y yo lo quiero abrazar.
2: Ah,
3: ok. No, pero
0: es equivalente.
3: Pero siento que trae ondita. Y además recordemos que, pues bueno, en la academia él traía flow.
1: Sí, él ya se la sabe. Él ya se la sabe y estuvo encerrado.
3: Exacto, él ya sabe. Oye, él ya sabe que viene.
1: Y también no vieron que la Gema platicó que en su casa tiene las cenizas de su mamá.
3: Ajá.
1: Y el Aldo, ¡no! ¡Saca eso de ahí! Sácalos de ahí porque es una vibra muy negativa y no sé qué.
2: Pero son las cenizas de su mamá, ¿cómo las vas a sacar?
1: Sí, pero es que sí recomiendan que saques las cenizas. Okay, a ver,
3: es que dicen eso.
1: Tienes que darles antes sepultura, güey.
3: Exacto, que tienen que descansar, pero en el panteón, porque están en tu casa y pues obviamente tú, el muerto podría seguir angustiado.
2: A mí se me murió un pez hace un año.
1: Okay. Al baño.
2: Y lo guardamos en... No, lo enterramos en una maceta. ¿Lo dejo?
0: Estás comparando.
1: Ahí déjalo.
0: ¿Estás comparando a la mamá de esta chava con tu pescadito?
3: Con el pez.
2: Pues, no, de las espérame, libras, de las
1: espérame,
2: libras.
1: Espérame, porque
2: de
1: las libras, el Aldo dice, yo tenía en mi casa las cenizas de fulanita, no me acuerdo el nombre.
2: Ajá.
1: Y le dicen, ¿y quién era fulanita? Le pregunta al Jair. Mi perrita.
2: No. Es que no lo relaciona con la muerte.
1: Exacto,
2: cercana,
1: exacto.
2: ¿No?
3: Oye, no, Rudy, hay nuevo líder. Moisés Peñalosa.
1: Ah, sí, el Moy. El Moy está ya con inmunidad. Qué lástima, hombre, yo sí quería que saliera.
3: ¿Por qué?
1: Pues no me cae muy bien que digamos. Y luego el vato, como que quiere remendar su error de haberle aventado las calcetas en la cara a Aldo y lo invitó a la suite. Y ahora duermen juntos en la suite.
2: No, esa es la verdad. Pasó eso anoche, o sea, en la madrugada, ¿no?
1: Sí, ya no tiene nada. No tiene, es que no sé, Gabo, ¿por qué te duermes tan temprano? Yo entiendo que tienes un programa mañanero.
2: Hey, y llego aquí a las 6 de la mañana y ya no vemos nada. Estamos así a full.
3: Oye, ¿ustedes sabían que Moisés Peñalosa tuvo una relación con Elaine Jaro, que estuvo en la temporada pasada? Pero se está corriendo como un rumor.
1: Cañón el rumor.
3: A ver.
1: No, cuéntalo.
3: Pero es que, a ver, lo quiero contar exactamente bien, entonces ayúdame en esto. O sea, como que alguien de los dos está como extorsionando, ¿no?
2: Él le pidió varo.
1: Ajá.
3: Bueno, le dice, a ver, o sea, en buena onda, si quieres que yo me quede chitón.
0: Suelta varo.
3: Suelta varito, Elaine. Pero qué tal, ¿no?
2: ¿Qué habrá pasado?
1: A ver, yo no sé si eso híjole, que dices sea cierto horrible o no, sea real o no, pero lo que sí es que puso un restaurante de mariscos y ella le ayudó. Y luego adentro de la casa ya habló medio mal de la niña. ¡Y con la niña no!
3: Pues a mí Elaine me... O sea, de verdad que siento que es una niña preciosa, siempre chambeadora. Realmente a mí cuando yo, bueno, escuché ese chisme que... Tú dime, por favor, si es verdad o no, que siento que tú estás más saltando, mi queridísimo Crudy. Yo dije, qué mala onda, o sea, pero ¿por qué extorsionarla? Haz tu propio juego, hermano.
1: Pues sí.
2: Son los chismes previos, ¿no? O sea, de que pues estaba haciendo su estrategia de...
1: Pero pésima estrategia, carnal.
2: Sí.
1: La morrita...
2: Y ahora ya nos enteramos.
3: Además.
2: Y en un medio nacional lo estamos diciendo.
3: Y Elaine Jaro, se tiene que decir, es una persona que es muy querida y que también participó en ese reality y que fue de las que llegó hasta el final. Entonces, pues no siento que era una gran estrategia la que estaba haciendo.
1: ¡Que pase Elaine Jaro!
3: Deberíamos de llamarle. Estuvo fuerte.
1: Deberíamos de llamarle, no creo que esté dormida.
0: Además, ya los mayores de edad están pues gestionando la cocina, ¿no? Ahí ajá, Cintia Clitbo y Ernesto está haciendo la guardia de la cocina.
2: Sí,
0: la guardia de ahí.
1: Oye, el Ernesto de la guardia, perdón, insisto, mueble. Y los muebles a la calle.
3: Contenido. No se va a ir.
1: Pues claro que no se va a ir.
2: Por Televiso.
3: A ver, tú eres el que literalmente como que creen todas estas teorías conspirativas que ahí los altos ejecutivos de Televisa protegen gente, pues bueno, Ernesto La Guardia sería uno de ellos.
2: ¿Un protegido?
1: Por supuesto que es un protegido. Claro.
2: Arroba claro. Sí soy Rudy, denle
1: follow.
2: No me
1: voy a ir, güey, no me voy a... Hazle como quieras, hubieras hecho más corta tu entrevista.
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1: Más. Una página más.
2: No se va, se queda.
1: Hoy no más.
0: Sí, nos tenemos que ir con música, Rudy. Muchísimas gracias. Nos vamos con Guantes Puestos de La Gusana Ciega. Además, quédese porque después del corte hay boletos de Capo en Turbolengua.
2: ¡Vámonos! ¡Estás en Chapárate!

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3: Las 8 con 59 minutos.
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0: La mañana, 7 minutos, seguimos avanzando ya en esta última hora de Ya Párate. Aquí Gabo Ramos, está arroba Nashi Roll.
1: Yeah, presente y con muchas ganas de jugar.
0: Presente presidente.
1: Presente presidente, ojalá está. Que el turbolengua no me gane.
0: Arroba Cojo Feliz.
2: Aquí seguimos contentísimos porque ya es la última hora de este programa.
1: Bueno, tú eres el Cojo Feliz, siempre estás feliz.
2: Siempre estoy feliz, es mentira, la verdad, soy depresivo.
0: No. Oiga, Cojo Feliz, tenemos boletos para Capo. ¿Qué canción canta Capo?
2: Capo, no sé. Capo.
0: A ver.
2: ¿Tú conoces al más Capo?
0: Mi Lion, que suena un poquito de Capo. Sí, es como medio urbano. Me gusta, tiene una voz ahí ronquita. Sábado 8 de agosto, Arena, Ciudad de México.

0: con una chela en mano.
1: Oye, sí, delicioso, de a cartoncito de chela, dirían por aquí. Vamos a recordarles todos los teléfonos, sí, aparateanos. Venga, anótele, 55-51-66-8101 o...
2: el 800-00-610-00.
0: Y hay un WhatsApp, párate, que es el 55-49-35-24-41. En ese WhatsApp, párate, recibimos, pues, fotos también, videos, voice notes, todo lo que ustedes quieran.
1: ¿Qué tipo
0: quieran.
1: De fotos?
0: Pues de que cómo están escuchándonos en el tráfico, selfies... pies.
2: Patas ahí, vez en cuando.
0: Bueno. ¿Quién habla?
3: Hola.
0: ¿Cómo estás?
3: Muy bien, gracias, muy emocionada.
0: ¿Cómo te llamas?
3: Jacqueline.
0: Jackie, la Jackie, ¿de dónde marcas, Jackie?
3: De Ciudad de México. Perfecto. Voy camino al trabajo.
0: Oye, ¿de qué zona de la Ciudad de México, Jackie?
3: De Cuauhtémoc.
2: Oye, y eres muy seria, Jackie. ¿No estás emocionada, como dijiste? Aquí, muy emocionada estoy aquí.
3: Estoy nerviosa.
1: Eso, eso pasa. Es no que la emoción puede fluir diferente.
0: Un consejo para el Turbolengua Nash.
1: Ah, consejo, Jackie. Concéntrate, porque los pequeños detalles hacen la gran diferencia. Claro. Yo siempre la cajeteo en lo pequeño, pero me luzco en lo grande.
0: Muy bien, ahora sí, me encantó esa frase. Ojo, Jackie, tu categoría para tus boletos de Capo es palabras en Spanglish.
1: Órale.
0: Palabras en Spanglish. A. Nashla.
1: Amor, my love.
0: B. Cojo feliz.
2: Very well, very well.
0: C. Jackie.
3: Come on, tough.
0: Muy bien. D. De Nashla.
1: Days. Qué buenos días. Days.
0: Cojo.
2: And enough
0: Chile. Todo lo que te viene con Asian.
2: Sí, stupidation.
0: Exacto.
2: Stupidation.
0: F, Jackie.
3: Fuck.
0: Ay, Spanglish. G, Nashla.
1: Gritation.
0: H, cojo feliz.
2: Hello, my friends. Hola, amigos.
0: Muy bien. Y, Jackie. Y latina, Jackie. 3, 2,
1: imagine.
0: 1.
1: Imagine.
0: Lo dijo la explosión.
1: ¿Y qué dice el tirano de Turbolengua?
0: No, siguiente llamada.
1: Hijo.
0: Soy un tirano. Lo dijo la explosión. Así de... Imagine.
2: No, ya aquí.
0: Bueno, hay más llamadas. ¿Quién habla? Hola, ¿quién habla? Ya párate. Ok, no.
2: Siguiente.
1: Ahí está, ¿no?
0: Hola, ¿se escuchas?
4: Sí, hola.
0: ¿Cómo te llamas?
4: Andrea,
0: muy bien. Andrea, ¿de dónde marcas, Andrea?
4: Aquí de la Ciudad de México.
0: Perfecto, Andrea. ¿Quieres boletos para Capo?
4: Sí, obvio.
0: Muy bien, Andrea. Tu categoría es... Vas a jugar con el Coco Feliz y con Ashla. Profesiones que salvan vidas. Profesiones que salvan vidas. ¡Ah! Cojo feliz.
2: Anestesiólogo.
0: B, Andrea. B de burro.
4: Bomberos.
0: C, Nashla.
1: Cirujanos.
0: D, cojo.
2: Dermatólogos.
0: E, Andrea.
4: Enfermeros.
0: Profesiones que salvan vidas. F, Nashla.
1: Foquistas, obviamente.
0: Claro. G, cojo feliz.
2: Grafólogos.
0: Grafólogos, sí, muy bien. H, Andrea. Venga, H.
4: Dale.
0: ¿Cómo?
4: Hospitalógolos,
0: ¿no? Sí, muy bien. Sí. Y Nashla.
1: Ilusionistas, como claro. de que no.
0: Te ilusionan. Profesiones que claro. salvan vidas. J, cojo feliz.
2: Los jicameros.
0: Claro. Ay, qué rico. Estás claro, caminando.
2: Una jicamita.
0: Te salva. K de kilo, Andrea.
4: Koalalógolos,
0: ¿no? Ajá. Muy bien.
2: Sí, está mejor que un koalero.
0: No. L, Nashla.
1: Los licenciados en derecho.
0: No, M, cojo.
2: Los mitocondrianos, que también.
0: Profesiones que salvan vidas. N, Andrea.
4: Nutriólogos.
0: Ñ, Nashla.
1: El oculista de Lucía Méndez.
2: Ñ.
0: Tache. O, cojo.
2: Oculistas.
0: B.
2: de Lucía Méndez.
3: Muchísimas gracias.
0: P, Andrea.
3: ¿En cuál vamos?
0: P de, Pepe.
3: Parteros.
0: ¿Cómo?
2: Parteros.
0: Parteros. Q, cojo.
2: Los querendones, los queseros, los
0: claro,
2: queseros
0: salvan
2: también.
0: Vidas. R, Andrea.
3: Radiólogos.
0: Radiólogos. S, cojo feliz.
2: Los sonideros.
0: Los sonideros. Sonideros. Profesiones que salvan vidas. T, Andrea.
3: Traumólogos.
0: Muy bien. U, cojo feliz.
2: Urólogos.
0: Claro. B de vaca, Andrea.
3: Vacas, claro.
0: Ay, se ríen, ¿no? Bacólogo, un bacólogo.
2: Un bacólogo.
3: ¿Qué salvan las vacas? No me digo de qué.
0: Profesiones.
3: ¿De qué vida?
0: Que salvan vidas. Muy bien. W, cojo feliz.
2: Los waterpolólogos.
0: Los hueseros.
2: Los hueseros. Hueseros, sí, mira, un huesero, entrenan. Claro.
0: H, Andrea. Digo, X, Andrea, X.
3: Ay, me la puso difícil con X.
0: 3, 2, 1. ¡Tache!
2: ¡No, Andrea!
1: ¿Y por qué te habló de usted?
0: Pues nunca dijo una respuesta.
1: Pero te habló con respeto.
0: Pues yo no califico educación. Califico palabras.
2: Sí. XX rayero. Ay, o sea, de rayos X. X.
1: Sí, sí, sí. Ay, bueno. Pues no se los llevó nadie, ¿verdad?
0: Se quedan los boletos para mañana o en la semana y vemos. Ahí están, ¿eh?
1: Ya saldrán, ya saldrán.
0: Hay boletos de Capo, sábado 8 de agosto, Arena Ciudad de México. Próximamente se darán aquí en Ya Párate. Musiquita, vámonos con Rola.
1: Venga.
0: ¿Quieren perrear?
1: Va, me voy a parar, es más, me voy a parar.
0: Otra cosa, Cachirula y Luján, el éxito del verano en Ya Párate.
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5: Las 9 con 19 minutos.
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1: El borracho en una hamaca y sigue la fiesta.
2: Sí, bueno, lo básico, ¿no? Alquilar un coche.
3: También. Una casa, por supuesto.
1: Gatitos, hay un restaurante donde vas y rentas gatitos para que tomes tu café acariciando un gatito en la Roma.
2: Eso está y eso es tierno.
4: En Japón puedes alquilar una novia. O sea, solo novian de manita sudada.
3: O pariente, claro. O algo como fingir, ¿no? O fingir que alguien te acompaña, por supuesto.
2: Está bizarro.
1: Sí. En Ámsterdam.
3: Está muy bizarro.
4: En Ámsterdam. Puedes alquilar una bici.
1: Una bici para pasearte. Una bici
4: para pasearte. Y luego irte a ver. A las, bueno.
3: No. Oigan, no, es que les quiero platicar en los 40 viral, que está bien padre porque hay una persona en Brasil.
1: ¿Sí?
3: Que se apellida Troncoso, así como aquella época.
1: Troncoso, Troncosinho.
3: Pero está bien padre porque él se alquila, es un conductor de plataforma, pero se alquila como hijo para personas mayores, para adultos mayores. ¿Cómo que se alquila para hijo? Claro, para que acompañes a lo mejor a tu abuelita o a tu mamá o a tu tía que está sola a una cita médica.
1: Un trámite.
3: Un trámite. Le acompañes igual a lo mejor para jugar bingo. No sé qué.
1: ¿Qué edad tiene él? ¿Qué edad tiene?
3: 47 años.
1: Ah, bueno, ya es un hijo maduro, ¿no?
3: Ya es un hijo maduro. No, claro, sí tiene que, o sea, sí maneja
1: el Uber.
3: El Uber, pero está bien padre. Se me hace como algo viral padre. Eso sí, no sé si en México pudiera ocurrir.
1: Está padre para una peli, ¿no? O sea, es como un tema muy bueno para una peli así de comedia, ¿no?
3: Está padre. A ver, es que hagamos como conciencia, ¿no? Ahorita, y más en la CDMX o en cualquier ciudad, igual aquí en Guadalajara o en Monterrey, ya los tiempos no te dan, ¿no? Ajá. Y probablemente esos adultos mayores sí tengan hijos, pero las distancias no alcanzan. Hijo, es que necesito ir al doctor, pero no me puedo salir de ya para ti.
1: Réntate un hijo.
3: No, pues ¿sabes qué? No es mala idea, ¿eh? Porque los llevan, o sea, te dejan en la cita médica, claro, pero te esperan, o sea.
1: Como un hijo.
2: Ahí la dejo. Es como la película de Juan Basurita y de Ludvica Paleta, ¿no?
1: Que se renta un novio, ¿no?
4: Que no es un hijo. Que andan.
2: Exacto, al final andan, pero es el quiero que seas mi hijo y te voy a pagar para que seas mi hijo porque necesito conseguir este puesto.
3: La verdad a mí se me hace interesante, se me hace muy padre y le quita un peso de encima, aunque no deben de quitarle la responsabilidad a los hijos. Sí, a veces se puede y a veces no se puede, ¿no? Pero entonces también luego pasa que estas personas, adultos mayores, se sienten un poco, es que no quiero molestarlo, claro, no los quiero molestar.
1: Oye,
3: quiero
1: y ya la vienen como especificaciones de que le contesta feo,
4: como buen hijo.
1: Lo dejan visto.
4: ¿Qué quieres, mamá? Estoy trabajando. Claro. Ay, hablas como mi hijo verdadero.
3: Probablemente. Pero los 40 viral, eso fue en Brasil. Podemos aplicarlo aquí en México.
1: Sí,
3: pero
1: pues a ver, es buena chamba.
3: ¿Ustedes le confiarían eso a una persona de plataforma? No lo sé.
1: Pues es que ya viene registrado, tienes un ID, claro, viene con toda una empresa atrás, ¿no?
2: Pero eso no te asegura nada, ¿no?
3: Eso no asegura nada. Pero bueno, hay que armarlo nosotros. Hay que armando aquí. Seamos socios, ¿no?
4: Yo he visto viejitos que sí le metieron a su Afore y contratan, pero no, hijas, contratan así como.
3: Pero está bien, muy acompañantes, su dinero, ¿no?
4: Acompañantes.
3: Muy su dinero, ¿no?
4: Sí. Acompañantes.
3: Su dinero, ellos sabrán.
1: Es problema de sugars, eso.
4: Se cuidan el azúcar ahí, los señores.
3: Bueno, pero es que, pero qué bien, ¿no? La verdad, qué maravilla. Entonces, bueno, si ustedes viajan a Brasil, busquen a esta persona de apellido Troncosinho.
1: Alexander Troncosinho,
3: 47 niños.
1: Gracias, ¿no? Claudinha Chávez.
3: Te mando un abracinho.
1: Abracinho, te mando un abrazo, muchas gracias.
3: Oye, mi corazón de Peña Nieto.
1: Arroba Claudia Chávez FM, arroba los 40 GDL. Y seguimos con más, ¿verdad, Nash?
4: Venga, obrigado.
2: Todavía.
1: Ubicado, feliz. Ubicado. Aquí lo borramos, estás en Ya Párate.
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2: Las 9 con 34 minutos.
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16: Yeah.

0: prepárate.
1: ¿Pero por qué?
0: Ay, porque ya es la hora, ya es la hora. Nos vemos, muchas gracias. Aquí Gabo Ramos, arroba Nashi Roll.
1: Yeah, ya parateanos, a pesar de su forma de ser, los amo. Nos guachamos
0: sí,
1: mañana.
0: Llega el ya párate con final feliz con arroba cojo feliz.
2: Hola, hola, pues fíjate que a mí me gusta analizar las palabras. No sé, ajá, si sepan que soy de los expertos en juegos de palabras. Y en internet me encontré algo muy interesante que es top 5 palabras pésimamente nombradas.
0: A ver.
2: Palabras que tienen mal nombre, que dices, ¿por qué se llaman así? Por ejemplo, el repollo. El repollo, claro, dices, es la col. Y uno, ajá, pensaría que es como un pollo más grande, ajá, ¿no? O sea, de niño dices, ya hay pollo y repollo. Pollo,
1: sí, sí, sí, sí, sí.
2: Pero no, no, no es,
0: es como una lechuga, ¿no?
2: Es una lechuga, claro, rara.
0: Repollo.
2: Que le ponen, sí, sí, repollo, sí, no.
1: ¡Órale!
2: Sí, por ejemplo, aguacero. Uno pensaría que es cero agua, ¿no? Ajá. Pero al contrario, es mucha agua.
1: Aguacero, ¿qué aguacero? Sí, es cierto, me estás haciendo pensar mucho.
2: Aguacero, están mal nombradas, deberíamos como analizar bien las palabras.
0: Cuando dicen que hay un aguacero, ¿qué hace uno?
2: Ajá. ¿Sequía o lluvia?
0: ¿Voy con paraguas?
2: Sí, no. Por ejemplo, lo de inflamable, que también es un problema.
0: Sí, sí, sí.
2: ¿Inflamable o inflamable? ¿Este sí se le pone flama o este no?
1: Ajá. Exacto.
0: Yo tengo siempre esa duda, porque el extintor y todo eso, esto es inflamable, pero entonces, ¿qué es?
2: Si el tanque de gas es flamable o inflamable. ¿Se inflama chido?
1: Oye, sí.
2: Ajá, sí, están pésimamente nombradas. Entonces, usted también, si tiene algunas palabras, mándemelas, se las recibo ahí en Instagram, para tener sus palabras pésimamente nombradas. Por ejemplo, islote.
0: Islote.
2: Tú piensas que es una islota.
1: Claro.
2: Pero no, es una islita.
0: ¿Ah, sí? Aunque sea así, la verdad, islote.
2: Islote es una islita.
0: Sí.
2: Entonces, también está pésimamente nombrada, ¿no? No, no te lleva a la imagen que te genera en la cabeza esa palabra.
0: Claro.
2: Y la palabra que aquí este compadre nombró como la peor palabra pésimamente nombrada es camaleón. Tú dirías, ¿es donde duerme un león?
0: Claro, una cama de león.
2: Camaleón, sí. Pero no, en realidad es una lagartija rara ahí que no se ve.
0: Sí, león se duerme ahí.
2: Ajá, no te puedes.
0: No, imagínate.
2: Ay, no te vi. Perdón, camaleón, no te vi. Es que no te vi.
0: Qué fuerte.
2: Sí, entonces las palabras luego pueden estar mal nombradas. Eso es lo que les quería traer el día de hoy. ¿Cómo ves, mi querido Gabo?
0: Me quedé pensando, esquite también, ¿no?
2: Uh-huh.
0: ¿Qué es?
2: Pues quite, ¿qué? Como de quitar.
0: Ajá, pero no, pero al, realidad, al esquite le pones, ¿no?
2: Es caldo de elote.
0: Y le pones más cosas, siempre, ajá, nunca va solo.
2: Sí, ¿no? Expone. Debería yo.
0: Extintor también, ¿no?
2: Sí, así como, ay, extingue una especie.
0: Ajá, o sí, ya no pinta, ya no tinta, ya no hay tintor, ya no hay extintor.
2: Ah, muy bien.
1: Exacto. No. Ustedes van a cambiar al mundo.
0: Expreso.
2: Ajá, ¿es un café o es alguien que acaba de salir de cana? No se sabe.
1: Exacto.
0: O es algo rápido, no sabes, ¿no?
1: Oye, sí, está muy interesante. O sea, de que las estoy anotando.
2: Hay que revisar las palabras pésimamente nombradas.
0: Oye, de ahí estuvo Ya Párate con Final Feliz, arroba Coco Feliz, denle follow. Rulo Verea en la producción, John Zacarías en el contenido digital también. El buen Angelillo, el Pillo, en todo el contenido también en redes sociales. Pani, Leoncio Cósmico en los controles. Anita y todo el equipo, Mausu Pesitas, Dana, todo el pum, pum, pum para Ya Párate esta mañana, 6:00 a.m. en punto. Hay regalos, hay juegos, hay música. Uf, qué belleza.
1: Qué belleza. Somos el mejor programa en la mejor estación. Nos vemos mañana. 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
2: Las 9:57.
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3: Las 10 con 3 minutos.
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1: 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Se queda con ustedes Rafa Ricardes, el que te motiva y que te prende. Comenzamos.

0: everybody. Muy buenos días por la mañana. ¿Cómo están? Qué gusto saludarlos. Bienvenidos todos a través de los 40. Estás en Nos agarró la mañana. ¡Woo! Good morning, everybody. ¿Cómo están? Gabriela Verástegui, muy buenos días. ¿Cómo te lo va?
1: Good morning por la mañana. Muy bien, muy... amigo.
0: Ahí está el cuerpo del delito. Ahí está el cuerpo del delito.
1: Vengo tomando agua de mango.
0: El termo de la popular. No. Huélele.
1: Es agua de mango.
0: A ver, trae acá, no estés bebiendo aquí en cabina.
1: Es agua de mango.
0: Ah, su mag whisky. ¡Ay, güey! ¿Cómo estás? Good morning. ¿Cómo te lo va?
1: Muy bien. Hoy venimos con tal actitud. Hoy sí venimos con tal actitud. Segurola. Y aparte llegamos a tiempo.
0: Eso, bien, aquí claro. Estamos.
1: Hoy
0: sí, estuvo libre Ruiz Cortines. Fluido.
1: Oye, sí.
0: ¿Sí, no?
1: Muy fluido.
0: Muy bien, me da gusto. Qué bueno, sí. Pau, en los controles técnicos, good morning, ¿cómo estás?
2: Good morning, everybody, buenos días. ¿Cómo están? Ya aquí empezando un martesito más con todos ustedes. Oigan, síganos en redes sociales que en la mañana nos agarró. Ahí nos puedes encontrar, denle like a la página para que sigamos creciendo cada día más. Y bueno, pues vamos a empezar porque está algo ajetreadito esto.
0: Ay, sí, señoras y señores. Vamos a empezar con todo. La verdad es que gracias por acompañarnos como siempre. Gracias por hacer de este programa tan especial. Traemos curiosidades, notas, cosas, reflexión del día, ¿por qué no? Obvio. Claro que sí, sobre hace todo falta. Que estamos iniciando un agosto bonito, que hay que también comentar qué calor, de veras, qué impresión de calor se está sintiendo y
1: precisamente todavía nos
0: falta,
1: hoy.
0: Y todavía nos falta, sí, es impresionante.
2: En serio, sí hace mucho calor.
0: Sí, ay, sí, está haciendo bastante calor, pero bueno, hay que aprovechar para irse al río.
1: No, para irse a la alberca,
0: para irse a la playa. Aproveche, usted que puede, si puede, pues allá, aproveche.
2: Es que fíjate que ahí irte a la playa con este solezazo no sé.
1: Es más el desgaste y el ajetreo.
0: Yo te pongo el plan ideal.
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0: 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Pero bueno, bienvenidos todos. Tenemos mucho que platicar con ustedes, por supuesto. Vamos a arrancar con buena música también. Esto es algo del Riff. Se llama Place Your Hands. Lo escuchas a través de los 40 en Nos Agarró la Mañana y ahorita regresamos. No le cambies.

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3: Las 10 con 16 minutos.
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5: El aseguramiento ocurrido en días pasados de 3.500 litros de hidrocarburo en Balancán, Tabasco, confirma que el combate al robo y almacenamiento ilegal de combustible sigue siendo una tarea pendiente en el sureste del país. Cada decomiso representa un golpe a las redes del llamado huachicol, pero también evidencia que esta actividad ilícita continúa encontrando espacios para operar y generar ganancias al margen de la ley. Más allá de la cantidad asegurada, estos operativos ponen de manifiesto la necesidad de fortalecer las labores de inteligencia e investigación para desarticular a las organizaciones que participan en toda la cadena del delito. El almacenamiento clandestino de combustible no solo representa un daño económico para el Estado, sino también un riesgo permanente para las comunidades por la posibilidad de incendios, explosiones y afectaciones ambientales. La actuación de las autoridades debe mantenerse firme y permanente. Combatir el mercado ilegal de hidrocarburos requiere coordinación entre los tres órdenes de gobierno y la aplicación de sanciones ejemplares que impidan que este delito siga financiando estructuras criminales y poniendo en riesgo la seguridad de la población. Hasta el siguiente comentario.
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0: ¿Quieres seguirte cargando de energía? Estamos de regreso. Nos agarró la mañana. Como es costumbre, esta es la frase del día.

0: Que Dios cambie tu ansiedad por paz, tu agotamiento por fuerzas y tu espera por respuestas. Y es que hay temporadas en la vida en las que el corazón se llena de preguntas y el cuerpo se cansa de luchar y la mente se llena de preocupaciones. En esos momentos es fácil pensar que estamos solos o que nuestras oraciones no han sido escuchadas. Sin embargo, la fe nos recuerda que Dios siempre está obrando, incluso cuando no podemos verlo. La ansiedad nos hace mirar con miedo al futuro, pero la paz de Dios nos enseña a vivir un día a la vez, confiando en que cada paso tiene un propósito. El agotamiento puede hacernos creer que ya no podemos más, pero es precisamente cuando nuestras fuerzas terminan que Dios comienza a fortalecernos desde el interior. Y aunque la espera parezca interminable, muchas veces es el tiempo en el que Él prepara las respuestas correctas en el momento perfecto. No te desesperes si las cosas no suceden como tú quisieras. Lo que hoy parece un retraso, mañana puede convertirse en la mayor bendición de tu vida. Dios no llega tarde, llega justo cuando más lo necesitas. Hoy levanta la mirada, respira con esperanza y sigue adelante. Confía que cada lágrima, cada esfuerzo y cada oración tiene un propósito. Lo que hoy te preocupa no será más grande que el poder de Dios para transformar tu historia. Que hoy tu corazón encuentre paz, tus fuerzas sean renovadas y tu espera se convierta en un testimonio de que Dios siempre cumple tus promesas. Quédate con nosotros en el programa. Mándanos tu mensaje 9932-595119. Lo importante, lo que ocasiona la oración a Dios o la meditación en nuestra mente, en nuestro cerebro. Es algo que, ahí sí yo diría, la fe se va con la ciencia al mismo tiempo para darnos, para realmente darnos la paz y la tranquilidad. Algunas investigaciones sugieren que entre 10 y 20 minutos diarios de oración contemplativa o meditación, porque cada quien su fe, cada quien sus creencias, obvio, realizados de una forma constante durante varias semanas, pueden producir mejoras medibles en el estrés, en la tensión y el bienestar emocional. Es increíble esto. La verdad es que el efecto que crea la oración, la meditación, ese momento de paz contigo mismo, provoca que realmente tu cerebro cambie totalmente tu forma de ver las cosas en el momento. Es que, al final de cuentas, en el caso de la oración, especialmente cuando se realiza con fe, con confianza y con contemplación, también puede aportar un profundo sentido espiritual que la ciencia no puede ni medir directamente. Pero algunos efectos observados son que sí disminuye el estrés y la ansiedad, que favorece la concentración, porque la práctica constante de meditación o de oración fortalece áreas del cerebro relacionadas con la atención, contra el autocontrol y la toma de decisiones. Entonces, mejora también la regulación emocional, puede ayudar a responder con mayor serenidad ante situaciones difíciles, reduciendo la impulsividad. También promueve emociones positivas. Muchas personas experimentan mayor esperanza, gratitud, compasión y optimismo, emociones asociadas con un mayor bienestar psicológico. También te puede ayudar a mejorar la calidad del sueño. La verdad es que esto te ayuda a disminuir la tensión mental. Muchas personas logran relajarse con mayor facilidad antes de dormir. Y por supuesto, fortalece la resiliencia. La oración y la meditación pueden ayudar a afrontar pérdidas, enfermedades o problemas con mayor fortaleza emocional. Son datos reales. O sea, no es nada más decir, ay, voy a orar porque, bueno, no se trata nada más de eso. ¿Qué provoca un momento de meditación o de oración en tu mente? Y es impresionante. Y si no lo practicas constante, empieza a hacerlo, pero de manera consciente de qué es lo que puede provocar en tu mente, en tu cuerpo. Vale la pena, vale la pena. Mándanos tu mensaje 9932-595119. Participa con nosotros, sé parte del programa. ¡Qué bonito! 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El efecto que tiene finalmente la meditación. O sea, el poder darte un tiempo a ti mismo. Yo sé que mucha gente no suele rezar, orar y demás por sus creencias religiosas y es muy respetable. Pero lo que el cuerpo necesita
1: es liberarse.
0: Es liberarse de ese estrés que estamos cargando todos los días.
1: Así es.
0: Todos los días. Así es que vale muchísimo la pena que usted lo haga constantemente. Voy con mensajes. 99-32-59-51-19. Me dice por acá. Me dicen, buenos días, con ese kit mejor me voy a Dolce Motel. Ándale también. Oye, con el kit de Prisa Vinos y Licores, también,
1: qué
0: papito
1: río,
0: lindo. No, hombre, y ahorita les platico de Dolce Motel, qué cosa tan maravillosa, Hola, muy buenos días, chicos de la mañana. Saludos al buen Rafa Ricardes, el patrón de las recetas culinarias. Saludos cordiales a la Bombón de Pau Pau. Saludos cordiales a la chica Refifí, la chica de la cruda. Soy Martín Antonio Hernández Anguiano. Aquí estamos escuchando desde mi zona de trabajo.
1: Saludos.
0: Una pregunta, ¿por qué no ponen sus fotos reales en su Facebook del programa? Solo ponen su foto en caricatura. En caricatura se ven bonitos, pero deben poner su foto real.
2: Se van a espantar. Se van a espantar.
0: Viejo, no queremos asustarlos. O sea, agarra la onda. No queremos asustar.
1: Ya
0: no,
1: se habían tardado.
0: Ya se habían tardado en pedir la foto.
2: Es que de hecho casi no se pierde mucho. No se pierde mucho, es tal cual. Así no.
0: Así somos.
2: Así somos.
1: Así estamos. Nos vemos.
0: Estamos igualitos. Estamos igualitos.
1: Igualitito.
0: 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Vámonos con buena música. Ahorita vamos a regresar con más notas, curiosidades que valen muchísimo la pena poder compartir con ustedes. Así es que vale la pena. Nosotros regresamos, no le cambies, estás en los 40.

0: prepara tu cafecito en lo que regresamos. Nos agarró la mañana.
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2: Las 10 con 36 minutos.
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14: Oigan, bueno, a todos, gracias por estar con nosotros en el programa. Fíjense cómo sigue avanzando la tecnología y la ciencia. Esto está padrísimo. Investigadores han desarrollado un parche con células humanas modificadas que podrían acelerar la circulación, la curación, perdón, de las heridas. O sea, esto está... Digo, si recordarán ustedes cuando se inventaron las grapas para las heridas o aperturas de piel, cuando te operaban, antes a fuerza nada más te tenían que coser. Ahora también pueden apoyarse con ciertas grapas que ayudan muchísimo también a la regeneración. Pues ahora este parche con células humanas, pues ayuda a acelerar la curación de las heridas. Y es que es un equipo de ingenieros que lograron realizar tejidos con parches biológicos fabricados con células humanas cultivadas en laboratorio y con materiales especiales diseñados para colocarse sobre heridas y liberar señales biológicas que ayudan al proceso natural de cicatrización. O sea, a diferencia de un vendaje convencional que principalmente protege la lesión, estos dispositivos buscan participar activamente en la reparación del tejido. O sea, es mucho más rápido la curación. Según especialistas en medicina regenerativa, algunos de estos parches utilizan células capaces de producir moléculas como factores de crecimiento que pueden estimular la formación de nuevos vasos sanguíneos y la regeneración de tejidos y la recuperación de la piel dañada. O sea, en ciertos diseños experimentales, las células pueden modificarse para producir cantidades específicas de estas sustancias directamente en la zona de la herida. O sea, es toda una tecnología. Y esto podría ser especialmente útil para tratar heridas crónicas difíciles de cerrar, como algunas úlceras asociadas a la diabetes. Claro, es lo primero que yo pensé. La gente con diabetes es después muy problema, un gran problema la cicatrización. Entonces, este campo pertenece a la ingeniería de tejidos, que es una disciplina que combina biología celular, ciencia de materiales e ingeniería biomédica para crear soluciones que imitan o apoyan las funciones naturales del organismo. Algunos de los resultados son prometedores, pero muchos

0: Ándale, pero aquí, en lugar de que nada más el curita proteja la herida, para también que obviamente sane más rápido, no se infecte y todo, y no te ande lastimando, claro, el parche va a hacer que sea más rápida la curación.
1: Claro.
0: Increíble,
1: está,
0: ¿no?
1: Súper bien, está padre.
0: Está padrísimo. O sea, parte de toda la tecnología que, y la ciencia y la medicina, cuando se unen para cosas buenas, vale la pena, ¿eh?
1: Wow.
0: Vale muchísimo la pena.
1: Ya me vi.
0: Ahí está. 99-32-59-51-19. Oigan, por otro lado, me sale esta nota por mis amigos de Televisa Puebla, pero que se volvió una tendencia a nivel nacional. Una conductora que se llama Nadia de la Rosa en Televisa Puebla, que tiene como un programita de revista, ¿sí? Es un programita de revista que tienen allá en Televisa Puebla. Pues la suspendieron de televisión, la sacaron del aire por que hizo comentarios discriminatorios contra adultos mayores. Y es que ella hizo el comentario de que ya su piel huele diferente, de que su piel huele fea. Obvio eso, uy, prendió a muchos, de cómo haces un comentario así hacia los adultos mayores, claro, qué te pasa, cómo te atreves, etcétera, etcétera, y adiós. Ustedes saben que a partir de los 30 años ya empezamos a oler a viejito.
1: A ver, ¿y por qué resalta
2: pero si
1: 30
2: hola?
1: Años?
0: Porque tú cumpliste 31.
1: Y aquí tienes 45.
0: No, discúlpame tantito. Yo tengo 38 forever. Pero ya empiezas a oler a viejito. Sí, huélete, huélete bien, huélete bien. Ya empiezas a oler a viejito. Nah. Todos. Es una naturalidad de todo ser humano, ¿eh? Y está comprobado.
2: Es como el bebé, cuando el bebé nace, tiene otro aroma, su piel. Y así es, ahora sí que es la etapa que vamos teniendo cada uno de nosotros como adultos.
1: Cuando 4 años se eleva ese olor.
2: Sí, ¿por qué? Porque van cambiando las hormonas, ya van a oliendo a adolescente, que ya empieza su sudor a oler más fuerte, y ahí es donde tienen que traer el perfume o el desodorante.
1: Claro.
2: Igual lo mismo pasa con los señores adultos, si lo sabré yo.
1: Hueles a la tercera edad.
2: Pero es que también va dependiendo de la higiene.
1: Ah, eso también, pero
2: va dependiendo de la higiene de cada una de las personas.
1: También su pH, más que nada.
2: Aparte.
1: También.
0: Y aparte el gusto se rompe en géneros.
2: Así
1: claro.
2: Es.
0: O sea, perdón, pero ahí les va.
1: A ver.
0: A todas las chicas que les gustan los adultos mayores.
2: Ok.
1: ¿Qué tan mayores?
0: Sí, los sugar daddies y todo ese rollo. Es porque también tienen un gusto y un afín por el aroma, que es parte de la química. Sí, la química es la química. ¿Y a qué me refiero? El pH es química. O sea, son químicos de tu cuerpo que a lo mejor tu aroma natural a mí no me agrada. No es que huelas feo. No te lo estoy diciendo en verdad, ¿eh? No te lo estoy poniendo el ejemplo, Pau.
2: Fuertes declaraciones. Sí.
0: Pero a lo mejor a mí tu aroma no me agrada. Pero habrá alguien a quien tu aroma le
1: vuelva loco.
0: Lo vuelva loco.
2: Así es.
0: ¿Sí? Y no es el perfume que usas, es tu pH. Sí. Y así es cuando haces química con alguien. O cuando no hay química, cuando le notas un olorcito raro, no, como que no me late, no me gusta, no vas a tener nunca nada con esa persona. Si llega a haber un repele a través de su pH, nunca va a haber algo con esa persona.
2: Claro.
1: Ok.
0: Sí, amiga.
2: Por eso Gaby repela mucho.
0: Repele mucho a la gente. No, pero y cada uno de nosotros olemos diferente.
2: Claro.
0: Obvio. También, como decías, depende de nuestra higiene.
1: Obvio.
2: Es que tiene mucho que ver eso, Rafa.
0: ¿Qué higiene tenemos? ¿No? Entonces, yo se los dejo ahí a su consideración. Huélase. Uno no se va a oler a viejito. Tú no vas a identificar ese aroma.
1: Ese aroma.
0: Pero ¿sabes cuándo lo empiezas a identificar? Cuando dejas de estar en tu recámara durante muchos días.
2: Ah, sí.
0: Y de pronto vuelves a entrar a esa recámara. Si te fuiste de vacaciones y de repente regresas, tu recámara se quedó cerrada y al momento de abrir te llega ese aroma, ese es el aroma viejito.
2: ¿Sabes también en qué te puedes dar cuenta en el aroma que ya vas soltando? Cuando usas 2 días tu pijama.

0: Nada más te las pongas y te la quitas el día siguiente, y en la, el día siguiente en la noche te la vuelves a poner y ya nada más le das dos usos. Tú agarras y hueles tu camisa y así como que, oye, pero si yo me baño todos los días, ¿por qué tengo este aroma? ¿Por qué? Porque ya tu cuerpo empieza a soltar ese aroma de viejito. Chéquenlo y van a ver que no es mentira lo que yo les estoy diciendo.
1: Vamos a poner pijama.
2: Ahí se las dejamos a su consideración. Pero bueno, mientras tanto, esta conductora de Televisa Puebla la corrieron.
1: Pobrecita.
2: Bueno, la suspendieron. Pero sí, el tema llegó muy fuerte, ¿eh? Llegó así a grandes
0: escalas. Oye, es que no se veía en un espejo de que no va a ser joven toda la vida.
2: No vas a ser joven toda la vida, exacto.
0: Claro, y meterse con las gentes adultas mayores.
2: Y el gusto, el gusto se rompe en género.
0: Claro, pero es que también hay que saber cómo tocar ese tema. No, no vas a decir, es que los adultos mayores.
1: Ya cuando tocas esa, y de esa manera ya te quemaste.
0: Sino claro. Hay que saber cómo llegarle a los radioescuchas y tocar ese tema y pues
1: poco
0: decir
1: a poco
0: que pues todo vamos a oler igual.
1: Aquí al Rafa lo van a acribillar.
0: No, al rato ya te imaginarás el mensajero de Rafa. Así como a Tula.
2: 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Mientras tanto, nosotros seguiremos con más a través de los 40. Así es que no te despegues. 99-32-59-51-19. 99-32-59-51-19. Regresamos.

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3: Las 10 con 55 minutos.
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11: 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Regreso con sus comentarios. Más notas relacionadas a los aromas, más notas relacionadas también a tu cama. ¡Ay, güey! ¡Ay, güey!
8: Está fuerte.
11: Regresamos, no le cambies.
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3: Las 11 con 2 minutos.
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16: El aseguramiento ocurrido en días pasados de 3.500 litros de hidrocarburo en Balancán, Tabasco, confirma que el combate al robo y almacenamiento ilegal de combustible sigue siendo una tarea pendiente en el sureste del país. Cada decomiso representa un golpe a las redes del llamado huachicol, pero también evidencia que esta actividad ilícita continúa encontrando espacios para operar y generar ganancias al margen de la ley. Más allá de la cantidad asegurada, estos operativos ponen de manifiesto la necesidad de fortalecer las labores de inteligencia e investigación para desarticular a las organizaciones que participan en toda la cadena del delito. El almacenamiento clandestino de combustible no solo representa un daño económico para el Estado, sino también un riesgo permanente para las comunidades por la posibilidad de incendios, explosiones y afectaciones ambientales. La actuación de las autoridades debe mantenerse firme y permanente. Combatir el mercado ilegal de hidrocarburos requiere coordinación entre los tres órdenes de gobierno y la aplicación de sanciones ejemplares que impidan que este delito siga financiando estructuras criminales y poniendo en riesgo la seguridad de la población. Hasta el siguiente comentario.
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0: comentarios, gracias a la gente bonita, gente hermosa. Hablando de aromas, fíjate cómo algo tan sencillo puede ser debatible, ¿no? Dice, gordo, nuestro pH va cambiando tanto así que a mí hay desodorantes que ya no me ayudan o antitranspirantes. Tienes toda la razón del mundo, claro. También hay perfumes con pH. Un ejemplo, yo soy piel morena y los perfumes que me quedan son los amaderados y café. Claro, dependiendo el tipo de perfume, también dependiendo mucho tu tipo de piel, tu tipo de sudor. Exacto. Todo eso tiene que ver.
1: No a todos nos queda lo mismo.
0: Exacto, no a todos nos queda lo mismo. Buen día, Rafita, soy Patricia. Mi comentario al respecto a nuestro olor va cambiando. Por ahí leí algo científico que dice que se puede controlar haciendo ejercicio. Eso ayuda mucho. Sí, es cierto que lo mencionas, Pati, gracias. El ejercicio. Sí, para obviamente ir sacando todo.
1: Esas toxinas,
0: claro, que al final
1: más
0: de
1: que
0: cuentas.
1: Nada. Pues, eso pero, siempre y cuando no te eches tus medicamentos.
0: Ándale. Pero bueno, ahora, hablando.
2: Y en el caso de los adultos mayores, pues también tiene que ver algo que ver ese la alimentación. Y las personas que son diabéticas por tantos medicamentos que empiezan a soltar su cuerpo, todo eso.
0: Sí, es cierto. De hecho, mira, manos, véanlo de esta manera. Si tú comes mucho ajo, vas a oler a ajo.
1: Sí.
0: Y no es que tu aliento huela a ajo. O sea, sí, tu aliento va a oler a ajo, sí.
1: Lo tienes
0: pero
1: en tu cuerpo.
0: Pero tu piel y el sudor
1: también
0: va a expedir el olor.
2: Así es.
0: O sea, es muy normal. Y si tú tomas ciertos medicamentos que son fuertes, que tienen un olor especial fuerte, pues también lo vas a notar.
1: Hasta para ir al baño.
0: Claro. Ahora, sí.
1: A ver,
0: chéquense esto. Una mujer compartió las fotos de su lado de la cama junto al de su pareja y la diferencia era imposible de ignorar. Mientras su colchón lucía blanco e impecable, el otro mostraba una mancha oscura y extendida, marcada en la tela como si llevara años ahí. ¿Han notado ustedes eso en sus colchones si duermen al lado de su pareja? Ok. Las fotos acumularon millones de visualizaciones en cuestión de días y la razón detrás de esa mancha se volvió el centro de la conversación. Sudor, aceites naturales de la piel y la falta de lavado frecuente de sábanas suelen ser los principales responsables. Eso es lo que explican normalmente los especialistas en higiene y en el sueño. Ahora, la comparación abrió una pregunta incómoda en millones de hogares.
1: A ver.
0: ¿Cuánto fue la última vez que revisaste tu propio lado de la cama? ¿Lo han revisado ustedes?
1: No le había puesto.
2: Sí.
1: Es que yo quito las sábanas cada semana. O dependiendo. Si no, cada 3 días.
0: Uh-huh.
1: Tengo esa como que esa obsesión.
0: ¿Pero han visto la marca que queda en el colchón?
1: No tengo
2: sí,
1: ninguna.
2: Queda emposada.
1: Es por el peso.
0: La marca sí queda emposada, me encanta.
1: Pero te voy a decir algo. De un lado duerme mi hija y del otro lado duermo yo. Uh-huh. Curiosamente, de mi lado está blanco.
0: Uh-huh.
1: Y de ella está así como que blanco, blanco, no es como crema.
2: Como que una manchita.
0: Como una mancha. Bueno, eso tiene mucho que ver con la alimentación. Tiene mucho que ver con las toxinas.
1: Sí.
0: Y tiene que ver, obviamente, si tu higiene es importante. Pero sabemos que todos nos bañamos diario.
1: Claro.
0: Entonces, tiene que ver con los químicos de tu cuerpo. Que cada quien tiene químicos diferentes.
2: Claro. Exactamente.
0: Y entonces, el del hombre suele ser el del hombre
1: más fuerte.
0: Y es el hombre el que deja una mayor marca.
2: Que normalmente también puede suceder en las almohadas. Con la cabeza.
0: También.
2: Que también queda negra. Te comento porque ahorita que estás tomando eso, viniéndome así.
1: El flashazo a la mente.
2: Sí, con mis hijos, así quedan sus almohadas y tengo que estar lavándole constantemente toda la almohada junto con el forro.
1: La funda y todo.
2: Sí.
0: Y no es que tú,
2: de que no se bañen, que sean unos cochinos, no. Sino es que por su pH, que de ellos está muy, muy fuerte. Y sí es cierto lo que decían hace rato de que los desodorantes no le funcionaban, porque a mí me costó mucho para buscarle uno que sí, hasta el sol de ahorita, ese es el que ellos están usando.
1: Es que es complicado.
0: Acá preguntan, sí. O sea, que si como sopes, oleré a sope, olerás a garnacha, güey. olerás a garnacha. ¿No, no les pasa que vas a una taquería y de repente te quedas impregnado del olor?
1: Del olor a la...
0: No nada más es el olor de la misma taquería, sino es de lo que acabas de comer.
1: Las manos. Así es. Aunque te las laves.
2: Qué es curioso, como si ¿no? comieras cebolla también. Que transpiras la cebolla.
0: Transpiras la cebolla.
1: Ya me encanta.
2: Y más la morada.
1: Y más la morada, Jorge.
2: Sale delicioso.
1: Pero sí. Es muy buena, sus propiedades son muy buenas.
2: Sí, la verdad.
0: Claro,
2: que sí.
0: Es muy bueno eso. Es el ajo y la cebolla son buenísimas.
1: Sí, el problema es que después de que te avientas una cebolla para que salga de tu cuerpo.
0: Uy, no, hay que comérsela en pedacitos, mija.
2: Sí, porque si te echan una flatulencia, ay Dios, ya te contaré cómo saldrás.
0: Si así te la coyas, si quieres que salga, no, amiga, no.
1: Rafa Ricardés.
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0: 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No olvides mencionar que lo escuchaste a través de la radio. Vámonos con música. Yo regreso con ustedes. No le cambies, estás en los 40.

0: Prepara tu cafecito en lo que regresamos. 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
4: Las 11 con 17 minutos.
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10: Oigan, estamos de regreso y es un placer recibir a Gasolinera Sorsan aquí con nosotros, a Claudia Obando y a Eric Marín. Bienvenidos, Claudia, ¿cómo estás?
11: Muy bien, Rafa, un gusto verte, de verdad que te lo dije, me dio mucho gusto verte, tenía mucho rato que no te veía.
10: Muchos años de no vernos.
11: Así es, pero muchos años de amistad también.
10: Sí, claro, muchísimos años desde el
11: Farmacias del Ahorro, yo creo.
10: Desde Farmacias del Ahorro con el Brinquito de la Noche, sí, en TV Azteca.
11: No manches, sí. En televisión. O sea, años, ahí. De verdad, sí, yo me imagínate, tengo 14 aquí y estuve 12 en Farmacias del Ahorro.
10: Imagínate.
11: Ya,
10: el brinquito. Oye,
11: ya saqué
10: lleva
11: el código, ya saqué la credencial en línea, ya lo saqué.
10: El brinquito lleva 22 años al aire.
11: No puede ser, Rafa.
10: Sí, sí, aquí mismo, en esta misma estación de radio, 8 de la noche, Rafa. ahí andamos.
11: Felicidades.
10: Y a Eric, qué gusto verte, Eric. Solamente tal, Rafa, así te dejas ver.
1: Ya ves, acá andamos nuevamente.
10: Oigan, para todos los que tienen su auto, hay grandes beneficios con gasolineras Orsan, platíquenos.
11: Bueno, estamos lanzando desde hace aproximadamente 2 semanas, traemos una promoción que se llama combustible gratis. ¿En qué consiste combustible gratis? Estás súper fácil. O sea, aparte, más sencillo no puede ser, Rafa.
10: Ok.
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10: Ok.
11: Entonces, ¿qué pasa? Te va a llegar una notificación de felicidades, te ganaste 50 pesos de combustible, o te ganaste 100, o te ganaste 200, o te ganaste 500.
10: ¿En serio? ¿Hasta 500 pesos?
11: Sí, hasta 500 pesos. Entonces, está súper padre. ¿Por qué? Porque lo único que necesitas es ir a nuestras estaciones de servicio, cargar combustible, darnos su celular, te va a llegar automáticamente el gracias por participar o el ganaste. Entonces, tenemos más de 600 ganadores hasta el momento en las estaciones, y tenemos clientes muy contentos porque dicen, oye, pues ahora sí ya me regresaste. Hay gente que lo utiliza en el mismo momento. Uh-huh, o sea, me gané 100 pesos y le dice, oye, ¿sabes qué? Ponme el relleno.
10: Ándale, de una vez,
11: entonces,
10: échamelo.
11: Los taxistas felices. O sea, los taxistas felices porque, pues imagínate, son los que están carga y carga cada rato.
10: Oye, me parece muy bien, pero en estas 3 estaciones es donde aplica esta promoción específicamente, hay que aclarar.
11: Así es, por el momento en estas 3 estaciones aquí en Villahermosa. Tenemos también en Jalpa de Méndez, en nuestra estación de Jalpa, también participa. Tenemos en nuestra estación de Dos Bocas, ahí en Paraíso, también participa.
10: Okay.
11: Tenemos las 2 de Cárdenas, que es Chontal y Chontalpa, también participan.
10: Okay.
11: Y en Coatzacoalcos y Minatitlán, tenemos en la estación Abasolo, que está en Coatzacoalcos, y en la estación Minamangos, que está ahí en Minatitlán. Son 9 estaciones en total.
10: Ok, entonces hay que estar muy pendientes, amigos de Jalpa, amigos de Paraíso y amigos de
11: Cárdenas,
10: que también nos escuchan por allá, vayan a la estación de Orsan, hagan su carga, cualquier carga que yo haga.
11: Así es, llegas y haces tu carga.
10: Yo quiero mis 20 litros, ¿no?
11: Así es. Soy de, ¿cómo se llama? De moto. O soy Pochi, porque nos ha tocado también.
10: Claro.
11: Soy Pochi, o soy Uber, o sea, ahora sí que el que cargue, ¿verdad? Es la suerte.
10: Me encanta, está súper padre la promoción. Solamente otorgas tu teléfono celular y en ese momento te puede llegar el mensaje de ganador o de gracias por participar. Pero si te llega el de gracias por participar, no te desanimes. Oye, en tu siguiente carga, regresa a esa estación o a cualquiera de estas que están participando y vuelve a cargar y vuelves a dar tu número para que tengas esta oportunidad.
11: Así es, es lo que te decía, que estaba demasiado sencillo. O sea, hay otra promoción de, a ver, escanea el QR y después mete tus datos.
10: Sí.
11: Y después, no, entonces ya como con el paso 3 ya la gente te dice, oiga, ¿sabes qué? Llevo prisa. Entonces, aquí está muy fácil. ¿Por qué? Porque va directamente al momento de tu carga. Y terminando, una vez que termina la carga que hiciste, no sé, me pusieron 10 litros, termina, saca el ticket, automáticamente te llega el mensaje.
10: Claro. Oye, vale la pena. Las estaciones aquí de Villahermosa las repetimos. ¿Catedral?
11: Catedral, que es la que está muy cerquita del Panteón, enfrente del Panteón.
10: Uh-huh.
11: Grijalva, que es la estación que está en Paseo Tabasco. Y Universidad, la que está cerquita de la UJAT.
10: La que está cerquita de la UJAT. En esas 3 también aplica aquí en Villahermosa. ¡Está re bien! Oye, hay que ir a cargar a Orsan a esas estaciones. Y recuerden, Jalpa, Paraíso y también Cárdenas.
11: Así es.
10: 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Pero bueno, Eric, también hay algo muy interesante en la lealtad que uno puede tener con Orsan, ¿no? ¿Qué lealtad podemos estar manejando ahora con Orsan? 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
11: ¿Dónde está? Es la más icónica.
10: ¿Dónde está tu oficina? Ahí llegué y me dijeron, oiga, ¿Quiere usted escanear? Y escaneé y todo, y descargas la aplicación.
11: Voy a hablar por Eric, digo, Eric tiene, tiene poco tiempo en la compañía, pero está ya más involucrado. Pero yo te voy a decir una cosa. Está súper fácil con nosotros. El programa de lealtad no puede ser más fácil también. Uh-huh. ¿Por qué? Tienes la tarjeta física. Hay mucha gente que ya que es, le cuesta mucho trabajo todavía de la tecnología, ¿no? Acuérdate que hay taxistas de antaño, de esos que tienen placas de hace 50 años y todavía siguen manejando los taxis y les cuesta la tecnología. Entonces tengo mi tarjeta virtual. Ok, perdón, la física.
10: La física.
11: Bueno, pero ya estamos en otras generaciones. Entonces ya todo el mundo tiene el teléfono y todo el mundo en el celular. ¿Y qué tenemos? La aplicación móvil, que también tiene un QR. Claro. Entonces ese QR tú lo escaneas cuando vas, oiga, mis puntitos, ¿no? Y vas, enseñas, automáticamente se generan tus puntos. ¿Qué esos puntos? ¿Para qué te sirven?
10: Exacto, ¿para qué sirven?
11: ¿Para qué sirven? Bueno, esos puntos no están de oquis. Al contrario, los tenemos para que el cliente pueda consumir combustible. Entonces tú vas juntando tus puntitos. ¿Y qué va a pasar? Cuando tengas suficientes puntos, vas a agarrar y vas a pagar con esos puntos.
10: Claro.
11: ¿Cómo puede el cliente saber cuánto tiene tanto en litros como en dinero? Uh-huh. Entonces, en la misma aplicación móvil viene viene la conversión en litros, uh-huh, y viene la conversión en puntos. Entonces te dice, usted tiene 10 pesos o usted tiene tantos puntos. Claro. Entonces ya el cliente puede saber para qué te interesa saber los puntos. Vas a decir, a mí lo que me interesa es la gasolina, ¿no?
10: Claro.
11: Porque nosotros dentro del programa también manejamos productos que son específicos, pues, para la gente que anda en su carro, que puede ser un parasol, una manga, un portacelular. Entonces, esos productos o esos puntitos, para eso te sirven.
10: Claro.
11: Entonces, yo no quiero gasolina, la verdad, pues lo que junto para la gasolina, pero traigo que me entra mucho el sol. Entonces quiero unos parasoles. Ay, pues no traigo efectivo, pero los compro con mis puntos.
10: Genial.
11: Entonces, esa es una de las ventajas también, ¿cómo se llama? También, Rafa, que nosotros tenemos en el programa de lealtad, que pocas empresas del ramo lo tienen.
10: Claro.
11: Me explico, hay muchas empresas que tienen, pero pues es global. Uh-huh. O sea, es global y métete a la página de no sé qué y PayPal y muchos, ¿no? Este es un... Aquí es
10: algo, digamos, muy local,
11: digo, es de la empresa, porque lo tenemos a nivel nacional, pero es algo que manejamos nosotros directamente.
10: Claro.
11: Entonces, aquí va a ser el acompañamiento al cliente, va a ser desde, oiga, que mis puntos no los ve reflejados. Ah, bueno, aquí tengo un soporte que te lo va a ayudar. Oiga, que no pasaron mis puntitos porque quería comprar y no pude comprar mi combustible. Ah, yo te ayudo. Entonces, aquí el tema es más personalizado, uh-huh, para el cliente. Entonces el cliente se siente con un acompañamiento.
10: Eso es lo mejor. Sobre todo es la lealtad que uno va creando al consumir en Orsan, pero aparte también que te sientes protegido por la misma gasolinera. O sea, los beneficios que te está dando, te está consintiendo. Y eso se premia. Y eso vale la pena. Y podemos combinar ambas promociones ahora, ¿eh? Yo los invito a que vayan a la gasolinera. Hay que aprovechar estas tres gasolineras para ganar gasolina. ¿Sí? Y ahí mismo pueden escanear para descargar la aplicación. También puedes ir escaneando, descargas la aplicación, ya empiezas a acumular tus puntitos, pero al mismo tiempo estás participando para ganar gasolina, ¿no?
11: Así es. Entonces todos ganan, dijera el comercial del Mago Chontal. Aquí todos ganan.
10: Todos ganan. Así es que ya lo saben. Vayan a Orsan, a la gasolinera que está en la Catedral, la gasolinera de Paseo Tabasco y la gasolinera que está en la UJAT de Orsan. Ahí vayan. Y cuando ustedes carguen, les van a pedir su número telefónico e inmediatamente entran a esa, pues, ¿cómo lo podemos decir?
11: Dinámica.
10: Esa dinámica. Ándale, entra inmediatamente esa dinámica donde por haber dado el teléfono, recibes un mensaje, ya a lo mejor con la noticia de que ganaste 100 pesos de gasolina o 50 pesos o hasta 500 pesos,
11: así
10: ¿no?
11: Es.
10: O el gracias por participar.
11: Exacto.
10: Pero
11: sigan participando.
10: O sea, en la siguiente carga, vuelves a ir a cualquiera de estas tres gasolineras, que es Catedral, UJAT y también la de Paseo Tabasco.
11: Y aparte están en avenidas principales. O sea,
10: sí,
11: te digo, 27 cruza toda la ciudad, Paseo Tabasco cruza toda la ciudad, Universidad cruza toda la ciudad. Entonces son estaciones que todo mundo, por X o por Y, tendrá que pasar.
10: Dice, cargué en Paseo y no me dijo nada el despachador, me
11: ¿cómo?
10: Dicen por acá.
11: ¿En Paseo Tabasco?
10: En Paseo.
11: Dile,
10: sí,
11: que
10: Paseo.
11: Te deja sus datos.
10: Que aquí, déjame tus datos. mándame tu nombre completo con tu número al mismo, en el mismo WhatsApp, para que yo se lo pueda mandar a Claudia, ¿sale? Y te puedan atender. Pero con todo gusto, Gustavo, mándame bien todos tus datos para que ya estés aplicando. Y aquí en este caso es eso, es ir a cualquiera de estas gasolineras, y este, y ya con eso.
11: Te digo, está súper fácil. O
10: y
11: sea,
10: Jalpa, Paraíso y Cárdenas, ojo, también es. Participan.
11: Coatzacoalcos y Minatitlán.
10: Y ya que estén en la gasolinera, no olviden escanear el código QR que está ahí en el despachador, que ahí te ayuda a descargar la aplicación para que también vayas acumulando puntos en tus compras y lo puedas canjear por otros productos o después por gasolina también, que está súper bien. Un gran programa de lealtad y excelente, excelente dinámica para ganar gasolina.
11: Pues te digo, lo que queremos es esto, que se haga masivo, y en diciembre igual hacer la regaliza. ¡Ea! Vámonos con la regaliza también.
10: Me encanta.
11: A ver, en diciembre vamos pues también por una dinámica muy parecida para premiar fin de año también.
10: Y aparte, saben que es muy fácil facturar en Orsan también. Mucha gente decide como que una gasolinera en particular por la atención, por el servicio, pero también por la facilidad de facturación. Entonces también es súper fácil poder facturar en Orsan a través en línea. Es rápido, es sencillo, y este, y entonces ustedes se pueden volver estos clientes ya frecuentes y de casa, que es lo más importante, ¿no?
11: Así es. Entonces, de verdad, Rafi, invitemos a la gente, está súper fácil. En verdad, esta dinámica, la verdad, muy fácil. Todo el mundo me oye, y nada más necesitas, nada más es todo lo que tienes que hacer. Y si la gente de servicio y a todos los que nos van escuchando en sus carros, el Didi, todos los que tienen, todos los que son transporte público y no transporte público, mamás, ahorita que están de vacaciones, ¿verdad? Ahorita porque no se están yendo a clases, pero las mamás que salen en su camionetón y todo, pídanle y exíjanle al agente de servicio. Si no se los dice usted, oye, yo lo vi y a mí me dijeron que aquí hay una dinámica donde te puedes llevar gasolina.
10: Exacto. Me tiene que pedir mi número, de señor despachador.
11: Así es.
10: Señor,
11: oiga, no me lo he pedido y no precisamente.
10: Pídame mi número y no estoy de zorra.
11: Exactamente. Por eso te digo, y no precisamente. No,
10: pero oiga, denle el número al despachador. Si no se los menciona el despachador, menciónenlos ustedes que está la dinámica. Oiga, está la dinámica, yo lo escuché en radio, entonces le recuerdo al despachador en ese momento y decía, ah, sí, claro, deme su número. En ese momento empezó la dinámica, porque en ese momento que diste el número, te va a llegar un mensaje ya con la sorpresa de que pudiste ganar dinero, bueno, ganar gasolina o ganar, obviamente, ganar gasolina o él sigue participando, pero es un hecho. Ya llevan 600 premios, ¿no? 600 personas. Y así, todos los días,
11: de lunes a domingo, porque también hay mucha gente que nos pregunta, oye, y esto aplica, por ejemplo, soy transporte público, pero de madrugada, nos han preguntado, ¿y aplica? Claro que aplica, o sea, si tú vas a hacer tu carga a las 2 de la mañana, 3 de la mañana, aplica.
10: Claro, y sí aplica. Ahí está, ya tienen tus datos, mi estimado Gustavo. Ya tienen tus datos y se van.
11: Sí, le vamos a hablar a Gustavo.
10: Sí, se van a poner en contacto contigo,
11: Le vamos a hablar a Gustavo y volvemos a reiterarles, Rafa, todo tu público es, si no se lo pidió la gente de servicio, que le exijan. ¿Sí? Que el cliente, recuerden. A ver, Eric, ¿qué estaciones participan? A ver, va la trivia.
1: Tenemos 9 estaciones que están participando. Que son, permíteme.
10: Mientras voy leyendo este mensaje, una pregunta, Orsan. Así, una pregunta, Orsan.
11: A ver, dice, díganos, señor.
10: Yo pasé antier a cargar a la Orsan de Paseo Tabasco y nunca me pidieron el teléfono. ¿Uno lo solicita o automáticamente te lo piden?
11: No, te lo tienen que pedir. Es a fuerzas. Es lo que te digo. Esa parte es también mucha parte operativa de parte de nosotros, de estarle recordando al cliente, oiga, señor, fíjese que tenemos la dinámica fulana de tal, nos proporcionaré su teléfono. Y sobre todo, Rafa, explicarle a la gente muy bien, porque ahorita con los temas de seguridad, tú sabes que también ya la gente está muy incrédula de, ay, sí, ¿para qué quieren mi número, verdad?
10: Claro.
11: Ya me lo van a clonar o algo. Hay mucha gente muy incrédula. No, esto va a nuestra base de datos. Esa base de datos va ligada a nuestro programa de lealtad. Eso es otra cosa importante. ¿Qué pasa? Esta base de datos va ligada al programa de lealtad. ¿Qué va a pasar en un momento? Tú, si no estás en mi programa, yo te voy a invitar a que estés.
10: Claro.
11: Y te voy a decir, oye, ¿sabes qué? Ya tengo tus datos, falta que te registres o estás a 3 pasitos de registrarte, te regalo, te voy a decir un ejemplo, ¿no? Y eso va a venir te regalo tantos puntos por registrarte.
10: Claro.
11: Entonces, ahí
10: ya
11: va
10: tienes
11: el
10: beneficios.
11: Match. Exactamente, ahí va el match. Entonces, tal vez no estoy en tu programa de lealtad, no estoy en mi programa de lealtad, en el programa de lealtad de Orsan, pero pues ya estoy en la puertita, ya estoy así claro, tocando la puerta de, oye, vengo, ya me interesó, ¿y cómo funciona tu programa?
10: Me encanta, ahora me encanta. Eric, ¿qué tenemos entonces?
1: ¿Qué tal, Rafa? Bueno, nosotros tenemos 9 estaciones participantes, pero bueno, al menos aquí en Villahermosa tenemos 3, como ya habían mencionado, Catedral, Grijalva y la que está en Avenida Universidad.
10: Ok.
1: En Coatzacoalcos tenemos a Basolo, en Minatitlán tenemos nuestra estación de Minabangos, y en Cárdenas tenemos Chontal, Chontalpa, Paraíso tenemos Dos Bocas.
10: Ok.
1: Que son 9 estaciones participantes, así que...
11: Jalpa.
1: Y Jalpa. Jalpa de Méndez, así es.
11: Y Jalpa de Méndez para los de allá de la Butifarra.
10: Pues encantados. Excelente dinámica. Vayan y ustedes aprovechen en todo momento. Mi estimada Claudia, ¿algo más que quieras agregar?
11: La vigencia. Okay. Esta promo, no, quisiera yo que fuera para siempre, pero no hay, oye, no hay que te alcance. Esta promoción acaba el último de este mes de agosto, así que aprovechen porque no, como dice el de las colchas, porque nos vamos.
10: Ándale.
11: Exactamente, aprovechen porque nos vamos. Claro. Lleve una, lleve dos.
10: Todo el mes de agosto puede ir a participar con esta dinámica a esas estaciones de Orsán. Mi estimado Eric, gracias por estar con nosotros. Qué gusto verte.
1: Gracias, gracias a ti, Rafa, por invitarnos.
10: Muchísimas gracias, éxito. Y Claudia, un placer verte nuevamente.
11: Amigo, como siempre, un placer. Y ya sabes que, pues tantos años y felicidades. En verdad que tú eres un precedente en la radio y todo el mundo lo sabe.
10: Ay, gracias, mija. Gracias, gracias. Un beso. Y nosotros vamos a un corte comercial y regresamos. No se despegue, está en los 40.
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4: Las 11 con 39 minutos.
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10: Estamos de regreso, señoras y señores. Gracias por acompañarnos. La gente que se comunicó conmigo con respecto a lo de Orsán, se van a comunicar con ustedes. Estén muy pendientes de su celular. Les van a dar ahí seguimiento. Pero muchísimas

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0: 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Voy a un corte y regreso con ustedes. No le cambie.
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3: Las 11. Con 46 minutos.
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0: De regreso, señoras y señores.
1: Así es.
0: ¿Ya? Oigan, ¿ya? 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
0: Vale la pena.
1: Claro.
0: Gracias. 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Nos vamos. Gracias, Pablo, los controles técnicos, dirección artística. Gracias, Gabriela Verástegui.
1: Gracias a ti, gracias a todos los que nos sintonizaron. Mañana nos escuchamos en punto de las 10 de la mañana.
0: Cuídense mucho, pásela bien. Mañana nos escuchamos. Adiós.
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3: Las 12:04.

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8: El aseguramiento ocurrido en días pasados de 3.500 litros de hidrocarburo en Balancán, Tabasco, confirma que el combate al robo y almacenamiento ilegal de combustible sigue siendo una tarea pendiente en el sureste del país. Cada decomiso representa un golpe a las redes del llamado huachicol, pero también evidencia que esta actividad ilícita continúa encontrando espacios para operar y generar ganancias al margen de la ley. Más allá de la cantidad asegurada, estos operativos ponen de manifiesto la necesidad de fortalecer las labores de inteligencia e investigación para desarticular a las organizaciones que participan en toda la cadena del delito. El almacenamiento clandestino de combustible no solo representa un daño económico para el Estado, sino también un riesgo permanente para las comunidades por la posibilidad de incendios, explosiones y afectaciones ambientales. La actuación de las autoridades debe mantenerse firme y permanente. Combatir el mercado ilegal de hidrocarburos requiere coordinación entre los tres órdenes de gobierno y la aplicación de sanciones ejemplares que impidan que este delito siga financiando estructuras criminales y poniendo en riesgo la seguridad de la población. Hasta el siguiente comentario.
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9: Las 12 con 14 minutos.
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2: Las 12 con 23 minutos.
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1: Las 12 con 37 minutos.
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5: Las 12 con 46 minutos.
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6: Las 12:56.
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2: La una con un minuto.
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7: Fíjate que a mí también me da muchísima curiosidad la información que vamos a analizar el día de hoy, porque nosotros siempre hemos sido escépticos en este programa. Nos gusta mucho apoyarnos en la evidencia, en las cosas que se pueden comprobar.
8: Aplicar el para pensamiento dar una noticia crítico.
7: Correcto.
8: Y científico.
7: Y el método científico. Pero resulta que ahora, de fuentes bastante creíbles, está llegando información que podría avalar a embusteros, a mentirosos y engañabobos como Jaime Maussan. Resulta
8: que en una de esas le vamos a tener que ofrecer disculpas a Jaime Maussan, y los imbéciles hemos sido, bueno, eso sin duda.
7: Sí, los imbéciles pero hemos sido.
8: Yo siempre he considerado a Maussan un engañabobos,
7: sí.
8: Vendedor de humo.
7: Un embustero.
8: Un embustero.
7: Mentiroso.
8: Un porque presenta un montón de información y un montón de supuestos casos que en realidad son falsos.
7: Correcto.
8: Pero a lo mejor no todos.
7: A lo mejor no todos. Porque resulta que hay información de fuentes creíbles, entre ellas la Universidad de Harvard, que, y bueno, y hay un sinfín de videos, ¿no? De imágenes difíciles de explicar de nuestro queridísimo volcán Popocatépetl, el guerrero que cuida a la mujer dormida y que nos cuida a todos en la Ciudad de México, Don Goyo.
8: Que nos va a cuidar, que nos es un montón.
7: Bueno, ¿sabes qué? Lo que sucede es que, o sea, no nos cuida conscientemente, pero estas exhalaciones constantes, eso nos mantiene seguros, porque estamos en una zona con mucha actividad volcánica y sísmica, pero estas pequeñas erupciones controladas del Popo, yo creo que nos han salvado varias veces, porque si eso fuera como el Monte Santa Elena, que está callado, dormido durante años, y de pronto ¡pum! Una explosión. Se lleva un cacho de Puebla, se lleva un cacho de la Ciudad de México, o sea, nos carga el payaso a varios, güey.
8: Yo me acuerdo la última vez que el Popo hizo así semierupción y aventó un montón de ceniza. Yo vivía en la zona de Tlalpan y amanecí un día que había como 2 centímetros de ceniza en la calle, en los coches, por todos lados.
7: Correcto.
8: Estuvo muy fuerte hace como 20 años.
7: Y además esas cenizas son como unos cristalitos que realmente dañan cosas, o sea, cortan, ensucian, ya es un lodo asqueroso, silicio, horrible.
8: Bueno, pues un estudio realizado por investigadores de la Universidad de Harvard y la Universidad de Montana en los Estados Unidos está causando mucho revuelo en la comunidad científica y en redes sociales. ¿Por qué? Porque plantea seriamente la posibilidad de que existan bases extraterrestres en nuestro país, incluso ubicadas en el mismísimo volcán Popocatépetl.
7: Pero
8: eso no es un chiste, ¿eh?
7: No, no es un chiste, es información seria. Pero a ver, a mí me digo, ahorita no vamos a dar la nota completa, ahorita nada más es el teaser, pero les vamos a dar nada más rápidamente, o sea, hablar de bases tiene esta connotación militar. Nada más hay actividad que no es fácil de explicar, de avistamientos,
8: hay unas
7: cosas.
8: Imágenes increíbles, las pueden encontrar en YouTube o donde sea, de luces que entran y salen del Popocatépetl.
7: Así es.
8: Y no hay un solo video, hay muchos. Uh-huh. Y pues puede haber todo tipo de explicaciones, ¿no? Cuestiones ópticas, reflejos de luz en la cámara y demás. Pero claramente se ve que entran y salen cosas del Popocatépetl que son haces de luz. ¿Qué sí. está pasando? ¿Son seres
7: no sabemos,
8: de otra dimensión?
7: Más adelante.
8: ¿Son seres incorpóreos?
7: Tease.
8: Tienen conciencia.
7: Ya vamos más allá de enseñar el escote. Ya, ya estamos bajando el brasier. Espérate, o sea, sigue siendo un teaser. No un teaser, pero un teaser. Entonces, vamos a seguir con otras cosas que tenemos también. ¿Por qué las figuras públicas andróginas resultan atractivas para muchas personas? No sé, para mi generación, David Bowie, por ejemplo, era famosísimamente andrógino. Cuando vino fase de su carrera.
8: El glam rock de los ochentas, sí. ¿no? Los rock and rolleros que se pintaban.
7: Que parecían señoras.
8: Señoras, con todos maquillados.
7: Sí.
8: Y demás. Y eran símbolos sexuales, ¿no? Les encantaban a hombres y mujeres y demás.
7: Y hay muchos ejemplos de ello también en la música popular actual, de gente que, pues, no es claramente ni de un género, ni del otro, ni de un sexo, ni del otro. O sea, la androginia es.
8: Modernas, Cara de Levine.
7: Exacto.
8: Esta bella actriz británica que de repente parece hombre y de repente uh-huh. mujer y gusta por todo.
7: ¿Por qué gusta tanto? La ciencia nos lo explica. Y además, la mascota de los dulces Sonrix, tan famosos en México, el maguito ¿qué? Sonrix. Los dulces Sonrix, güey. Ya sé que hay miles de dulces de marca Sonrix. Una marca muy importante.
9: Así es, cuate. Sonrix no tiene una dotación completa de dulces, cuate.
7: Esos dulces, güey. Al parecer. Hay una teoría loca, extraña, de que el maguito Sonrix era en realidad un chicle masticado.
8: ¿Todavía existen esos chicles? Esos,
7: claro, esos que tú y yo ya no comamos tanto dulce, porque no somos niños. Bueno, sí somos, pero no comemos dulces. Yo ya tomo whisky.
8: Estoy viendo
7: ¿no?
8: el maguito Sonrix y efectivamente es de color rosa.
7: Ajá.
8: Y es una bola, parece efectivamente un chicle masticado. El maguito Sonrix.
7: Bien podría ser justamente eso, un chicle masticado el maguito Sonrix.
8: A ver, aquí tenemos un poco del maguito Sonrix y la teoría del chicle masticado. Adelante.
10: Pero nunca fue un chicle masticado. Diles no. que ese fue invento. Era un maguito. Era una pelusa.
7: Una pelusa.
8: Pues parece chicle masticado, señora.
7: Me gusta más el chicle masticado. No sé quién habla, me imagino alguna representante de la marca o la dueña, vete tú a saber, pero el maguito Sonrix yo digo que sí era un chicle masticado. Y además, los japoneses ya saben que están medio loquitos, ¿no? Que toman cuestiones de otras culturas, las adecúan a la cultura japonesa y no sé, por ejemplo, hay una cultura rockabilly importantísima en Japón y todos traen sus peinados acá de pompadour como de Elvis y andan en hot rock.
8: Que les encanta copiar las culturas de otras cosas,
7: sí.
8: ¿no?
7: Sobre todo lo estadounidense.
8: ¿La apropiación cultural?
7: Sí, ¿qué? Eso de la apropiación cultural es una mamada. O sea, ¿qué tiene de malo?
8: Un error de la raza humana ponernos a decir,
7: sí.
8: no, esto es de ustedes, esto no lo puedes usar tú. No, todos somos humanos. No, sí. no puede que hay una cultura humana. La
7: no
8: idea
7: te puedes
8: de la
7: poner
8: cultural,
7: rastas porque son nada más de la gente de las Islas Caribes. Vete al carajo, güey. Me arreglo el pelo como quiero.
8: Con sí. los pocos pelos que me quedan, hacerme unas rastas. ¿Cuál es el problema? ¿A quién
7: yo
8: le causó daño?
7: A ustedes les molesta que los gringos en Cinco de Mayo, que no es ninguna fiesta en México, en Cinco de Mayo se pongan bigotes y zarapes. Nos super cogieron en esa batalla, pero bueno.
8: No, en esa batalla no.
7: Pero a los tres días. Sí, los acapuaxlas y la manga, pero después regresaron y nos dieron en la madre. Durísimo. Sí, creo que a las dos semanas, no me acuerdo bien.
8: Francia se hizo del poder del país.
7: Sí, sí, sí.
8: Del control
7: bueno,
8: del país, gobernó México.
7: El asunto es que a mí no me molesta que se pongan sombreros y zarapes y bigotes, güey. Me da igual. Que gocen, no me molesta ni me ofende.
8: ¿Se hace una fiesta de disfraces y yo voy de piel roja? ¿Estoy mal?
7: No, no. O sea, pero hay gente que se ofende, hay gente que se ofende. ¿Sabes qué? Creo que los estereotipos negativos, o sea, por ejemplo, no sé, si te pintas la cara de negro y te pones a comer sandía y pollo frito y a moverte como mono, pues sí te
8: pero
7: estás
8: si
7: burlando.
8: Me pongo una peluca de pelo rizado y me pinto la cara de negro, lo que mira. Llaman blackface, que ajá. está estigmatizadísimo.
7: En Estados Unidos.
8: En
7: Estados Unidos específicamente. En México no tanto, ¿sí?
8: Pues tampoco está bien visto, ¿no? Que te disfraces de
7: mira, afrodescendiente. Lo que sucede es que, digo, sí, secuestraron un montón de gente de África, se robaron a los niños y a los hombres para meterlos en barcos y ponerlos a trabajar en Estados Unidos y mandarlos a la guerra en diferentes lugares.
8: Pero creo que te estás...
7: Y es muy reciente.
8: Se te está yendo algo muy importante, mi estimado Estaca. Pintarte la cara de negro no es una apropiación cultural.
7: ¿Es una caricatura?
8: Es una caricatura racial.
7: Es que ahí es otra
8: porque
7: cosa.
8: Porque no, no estamos Exacto. hablando de la cultura, estamos hablando de las características físicas de las personas, o sea, de si esa
7: yo,
8: región.
7: Si yo, por ejemplo, me visto de guerrero, o estos que brincan en África, ¿cómo se llaman?
8: Masai.
7: Swahili, o Masai, exacto, los Masai. Y llego con una vaca a una fiesta y vestido de guerrero Masai, pues nadie se podría enojar. Vengo de guerrero Masai.
8: Pero si traes la cara pintada de negro, sí.
7: Es que te, es, que es la caricatura.
8: No es una cuestión cultural, sino es una cuestión física.
7: Y racial. A lo mejor alguien se ofendería, ¿sabes? A lo mejor no en México, pero en Estados Unidos alguien sí diría, pero cama, porque ya sabes, es que y si hipercorrección política es de hueva.
8: Una botarga gigante y voy disfrazado de gordo, es una cuestión física también. Entonces, no es una apropiación cultural, pero no es una cuestión racial.
7: Pero no es ningún gordo. Sí.
8: Pero estoy haciendo una
7: mofa de los gordos.
8: De los gordos, entonces estoy siendo gordofóbico. Si llegas con una botarga de Sumoteca.
7: Y llegas con una pierna de jamón y una charola y todo embarrado de comida. O sea, no sé, las películas, por ejemplo, de Austin Powers, que salía el güey de un escocés gordo, Fat Bastard.
8: Fat Bastard, el bastardo gordo, efectivamente.
7: Y que siempre estaba gordo y quería comer bebés y lo iba al baño y lo tapaba. Y, o sea, una caricatura de los gordos en general. Ya no se pueden hacer esas cosas.
8: En general, es un personaje.
7: Es de ese gordo.
8: Sí, no tiene. Yo creo que eso bueno, a mí no me ofende, claro, yo no soy gordo.
7: Ya no estén jodiendo. ¿No?
8: Con, bueno, con y cuando sale Mimi, que es chaparrito, tú te ofendiste.
7: No, pero espérame, ese güey tiene una condición médica que yo no tengo. O sea, yo
8: bueno, es un ser
7: no
8: humano,
7: soy muy además, alto, pero ese güey es un enano. O sea, es una persona pequeña, pues tiene acondroplasia, creo es lo que tiene Mimi.
8: No, creo que no.
7: No es cierto, ese no es acondroplásico. Era otro tío, ya se murió el actor, por cierto.
8: Y era el de los hombres más pequeños del planeta. Pero sí, efectivamente, sí. Él no se disfrazó, él era chaparrito, ¿no?
7: Y le hacían cosas horribles, lo aventaban y le pegaban. Hay una escena que lo agarra almohadazos Austin Powers, ¿no? Y le pone una madriza, lo avienta contra una mesa de vidrio. Y lo mete en una funda de almohada y lo revienta contra una mesa de vidrio. Y es una gran escena, deliciosa, güey.
8: Pero bueno, todo esto viene a colación porque allá en Japón acaban de hacer un documental sobre Iztapalapa.
7: Así es.
8: Con todo y una cumbia incluida, y se ha vuelto viral tanto en Japón como en México. Aquí tenemos un fragmento y efectivamente hay bandas de cumbia japonesas, de música norteña, de banda.
7: De todo.
8: Les encanta de repente agarrar una cosa y la copian, pero casi hasta la perfección, ¿no?
7: Y tienen clubs de cumbia en Japón. A ver, venga, hay la Orquesta de la Luz, que no es una super orquesta de cumbia.
8: Que son japoneses.
7: Es nuevos. Tenemos algo de la Orquesta de la Luz, porque tocan bien, además.
8: ¿Sí los recuerdas, Newman?
11: ¿O no? No, a ver, denme un segundito, se las busco.
7: Sí, la Orquesta de la Luz es grande.
8: Nos las va a buscar.
7: Que nos la busque. Bueno, mientras.
8: Pero vamos a escuchar un poquito de la cumbia del documental de japonés de Iztapalapa.
7: Va.
8: Esto es de Tokio.
7: Esto ya no es teaser, güey.
12: メンヤ。少し地にある石田パラパ地区です。立ち並ぶ住宅は色とりどりの塗料で塗られ、実はここは石田パラパ。この地区を生まれ変わらせようという取り組みだといいます。コンビアです。女性を大切にする街であることを全面的に打ち出しました。
13: Cuando es de color, la situación sí, el mural sí, definitivamente.
7: Eso quién sabe qué es.
8: Pero ¿cuándo has visto una banda mexicana que se ponga a hacer canciones de Akihabara o de Ginza?
7: No.
8: De algún otro barrio japonés.
7: No sé, no tengo. Yo creo que no, porque nosotros, es que los japoneses sí, como que van y recolectan lo que les gusta y además lo convierten en otra cosa extrañísima. Pero bueno, dice la señora católica que los borrachos como yo. No debemos de ser la burla del diablo, que debemos ir a un centro de rehabilitación.
8: ¿Todavía
7: me rehúso.
8: La señora católica esa que decía
7: a mí
8: que,
7: sí me hace gracia.
8: Te masturbabas, estabas acariciando al diablo
7: y lloraba el niño Jesús y así. Todavía lo sigue diciendo. Tenemos audio de la señora católica.
8: Claro.
7: ¿No? A ver.
14: Sí. Un mensaje para todos los borrachos. Miren, Dios nos creó para tener vida y vida en abundancia. Un borracho no tiene vida, no tiene vida propia, no hace feliz a nadie, más bien preocupa y se gasta el dinero de los demás. A veces se gasta el dinero que es para la esposa y la educación de los hijos. Y un borracho pierde su palabra.
7: ¿Cómo que el dinero de los demás?
8: Mira, de entrada la señora abre fuego con Dios nos creó. Desde ahí yo ya tengo un problema con ello porque no hay evidencia de lo que está diciendo. Puede ser que tenga razón. Después dice, Dios nos creó para tener vida. lo cual lo tenemos, me parece
7: una estupidez. Uh-huh. Es una estupidez.
8: Nos creó para tener vida. O sea, si nos creó, pues ya tenemos vida, señora. No, no nos creó para tener. Nos dio
7: no
8: la vida.
7: No, que nos cree para tener muerte, porque entonces no estaríamos.
8: Eso aquí, sí.
7: No sea pena.
8: Sí nos creó para tener muerte, porque nos hemos de morir todos.
7: Pero ¿sabes qué? Que si nos hubiera creado para solamente tener muerte, pues nada más no estaríamos. Pero bueno, aquí el asunto es que luego habla la señora del dinero de los demás. Si el borracho se ganó su dinero, es que si el borracho, eso sí me dio coraje. Si el borracho se ganó su dinero y se lo quiere reventar en pedas, es su dinero, es suyo.
8: Y luego dice, un borracho no tiene vida. Perdóneme, señora, ¿usted qué sabe de mi vida? Yo soy borracho y siento que sí tengo una vida.
7: Y la disfruto más borracho.
8: Y luego dice, no tiene vida propia. Ah, caray, pues entonces, ¿de quién es la vida que estoy viviendo? No hace feliz a nadie. Perdón, pero mi mujer siempre me dice que beba, que le caigo mejor cuando estoy borracho.
7: No, y además sí se hace feliz a sí mismo. Se hace feliz a sí mismo, además, el borracho. Eso de que no hace feliz a nadie no es cierto. Él está contento cuando está pedo.
8: Pero luego se pone mejor. Adelante, señora católica.
14: Más bien preocupa y se gasta el dinero de los demás. A veces se gasta el dinero que es para la esposa y la educación de los hijos.
7: A ver, cállese. Si el borracho se ganó su dinero, el dinero no es para la esposa, el dinero es de él y es para que lo use en lo que él quiera.
8: No, pues ¿okay? Espérate, pero la colegiatura y las vacunas de los niños.
7: Bueno, entonces,
8: si
7: tiene niños, sí. Si tiene niños, sí, pero la esposa no merece dinero nomás porque sí.
8: Pero si
7: se
8: tiene
7: ponga a trabajar,
8: dinero,
7: que se ponga a trabajar.
8: Si gana dinero el borracho, paga todo lo que necesita pagar. Uh-huh. Y con el sol
7: como yo,
8: se pone hasta el dedo.
7: Como yo.
8: ¿Cuál es el problema?
7: A ver, perdón. Yo gano mi dinero. Están pagadas las universidades de mis dos hijas, ya por completo, pagadas. No van a deber nada nunca. Hay un fondo de ahorro, hay un portafolio de inversión, hay una seriedad, una solidez económica. Y no es lo que me
8: sus privilegios ahí en el aeropuerto de
7: Además,
8: Texcoco y todos
7: perdí mis privilegios. Imagínense, mis negocios turbios se fueron al carajo. Sin embargo, está resuelto el asunto. Entonces, no es ni siquiera lo que me sobra. O sea, lo que me sobra lo uso en otras cosas. Y de repente me pongo unos papanos deliciosos y me pongo bien pedo. Y no me acuerdo de qué hice la noche anterior.
8: No gasta mucho el estaca porque además...
7: Además...
8: No le gusta chupar fino, le gusta chupar vara.
7: Fíjate que
8: o sea,
7: no,
8: rara vez dices,
7: bien
8: voy a gastar en un vino bien caro. No, un buen vino X, que es aceptable y ya.
7: Y ya, o sea, no pasa. Es que yo no soy muy de vino. No, no, pero además, o sea, no entiendo por qué esta señora tiene que meterse en la vida de los borrachos. No esté jodiendo, no me haga enojar.
8: Quiero oír porque, más, porque se exacto. Pone peor y esto sí te va a preocupar. Adelante.
14: Y un borracho pierde su palabra y pierde su honor y hasta se les quita a los señoritos porque ni cuenta se dan. Así es que más vale que estén conscientes, que tomen disfrutando una bebida. Que la saboreen, porque ya los borrachos ni siquiera para eso el diablo les deja de disfrutar una bebida, o sea, como si fueran un tanque, como si fueran un garrafón. Así es que no sean la burla del diablo. Pidan perdón a Dios y vayan a un centro de rehabilitación.
7: Oiga, perdón, cuando dice que ya no es señorito, ¿a los borrachos los violentan sexualmente?
8: Al parecer sí, eso es lo que dice. Hasta se les quita los señorito porque ni cuenta se dan. ¿Ya perdiste los señorito por no darte cuenta y en alguna noche de pasión entregaste el tesorito?
7: Mira, no me acuerdo.
8: Si no me acuerdo, no pasó.
7: Y si no me acuerdo, no pasó, exacto.
8: Yo no creo que haya sucedido, la verdad.
7: Que alguien te haya violentado las nalgas. O sea,
8: yo creo que me acordaría.
7: Que
8: ¿no?
7: alguien te haya poseído por vía anal cuando estabas inconsciente.
8: Siento que nunca he estado así de inconsciente.
7: Yo nunca he despertado con dolor en el sitio, así de güey, me duele el culo.
8: Me duele. No, yo tampoco, hasta este momento.
7: Además, eso está terrible. Eso es una actividad.
8: Sí,
7: eso es un crimen.
8: Sí,
7: eso está mal. O sea, eso merece cárcel.
8: Ese dicho de lito dormido, lito perdido.
7: No, oh, eso es terrible.
8: Es terrible, ¿no? Eso es una.
7: Perdido, además. Pero bueno. Hablando
8: ya,
7: de.
8: Ya te dormiste, pues ya ni modo, te puedo violar. ¿Qué es eso? Pues
7: ¿qué no, es eso? Es
8: fatal forma de pensar de los mexicanos.
7: Hablando de cuestiones religiosas, resulta que una iglesia en México está vendiendo, ¿eh? O sea, a cambio de dinero, propiedades en el cielo. O sea, terrenos.
8: Eso, exactamente. Puede usted comprar un fragmento del cielo, una parcela, un terrenito, solamente por $100 el metro cuadrado.
7: $100
8: el metro
7: cuadrado.
8: ¿Hay metros en el cielo? ¿En el cielo hay dimensiones como las de la Tierra? entiendo. Bueno, solamente tiene sentido hablar de metros cuadrados.
7: Si estuvieras en una superficie así como un cuadrado gigante volando en el cielo, pues sí, ¿no? Pero tendrías que más bien comprar metros cúbicos de cielo.
8: O no es otra dimensión donde los metros ya no son
7: relevantes.
8: Yo no,
7: solamente estoy pensando en el cielo donde vuelan los aviones, ¿no? Si de aquí para allá este cubo es mío, este pedazo del cielo es mío.
8: Si a mí se me antoja comprarme, no sé, 10 metros en el cielo para decir, bueno, ya llegué, oiga, yo tengo 10 metros
7: ¿de
8: ahí
7: qué?
8: Ahí me puedo, cuadrados de cielo. No sé por qué se entrometió tu trasero salivando. Y pidiendo a gritos públicamente.
15: 1,000 metros, señor.
8: 1,000. De aquí bueno, a la luna.
15: De pura
8: pues sí, esta iglesia cristiana está ofreciendo eso. El pastor dice que ya habló con Dios. Y que Dios le dio permiso de hacer esto.
7: ¿Habló con Dios?
8: Dios le dijo, sí, no hay todos, puedes vender, puedes ser corredor.
7: Oye, pero ¿qué porcentaje?
8: Del
7: ¿qué
8: cielo?
7: ¿Porcentaje le quedará a Dios? Porque algo se debe de quedar, ¿no?
8: ¿El universo es infinito o no?
7: ¿Para qué quiere Dios dinero?
8: No, no lo está siquiera recibiendo, le está dejando que haga el usufructo vivales aquí en la tierra.
7: Pues no es lo mismo que hacen las iglesias cuando piden diezmo. Digo, entiendo que tienen que mantener sus edificios
8: no,
7: y demás.
8: No, porque ahí te están diciendo claramente para qué es. Es para apoyar las obras
7: bueno,
8: que hacen.
7: Te están
8: la iglesia,
7: diciendo para qué es.
8: Pobres.
7: ¿De eso que lo usen para eso?
8: Para, sí, bueno, pero sabes que se lo estás dando a los padres para que
7: pero
8: hagan.
7: Pero hay transparencia.
8: No, pero esto es más bien como cuando te vendían en el medievo indulgencias
7: sí,
8: plenarias.
7: Sí. Bueno, ¿con qué crees que hicieron el Vaticano? Con todo
8: si no
7: el dinero
8: saben, las
7: que de manera milenaria ha dado la gente a la iglesia.
8: Se les ocurrió decirle a la gente rica del medievo, oigan, pues, ¿quieren ustedes ganarse el cielo? Denme tanta lana y les doy este certificado y ya. Ustedes se van directo al cielo, aunque hayan pecado.
7: Uh-huh.
8: Comprándolo.
7: O sea, y reyes.
8: El hombre todo lo corrompe.
7: Sí, pero además, o sea, reyes y gobernantes y funcionarios corruptos, pues, hacían fregadera y media, mataban incluso gente, asesinaban y luego daban dinero y ya.
8: Y no pasaba nada. Bebés, tranquilos, sabiendo que ya habían comprado el cielo con sus indulgencias plenarias.
7: Imagínate la sorpresa cuando te mueres y nomás se apaga la luz.
8: ¿Quién se sorprende? Ya nadie. No hay sorpresa.
7: ¿Te durará la sorpresa
8: y
7: mucho
8: eso,
7: tiempo?
8: Tú no tienes certeza de que cuando se
7: no,
8: te
7: yo
8: mueres
7: sé que
8: se
7: no.
8: apaga la luz y adiós, ¿eh?
7: Pero imagínate de
8: hay
7: que sí.
8: Hay tanto inexplicable.
7: Imagínate que sí.
8: Yo sospecho que eso es lo que pasa, ¿no?
7: Yo, bueno, no,
8: igual
7: yo
8: que tú.
7: Estoy
8: no
7: casi
8: estoy seguro.
7: Seguro
8: porque
7: estoy
8: no puedo estarlo,
7: seguro.
8: Sería irracional estarlo.
7: Es que ¿sabes qué?
8: Pero es
7: ahí
8: muy probable.
7: También, ¿cómo te vas a dar cuenta de que sí o no hay cielo? Si estás muerto y de pronto dejas de existir, ¿cómo le haces para saber si llegas a algún lado o no? ¿Estás todavía? ¿Al irte a otra dimensión eres tú todavía?
8: ¿Hay conciencia de ser?
7: No. Aquí está la recomendación del año. Hay que echar sal en el excusado.
8: ¿Para qué? No, ¿para qué sirve echar sal en el excusado?
7: No es para condimentar tu cena. Es... no. Tiene ventajas. No les voy a decir exactamente para qué sirve, pero es muy bueno para la higiene de su inodoro.
8: Pues me imagino que es para que se mantenga inodoro, ¿no?
7: La sin verdad oler. Es que ese es uno de los mejores inventos de la humanidad, el céspol. Ese tubito retorcido que deja que los desechos se vayan y no huelan.
8: Y se tape con la misma agua.
7: Porque el excusado no fue el invento del siglo. O sea, en realidad era nada más en los castillos había torres altas con un desagüe larguísimo.
8: Pero eso no es un excusado, es una letrina.
7: Nada más volaba la cara, o sea,
8: sí, el rey asomaba el culo por la ventana
7: y adiós.
8: Y caía allá abajo y alguno de sus vasallos.
7: ¿Imaginas la diversión de los vasallos ahí mientras se veían las nalguitas del rey o las de la
8: reina?
7: Reina. Ay, este es el horror.
8: Mira, la cachetona del puro.
7: Le dorón, le dorón, le dorón. Sí, sí, sí.
8: Pero yo no sé quién haya inventado esto. Creo que fueron los británicos los que inventaron el excusado.
7: ¿El céspol? Es que el invento, el importante es el céspol, el tubo este retorcido.
8: Es que eso es lo que lo convierte en un excusado.
7: En un inodoro.
8: En que se va el producto y se queda el agua bloqueando para que no regrese el olor. Por eso es una maravilla.
7: Imagínate que habrán olido las ciudades de Europa en el medievo.
8: O incluso un poquito después, ¿no? En los 1700, París debe haber apestado por
7: a
8: Londres. Por todos
7: sí, sí,
8: lados,
7: sí,
8: sí.
7: Siguen oliendo mal las ciudades.
8: Bueno, aquí en México,
7: ellas, ¿sí?
8: Cuando va a pasar algo peligroso, todavía gritamos ¡aguas! Y esto es porque en la época de la colonia, la gente aventaba su popó y su pipí por la ventana a la calle.
7: Y se gritaba
8: y gritaban,
7: ¡aguas!
8: ¡Aguas! Y salía la popó y entonces la gente decía ¡aguas! Pues se quitaba, ¿no? Y se quedó esa expresión en
7: ¿A
8: México.
7: ¿A cuánta gente le habrá caído acá un mojón fresco?
8: Soy mala persona, pero quiero pensar que a varias.
7: Yo también, y quiero pensar que alcanzaron a voltear, que sí oyeron el movimiento de la vacinica y voltearon y
8: Bueno, además tendremos top 10 el día de hoy aquí en La Corneta. Se va a llamar En México no podemos vivir sin.
7: En México no podemos vivir sin. Mande, por favor, sus opciones, sus sugerencias, sus aportaciones a arroba La Corneta FM, que es la vía gratuita de este programa. En México no podemos vivir sin...
8: Tus nalgas.
7: Tus nalgas.
8: ¡Así estuvo!
7: Tus nalgas.
8: Otra vez, en México no podemos vivir sin...
16: Tus nalgas.
7: ¿Qué hay de cenar?
16: Tus nalgas.
8: ¿Qué quieres de mí, Eva?
16: Tus nalgas.
8: ¿Qué es lo que más te gusta en este mundo?
16: Tus nalgas.
7: ¿Qué es lo que pretende conseguir el diablo cuando te mueras?
16: Tus nalgas.
8: Bueno, ya saben, arroba La Corneta FM si quieren participar en el Top 10 en México. No podemos vivir sin...
16: Tus nalgas.
8: Ya entendimos.
7: Ok, está bien.
8: Volvemos.

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0: 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Una de la tarde con 28 minutos, una con 28. 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
2: El aseguramiento ocurrido en días pasados de 3.500 litros de hidrocarburo en Balancán, Tabasco, confirma que el combate al robo y almacenamiento ilegal de combustible sigue siendo una tarea pendiente en el sureste del país. Cada decomiso representa un golpe a las redes del llamado huachicol, pero también evidencia que esta actividad ilícita continúa encontrando espacios para operar y generar ganancias al margen de la ley. Más allá de la cantidad asegurada, estos operativos ponen de manifiesto la necesidad de fortalecer las labores de inteligencia e investigación para desarticular a las organizaciones que participan en toda la cadena del delito. El almacenamiento clandestino de combustible no solo representa un daño económico para el Estado, sino también un riesgo permanente para las comunidades por la posibilidad de incendios, explosiones y afectaciones ambientales. La actuación de las autoridades debe mantenerse firme y permanente. Combatir el mercado ilegal de hidrocarburos requiere coordinación entre los tres órdenes de gobierno y la aplicación de sanciones ejemplares que impidan que este delito siga financiando estructuras criminales y poniendo en riesgo la seguridad de la población. Hasta el siguiente comentario.
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4: Y en este momento nos damos cuenta de que el error es nuestro. Jaime, perdón.
6: Posiblemente sea un error, no estamos seguros, pero un estudio realizado por investigadores de la Universidad de Harvard y de la Universidad de Montana, que vale pito, han causado revuelo.
4: ¿Por qué vale pito la Universidad de Montana, güey?
6: ¿Alguna vez habías oído de la Universidad de Montana?
4: No, ok, vale.
6: Entonces, ahí está. Bueno,
4: pero la Harvard, de Harvard sí, ¿no? Oído de Harvard, todos hemos oído.
6: ¿Alguna entonces, vez?
4: ¿Qué dice este estudio? ¿Por qué ha causado revuelo en la comunidad científica y las redes sociales?
6: Plantean la posibilidad de que existan, chequen esto, bases extraterrestres en territorio mexicano, incluso algunas ubicadas en el mismo volcán Popocatépetl. Y esta teoría...
4: Yo lo sé, yo ya lo sabía. Don Goyo tiene otro tipo de vida. Es que hay unos videos increíbles. Pues sí, efectivamente, la Universidad de Harvard no ha validado a Jaime Maussan aún, pero dice que existe la posibilidad. Uh-huh. Esta teoría está basada en el análisis de algunos avistamientos de objetos voladores no identificados, OVNIs, que ahora se llaman fenómenos aéreos no identificados, FANIs. Los Fannies.
6: ¡Fanny!
4: Okay. How the fuck am I Fanny?
6: Exacto.
4: Bueno, y otros fenómenos que nomás no tienen explicación. Y este estudio sugiere que los visitantes interestelares o de otros planetas por lo pronto podrían estar viviendo en bases subterráneas en la Luna o incluso, como dice Jaime Maussan, en forma de reptilianos camuflados entre nosotros, los seres humanos.
6: ¿Eso quiere decir que ahora ya eres un Maufan? O sea, que ya ahora eres fan de Jaime Maussan. ¿Te has convertido en un Maufan?
4: Sigo pensando que Maussan es un engañabobos.
6: Yo también, porque yo siento que lo ha hecho durante años y sabiendo que está diciendo mentiras y patrañas.
4: Y a lo mejor tiene razón en algo, pero muchas de las cosas que ha presentado son fraudes. Sí. Liso y llano.
6: Oye, no, pero también dice aquí que al parecer podría haber este tipo de lugares, de bases extraterrestres en Alaska y en la costa japonesa. Sin embargo, no mencionan a California, que es famoso por sus avistamientos alienígenas.
4: Dicen que estos estudios deben ser tomados en serio, pero con una mente abierta. La difusión de esta teoría ha generado una gran expectativa y diversas reacciones en la comunidad científica. Hay quien lo toma con humor, mientras que otros lo consideran una posibilidad real, intrigante. Pero hasta el momento no hay evidencia concreta que respalde estas afirmaciones, Maussan.
6: Pero checa
4: esto.
6: No soy
4: tu Maufan.
6: No se limitan los investigadores a sugerir la presencia de refugios alienígenas en el Popo o en la Luna. La teoría va más allá. Plantean la posibilidad de que existan bases extranjeras en lugares completamente inesperados. Las profundidades de los océanos. bases extraterrestres, perdón, no extranjeras. El lado oscuro de los océanos,
4: en el fondo del mar.
6: Sería un buen lugar para esconderte.
4: Adentro de los volcanes.
6: Porque no conocemos, o sea, conocemos más del espacio que nos rodea que del mar. O sea, ha sido poco estudiado el fondo del mar en realidad. O sea, en relación a otros lugares del planeta, incluso del espacio, el fondo del mar no ha sido explorado tanto como uno pensaría. Entonces ahí podría haber todo tipo de cosas que no que
4: ¿Tú has visto los videos que hay de luces entrando y saliendo del Popocatépetl?
6: Sí, se ven raras.
4: Hay muchísimos videos grabados por cámaras meteorológicas o demás y no tienen explicación. Algo entra y algo sale del Popocatépetl. Pero ¿quiénes son estos seres si es que existen? ¿Y por qué no interactúan con nosotros? ¿Nos ven como si fuéramos cucarachas? ¿Les damos igual?
6: Fíjate que
4: ¿no genera ningún interés nuestra existencia en ellos?
6: No sabemos.
4: ¿Saben quiénes somos y por eso optan por no interactuar con nosotros? Porque
6: no
4: ya
6: sabemos.
4: ¿Vieron qué clase de miserables criaturas somos los humanos?
6: No sabemos qué tipo de criaturas son. No sabemos si están basadas en carbono como nosotros. No sabemos si se alimentan, por ejemplo, de energía que solamente pueden obtener en el centro de la Tierra. No sabemos si existen y si existieran, podrían, es que es más, piénsenlo bien, podría haber formas de vida, vamos a decirle así, que ni siquiera fueran fáciles de detectar por las formas de vida que habitamos el planeta. O sea,
4: si es vida no orgánica.
6: Si es vida no orgánica, no nos daremos cuenta en absoluto.
4: Basada en energía y no en materia.
6: Correcto.

0: alterna, una dimensión que está ahí, pero que nosotros no percibimos de ninguna manera. Y bueno, así nos la podríamos prolongar y masticar toda la tarde diciendo las posibilidades infinitas de cosas que, pues, simple y llanamente no podemos comprobar. Eso es lo que hace Maussan.
1: Ahora,
0: o sea, piensa estas mamadas y después las presenta como evidencia real de las cosas.
1: El problema está acá, es que hay fenómenos reales documentados que no podemos explicar.
0: Correcto. Sí, sin duda.
1: Entonces, hay espacio para todas estas cosas. Imaginemos ciudades submarinas ocultas en la fosa de Mariano. ¿Cómo se llama?
0: Sí, sí, la fosa de las Marianas. No, las fosas Marianas no, la fosa de las Marianas. Sí.
1: Que es el punto más hondo del fondo del mar, ¿no?
0: Correcto.
1: Inaccesibles totalmente estos lugares para la tecnología humana actual. Oh, que hay bases extraterrestres camuflados en la cara oculta de la luna.
0: Así es.
1: Donde hay oscuridad permanente, una noche que nunca termina, ahí podrían pasar desapercibidos.
0: Se dice que hay comunicaciones de tripulaciones que han ido a la luna, que han estado flotando alrededor de la luna o incluso de las misiones que alunizaron, que están clasificadas, que son secretas.
1: Ocultas
0: que no
1: por
0: se
1: el gobierno.
0: Pues que porque se dijeron algunas cosas que podrían preocupar. Sí, sí, sí, sí. Pero es que imagínate tú, por ejemplo, que de pronto los gobiernos del mundo dijeran, sí, entre nosotros hay extraterrestres. ¿Te imaginas el pánico generalizado que eso traería consigo?
1: Yo no creo que entre nosotros haya gente de otros planetas disfrazada de humanos.
0: ¿Por qué querrían hacer eso?
1: ¿Para qué?
0: Yo tampoco creo
1: humanos
0: que te llevan a sus naves y te picotean.
1: No he visto
0: fundillo.
1: Hay muy pocos muy brillantes entre los seres humanos, ¿no? La gran mayoría son como yo, pues.
0: Sí,
1: mediocres y anodinos.
0: Oscuros.
1: Gente X. Los hombres X, como decía Olayo.
0: Oye, pero este asunto de que hay extraterrestres en algún lugar del planeta me parecería muy intrigante y delicioso. Me encantaría que así fuera y que nos estuvieran viendo como gusanos, como una plaga. Haz de cuenta como cuando tú llegas a un callejón y hay muchas ratas, como una molestia. O sea, tú vas a atravesar el callejón y vas a llegar a tu destino, pero ahí están las ratas. A lo mejor no, así nos ven los extraterrestres. Estas cosas horribles que contaminan, ensucian, mosquitos, están echando a perder su atmósfera. Tan fácil que sería utilizar la tecnología OVNIs para arreglar todo el pedo, pero no, OVNIs. Son estúpidos, ¿no? Digo, por decir un nombre en extraterrestre.
1: Pues sí, no, digo, los, ¿qué será? Las ratas son estúpidas en comparación a nosotros.
0: Lo son.
1: Y las cucarachas son estúpidas en comparación a las ratas.
0: Sí.
1: Sí, podría haber órdenes de magnitud encima de inteligencia hasta un punto en el que estos güeyes ya piensan, pues es absurdo, no voy a platicar con él. A ver, ¿tú platicas con un gusano? No.
0: Es que no se puede platicar con él.
1: Pisas.
0: Lo que sucede es que no se puede platicar con él porque no te puede comprender. Una tecnología suficientemente avanzada sería incomprensible para nosotros, por lo cual lo único que causaríamos sería hueva. O sea, ni siquiera curiosidad, solo hueva.
1: Bueno, a lo mejor vienen a investigarnos porque estamos en una de las etapas más interesantes de la humanidad. Muchos lo ven con negatividad, ¿no? Diciendo, ¿qué va a acabar con la humanidad? Las armas atómicas y la autodestrucción. Ahorita que vienen los conflictos, que Putin, que China y la madre. El calentamiento global, que no podemos negar que está afectando. O una inteligencia artificial que se vuelve loca y decide acabar con nosotros, ¿no? Porque, por ejemplo, le pides a la inteligencia artificial, ayúdanos a resolver el problema del calentamiento global. Y analiza todas las opciones y dice, pues la más efectiva y rápida es acabar con los humanos.
0: Pues sí, y probablemente lo sea. Si acabaras de golpe con toda la actividad humana, el calentamiento global probablemente se aminoraría muchísimo porque dejaríamos de emitir una serie de gases invernadero.
1: Se recuperaría la tierra de volada acabando con los humanos y con los coches y con las fábricas.
0: Sí, sí. Además, ha habido estos eventos de extinción masiva han sucedido ya muchas veces en la Tierra. Lo más probable, y esto sí es ciencia real, es que esto en algún punto de la historia suceda y la Tierra y la vida en la Tierra vuelva a llenar esos nichos de las especies que sean extintas por X o Y.
1: Como sucedió después del meteorito y los dinosaurios.
0: Correcto. No, y ha habido varios eventos de extinción masiva, ¿eh? O sea, no ha sido uno, han sido muchos, en donde ha quedado un porcentaje, o sea, pequeñísimo de la vida en la Tierra, pero anda a menos de 10%, ¿eh? Y de ahí se volvió a regenerar y se volvió a poblar, y resultamos cosas como nosotros, los humanos, los vencedores y los que están ahora en control del planeta. Ahora, hasta donde sabemos, no ha habido un solo bicho que, como nosotros, realmente haya cambiado las condiciones planetarias con sus actividades. Nuestras tecnologías, el número de personas que vemos en la Tierra, nuestra manera de cultivar, por ejemplo, alimento. O sea, nosotros realmente

0: hasta donde sabemos, somos el único bicho que ha hecho esto. Pero pudo haber otros, ¿no? Y la evidencia de los mismos pudo haber quedado extinguida en las arenas del tiempo.
1: Hay otras opciones, ¿no? También está la opción de que Dios, si es que existe, decida ya traer el juicio final y acabar con la humanidad.
0: Pero eso es una posibilidad real o nada más es una
1: mamá. Tú eres la burla del diablo. Y no te has dado cuenta a lo largo de estos años que el diablo se burla de ti.
0: Mira.
1: E ignora sus llamados.
0: Me da igual. El diablo y Dios, los dos, para mí son cuestiones imaginarias. No los considero en ningún momento una posibilidad real. Entonces, toda esta tercera posibilidad del diablo y Dios, pues me parece juguetona y divertida, pero pues no lo veo.
1: Anderás en el averno por no hacerle caso a la señora católica. Adelante, señora.
0: A ver.
2: Un mensaje para todos los borrachos. Miren, Dios nos creó para tener vida y vida en abundancia. Un borracho no tiene vida, no tiene vida propia, no hace feliz a nadie, más bien preocupa y se gasta el dinero de los demás. A veces se gasta el dinero que es para la esposa y la educación de los hijos. Y un borracho pierde su palabra y pierde su honor y hasta se les quita lo señorito porque ni cuenta se da. Así es que más vale que estén conscientes, que tomen disfrutando una bebida, que la saboreen, porque ya los borrachos ni siquiera para eso el diablo les deja de disfrutar una bebida. O sea, tomen como si fueran un tanque, como si fueran un garrafón. Así es que no sean la burla del diablo. Pidan perdón a Dios y vayan a un centro de rehabilitación. Amén.
0: Ay, señora. Gracias.
1: Amén, por favor.
0: A ver, estábamos hablando de cosas bonitas, de tecnologías.
1: Pide perdón al diablo, pídele perdón a Dios.
0: Y me sales con esta estupidez, de veras. O sea,
1: es que es una hipótesis que no puede ser eliminada tampoco. Sí, eliminar esa hipótesis es no científico.
0: Hay cero evidencia. Hay más evidencia de los extraterrestres en el Popocatépetl que de la existencia de Dios.
1: Güey, la prueba de la existencia la evidencia que indica que podría existir Dios es la existencia misma del cosmos. Mientras no tengamos una explicación real, no se puede descartar la hipótesis de Dios. ¿Te guste o no?
0: Bueno, no la descartes.
1: Descartarla es un pensamiento no científico. Es un acto de fe.
0: Ok. Bueno.
1: Igual. Está que bien. El que crea pie juntillas
0: yo
1: por
0: sigo
1: siempre, lo mismo.
0: Siendo un ateo. Así que haz lo que tú quieras, piensa como quieras. A mí
1: no estoy tratando de hacer cambiar. Lo que sí estoy evidenciando es que lo que estás haciendo es un acto de fe, no de ciencia.
0: Sí, sí, sí. Lo que tú estás
1: se
0: haciendo
1: vuelve otra cosa.
0: Estar jodiendo con un punto bastante.
1: Un punto
0: es un punto bastante
1: válido.
0: Mamón.
1: Totalmente
0: mamón,
1: válido.
0: Porque en realidad, piénsalo, hay cero evidencia de la existencia de una deidad, la que sea. Cero, nada. Nada.
1: No hay peor ciego que no la quiero ver. ¿No has visto la existencia de Dios
0: no
1: en la mirada de tus
0: No hay evidencia alguna. Vete al carajo, güey. Por favor. Todo va a pasar, le rezas o no. Van a pasar las cosas de la mismita manera.
1: Pues a esta le rezas y ya ves que sí pasan cosas.
0: Sí, híncate y arrepiéntete ante mí.
1: Bueno, el top 10 del día de hoy se va a llamar... En México no podemos vivir sin...
0: En México no podemos vivir sin mande, por favor, sus aportaciones a @lacornetafm. Esa es la vía gratuita de este programa. En México no podemos vivir sin...
1: Sin la Rosa de Guadalupe. Programa de mayor rating en la televisión como los últimos 20 años. Una cosa increíble.
0: Sí, sí, sí. Pues sí, ahí estamos hablando, ¿ves? De la idea esta de la religión y de que hay una virgen que se aparece y arregla problemas específicos de cierta persona y misteriosamente deja una rosa. O sea, ¿qué lógica tiene eso?
1: Airecito.
0: ¿De qué lógica tiene eso?
1: No, ninguna.
0: Pero a la gente le gusta creerlo.
1: Es un tema de lógica.
0: Está en un tema de fe.
1: Ahí sí es un tema de fe, claro. Como el tuyo del ateísmo, igual, un tema de fe.
0: Sí, no es igual y bien lo sabes, pero bueno, está bien.
1: Es irracional. Mira, igual
0: ¿sabes
1: qué?
0: A ti lo único que te gusta decir es yo soy el amo de la verdad porque yo soy agnóstico. Yo simple y llanamente estoy.
1: No, al contrario.
0: Es que eso seguro es lo que de que no hay nada por ahí.
1: No es un acto de vanidad. Es un acto de profunda humildad el agnosticismo.
0: Ya me diste hueva.
1: No,
0: eso
1: lo quiero decir.
0: Adiós,
1: yo, vete si quieres, yo voy a seguir diciendo lo mío. El agnosticismo no es un acto de fe. El agnosticismo es un acto de humildad. De decir, yo no tengo elementos para decir si Dios existe o Dios no existe. El ateísmo es un acto de vanidad. Yo sé y los demás no lo saben. Lástima que les tacan hoyo este mensaje. Le hacía falta hoy. Volvemos.

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5: La 1 con 57 minutos.

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3: Las 2 con 2 minutos.
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1: ¿A dónde estamos llegando con esto? ¿A dónde estamos llevando este programa, mi estimado Estaca? ¿De qué se trata? Nosotros estamos haciendo un ejercicio periodístico.
2: Sí.
1: Y el periodismo va en función de la utilidad pública.
2: Sí.
1: De que le sirva a la gente escuchar las noticias, pues, el interés público.
2: El interés público.
1: ¿Qué interés público hay en esta basura que les vamos a contar?
2: Perdón, pero el interés público. No.
1: ¿Qué
2: no,
1: estamos
2: no.
1: haciendo con el mundo? Lo estamos degradando a un nivel asqueroso.
2: Te voy a ayudar a lavar tus culpas, a expiarlas.
1: Esto es horrible.
2: Estamos evidenciando a un ladrón asqueroso, asqueroso en más de un sentido.
1: El más asqueroso de los ladrones.
2: El más asqueroso. Ahora, no será la primera persona que se hace rica con su recto. Proceder. No, este con su recto.
1: No, este no tiene ningún recto proceder.
2: No, este es un ladrón, pero
1: este
2: fíjense.
1: Es un ladrón, pero muy, muy especial, muy sucio y muy ingenioso.
2: Pues no tanto.
1: Es un hombre llamado Leston Lawrence que trabajaba en la Casa Real de la Moneda en Canadá, es decir, donde se acuñan las monedas de ese país.
2: Le apodaban el papillón.
1: El papillón, sí, el papillón. Ahorita van a entender por qué. Si no porque fuese una mariposa, que es lo que papillón quiere decir en el idioma francés.
2: Hay una novela muy famosa.
1: Y una película también muy famosa, en donde se utiliza el más recóndito de los escondites humanos para lograr el escape de la prisión.
2: Sí, para guardar unas llaves. Básicamente, y lograr escapar de la prisión. No es Pepillón, que es Pepillo Origel. Pepillón se guarda otras cosas para sí mismo.
1: No se guarda nada.
2: Bueno, quién sabe, ¿no? ¿Tú qué sabes qué hace con sus ahorros?
1: Ah, eso sí, no sé dónde los guarde.
2: Bueno, hablemos de la alcancía humana. Este ladrón, que trabajaba, como les decía Eduardo, en la Real Casa de Moneda en Canadá, se llamaba Leston Lawrence, y fue arrestado después de que se dieron cuenta que quería depositar en el banco cantidades, pues, importantes de dinero. Recibía un cheque casi casi mensualmente el banco, de parte de este hombre que tenía un salario, pues, modesto. No ganaba como para estar depositando esas cantidades.
1: Pero recibía constantemente cheques de la misma persona, que suponemos era el comprador, con unos montos muy altos, frecuentemente a este mismo trabajador. Y eso alertó a las autoridades y se dieron cuenta de que Leston había robado 22 discos de oro. Discos en los cuales presumiblemente después se acuñaría una moneda.
2: Eran discos de oro lisos, todavía no estaban acuñados.
1: Acuñados, creo que es el término correcto.
2: Ah, ¿sí?
1: Sí, es acuñar.
2: ¿No se acuña la moneda?
1: No, creo que no.
2: Ah,
1: creo que
2: sí es. Eso es cuando se la ganan las profesionales. ¿No? Están. Ay, bueno, no, el asunto es que se había robado estos 22 discos de oro utilizando unos guantes de látex.
1: Una caja de vaselina.
2: Y su humanidad. Y bueno, pues.
1: ¿No será que es como Cristian Castro?
2: Pues haz de cuenta, pero en vez de un dedito, se metió un doblón o una moneda, un disco de oro. Los doblones de oro, doblones de los de antes.
1: De los que tanto te gustaban.
2: De los de antes de la conquista, sí, de los españoles.
1: Así es, si bien las alarmas sonaban cuando él pasaba por el detector de metal, los güeyes de seguridad, pues como ya lo conocían, lo dejaban pasar, pensaban que era una muela.
2: Lo revisaban y no sabían por qué le sonaba el detector de metales, pero no eran rayos X, no podían ver que dentro de sí llevaba, pues casi diariamente o muy frecuentemente, un disco de oro metido en el CICI.
1: Se estima que la cantidad robada son $122,500, o sea, alrededor de 2,5 millones metidos
2: en
1: el centro de su anatomía, por llamarlo de alguna manera.
2: En el fuchi, una cucaracha. Mátala. Ahí, exacto. Ahí
1: repercutía y tintineaba el metal
2: esta
1: precioso.
2: Esta fue labor de meses la que se aventó el señor Lawrence para robar estos 2 millones de
1: ahora,
2: pesos.
1: Ahora, la cajita de vaselina, entiendo perfectamente su función.
2: Ajá.
1: Pero los guantes de látex eran para envolver la moneda.
2: Esa es una opción.
1: O eran porque le daba asco todo el tema.
2: Pues
1: y
2: también.
1: Se los ponía.
2: Este es dinero sucio.
1: Vaya, dinero mal habido y
2: el
1: sucio.
2: Lavado
1: como
2: dinero, el lavado de dinero en su
1: era posterior.
2: Modalidad más literal. Porque eso había que limpiarlo, ¿no? Sí, límpiame este tesoro.
1: No, tesorito. Ya, dejemos esta nota.
2: ¿Cuánto habrá gastado en leche de magnesia?
1: ¿Para qué? ¿Para sacarlo?
2: Pues imagínate. Ahora, un disco de oro, o sea, una moneda grande. O sea, fácil entra, pero no fácil sale.
1: Habría que ver el tamaño del disco.
2: Imagínatelo llegando de trabajar en la noche. Ay, voy a romper el cochino. Listo. El cochinito.
1: Para ir a cenar, voy a romper el cochino.
2: No.
1: Habría que ver el tamaño de la moneda y el tamaño de la alcancía también para ver.
2: Ahora, qué estúpido ladrón que le pagaban en cheques de la misma cantidad. ¿No podías haber guardado el efectivo en una caja fuerte en tu casa e irlo gastando poco a poco en lo que tú quieras?
1: Pero ir a depositar, ir a cambiar los cheques al banco.
2: O sea, es el ladrón más idiota del mundo.
1: Tienes toda la razón.
2: O sea, exacto, una deposición. Vengo a hacer una deposición.
1: Digo, un depósito.
2: No, un depósito. No, vengo a hacer una deposición.
1: Ahí les va el oro. Ah, qué nota tan horrible, qué mundo, asquerosa. Qué programa, qué asco me doy.
2: Cuando la gente ya está dispuesta a meterse el oro en el... ¿No?
1: Sí. Voy al baño, me siento mal conmigo mismo.
2: Este es el cofre de los piratas, está lleno. Sí, es el cofre del orto. ¡Digo, del oro!
1: Atención, si usted está en Inglaterra, se está ligando a una rubia increíblemente bella, de apariencia costosísima.
2: ¿Una rubia de apariencia costosísima?
1: Efectivamente.
2: Que se ve que está acostumbrada a todo lo bueno.
1: Así es.
2: Vas a sufrir.
1: Y muy bella. Y usted se le está ligando. Y de pronto, usted le pide su teléfono. ¡Aguas! Abusado. Podría usted estar enfrente de la famosísima Brandy.
2: ¿Quién es Brandy? Brandy es una mujer que está causando muchísimos problemas en Londres, en el Reino Unido, porque más de uno, de hecho ya se ha hecho famoso el caso, le ha pedido el teléfono a una mujer guapa que lo que hace es darles un teléfono falso.
1: Pero siempre el mismo.
2: Pero el problema no es Brandy, ¿sabes? Brandy nada más es una mujer cruel que da siempre el mismo teléfono que escogió al azar.
1: Que es de un güey X.
2: El problema es que es de un güey hombre. X. Ajá, de un hombre que no sabía quién era Brandy, pero ya se cansó de que le manden mensajes y llamadas pidiendo por Brandy. Lo que ha hecho este güey es terrible. Entre Brandy y él están destrozando corazones y haciendo la vida muy difícil a los hombres de aquella ciudad. ¿Por qué? Porque este güey se ha dedicado a contestarle sus mensajes románticos, a citarlos en distintos lugares. Hagan de cuenta que alguien le va y le pide el teléfono a la güera sabrosísima, ¿no? Y dice, ¿cómo no? Aquí está mi teléfono. Toma, llámame mañana.
1: O mándame un mensaje por WhatsApp.
2: Te esperas los dos días reglamentarios, no quiero parecer demasiado ansioso, me espero hasta el viernes. Y bueno, pues ya, le mando el mensaje exploratorio, ¿no? Y chin, que veo que me lee y me manda, hola, ¿cómo estás? Yo muy bien. Y ahí empieza la friega para estos güeyes.
1: Y no estás hablando con Brandy, no. Estás hablando con John.
2: ¿Con quién sabe quién? Nadie sabe cómo se llama.
1: X-Way. Exacto. Y este X-Way, a lo que se ha dedicado es a darles largas. ¿A ti te gusta que te den largas?
2: Fíjate que es muy molesto que te den largas. De hecho, me arde que me den largas. Yo hace mucho que ya no ligo con nadie, porque estoy casado hace muchos años, pero este asunto de las largas...
1: No les dice el tipo este que sí ni que no.
2: Exacto.
1: Simplemente los va manteniendo
2: los
1: cautivos.
2: Colgados.
1: Los cita en un café.
2: Y nunca llega.
1: No llega. Y al día siguiente les manda una profusa disculpa, diciendo, sí, no lo vuelvo a hacer, disculpa, fue algo terrible.
2: ¿Pero qué te parece
1: accidente?
2: Si en dos semanas, no sé qué. Bueno, ha llegado al extremo.
1: Y los vuelve a citar.
2: Sí, ha llegado al extremo de pedir, no sé, por ejemplo, oye, ¿sabes qué? Se me echó a perder el coche, ¿no me podrías, por favor, mandar a alguien que me ayudara? Y ha pedido, por ejemplo, servicio mecánico para su coche. Le han arreglado el coche a este güey y no era el de Brandy. O sea, les ha robado a estos pobres peneques ya.
1: Ha dado direcciones falsas para que le envíen regalos.
2: Exacto.
1: Costosos, botellas de champaña, flores.
2: Y estos idiotas, embelesados con Brandy, de la cual pues no pueden olvidarse, pasan dos o tres o incluso un mes o mes y medio con los trucos de este güey hasta que se cansan y se dan cuenta. Pero como él no ha dejado de recibir los mensajes, ya se ha dedicado a tomar ventaja de estos pobres Romeos fallidos y bateados, güey. Sí, me parece una buena idea la de este güey.
1: No, la que es muy mala idea es la de Brandy.
2: No, Brandy ni sabe.
1: Ella sí sabe. Ella sabe que a los tipos les da el teléfono
2: y
1: equivocado.
2: Se los pegan.
1: Lo que ella no hace es cambiar el número que da. Siempre da el mismo número de un güey que ni conoce.
2: Ahora, no sabemos si están en contubernio. Eso es lo que ya la prensa londinense está explorando. Si estos dos están en algún tipo de con un arreglo en contubernio, pues, para robar, porque está abusando de estos pobres güeyes.
1: Efectivamente. Así que si usted está ligando con Brandy allá en el Reino Unido, no le pida su teléfono. Dele usted el suyo.
2: Bueno, y esto no es una idea millonaria.
1: Ya le llama.
2: Esto no es idea millonaria para alguna pareja en México, que tenga una novia muy guapa y cada vez que le piden el teléfono, le da el del güey y se ponga a hacer esto. No les dimos la idea aquí en la corneta, ¿ok? Si usted tiene una novia guapa, Ahí hay un potencial de negocio.
1: Y constantemente le piden el teléfono. Exacto. Que dé el de usted, no el de ella.
2: Y usted pida los regalos, pida que le arreglen el coche. Cuando le manden flores, déselas a ella.
1: Y no llamadas, puro mensaje, WhatsApp. Para que nos traigan la voz.
2: Pero esa idea no se las dimos nosotros, ¿eh?
1: No, de ninguna manera. Ahora, se puede meter en graves problemas, porque tres de cada truenes que se dan en parejas en nuestro querido México, hoy en el siglo XXI, de cada tres, una es por culpa de las redes sociales.
2: Las redes sociales, los mensajitos, el WhatsAppito, te puede meter, igual que el otro, su hermano más pequeño, en muchos problemas.
1: En muchos aprietos, efectivamente, y aprietos nunca mejor dicho. Al inicio, los conflictos se relacionan usualmente con los likes que da la pareja.
2: ¿Quién es esta zorra que le dio like a tu foto en Instagram?
1: ¿Por qué
2: Instagram?
1: Le diste like a la foto de mi amiga en bikini en la playa, no sé qué?
2: No, deja a mi amiga, ¿quién es esta? ¿A quién le estás dando likes?
1: ¿Y por qué te está dando ella likes? Exacto. A ti? Pues empieza con comentarios en las fotografías, pero con el paso del tiempo las discusiones empiezan a ocurrir cada vez con mayor frecuencia. Aquí tenemos, por ejemplo, a Andrea, que comenzó una nueva relación amorosa recientemente y nunca se imaginó que su actividad en redes sociales le iba a ocasionar problemas con su pareja. Primero eran nada más los likes, luego la frecuencia con la que chateaba. Y ella dice, si había un chico que él no ubicaba dentro del círculo, empezaba, ¿y ese quién es? ¿Y por qué te escribe? ¿Y qué quiere? ¿Y por qué le contestas? ¿Y por qué te ríes cuando le estás escribiendo?
2: Exacto.
1: Y empiezan los celos, ese terrible, terrible monstruo de ojos verdes, como le llaman.
2: Estas cositas que portamos todos ya, prácticamente todos, en nuestras bolsas, en los pantalones o en nuestras bolsas, señoritas. Estos malditos teléfonos son un arma de múltiples filos.
1: Conectan, pero separan.
2: Exactamente. Puede usted, tener una conversación inocua, casual con alguien y acabar con su relación solamente porque su pareja no la reconozca. O vea una fotografía y dice, y esta vieja está guapísima, está más guapa que yo. ¿Y por qué habla con mi esposo o con mi novio?
1: Empieza esa idea de que una persona posee a su pareja.
2: A mí me parece muy mal. Yo la verdad es que no, y esto es muy en serio. Me parece que la pareja debe de ser respetada y debe de tener su propio espacio. Su espacio incluye sus redes sociales.
1: Su privacidad.
2: Yo no me meto a las redes sociales de mi pareja.
1: Yo tampoco.
2: Yo no le ando revisando los mensajes.
1: Y qué bueno, porque el que busca encuentra.
2: Ni es amiga mía en Facebook, pues no. Pero de
1: ¿tu
2: verdad.
1: ¿Tu esposa no es amiga tuya en Facebook?
2: No.
1: Wow.
2: Ni yo soy amigo de ella en Facebook.
1: Sí, muy bien.
2: No, porque es que causa problemas. Porque cada quien debe de tener su vida. Yo respeto la vida de mi pareja como un ente separado a mí.
1: Sí, con me derecho parece, a su privacidad.
2: Me parece una estupidez inmadura estarle checando las redes sociales como, a ver, hueles a perfume. ¿Por qué estás hablando con esa vieja? A ver,
1: ¿por
2: a
1: qué
2: ver,
1: tardaste
2: a ver?
1: Tanto en llegar? ¿Por qué eres tan inseguro, güey? Déjala que ella haga lo que quiera.
2: Exacto.
1: Si no quiere estar contigo, no va a estar, punto. Si está contigo es porque quiere.
2: El día que te quiera mandar al carajo, te va a mandar, güey. Deja de llorar, hazte hombrecito.
1: Bueno, esto va para hombres y para mujeres.
2: Que te crezca un par, que bajen los aguacates del árbol, hijo, ya estuvo bueno.
1: Eusebio Rubio Aureoles es director general
2: de ¿Aureolas?
1: De la Asociación Mexicana para la Salud Sexual AC, lo cual me encanta que exista la Asociación Mexicana para la Salud Sexual AC, porque un país con una vida sexual sana es un país feliz.
2: Exacto.
1: Y en paz, y tranquilo. Si queremos resolver los problemas de México, necesitamos tener mejor sexo, y entonces todos vamos a estar más tranquilos y satisfechos.
2: Y para tener mejor
1: tanto
2: sexo,
1: Pancho,
2: no hay que estarle revisando las redes sociales a tu pareja.
1: Eso es una buena idea.
2: No hay que meterse ahí. Bueno, yo sé de un imbécil que empezó a andar con una mujer muy guapa, que tú también conoces, y me lo mandaron a la fregada por andarle...
1: Por andar de celoso.
2: Por andarle buscando en el teléfono, y este quiere... A ver, güey, a ver. Mis amistades, mis relaciones fuera de la que tengo contigo te valen madres.
1: Y existen antes de que
2: y
1: tú
2: me
1: llegaras.
2: Lo mandaron a volar y se la peluqueó. ¡Estúpido!
1: Tranquilo. Bueno, ¿qué dice?
2: Sí me dio coraje porque...
1: El director general de la Asociación Mexicana para la Salud Sexual. No, él no dice esto. Dice que la presencia de las redes sociales en nuestra vida ha modificado la búsqueda de relaciones y el coqueteo, pero también la seguridad de la pareja. Y según el estudio Seguridad e Internet, el 35% de las personas entre 20 y 40 años ha terminado una relación debido a conflictos que tienen que ver con las redes sociales.
2: Yo ya me la pela.
1: Bueno, pero tú ya no vas a terminar una relación por temas de redes sociales.
2: Uh-uh. Estoy seguro de que no.
1: Evidentemente los motivos son celos por el contenido de lo que se postea y demás. Pero bueno, ya lo tienen, ya lo saben. Es un arma de doble filo esta que tenemos en los telefonitos.
2: Así que tengan cuidado con sus redes sociales. Eso sí, recuerden, todo lo que se borra no puede hacer daño. Digo, es una recomendación.

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3: Son ya las 2 de la tarde con 24 minutos, 2 con 24. 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
22: Sí, que es una tabla con vela, la subes en tu coche como si fuera una bicicleta y te vas a velear, güey. Y es la vela, es vela.
23: Y necesitas playa.
22: Bueno, necesitas cancha y necesitas raqueta y necesitas club. También no te hagas tú el pobre, güey. Por favor.
23: No, no, yo no estoy haciendo eso, pero sin duda es muchísimo más caro ser velerista que ser tenista.
22: Puedes ser velerista por casi nada.
23: Bueno, algún día me enseñas cómo ser velerista y en
22: por
23: dónde.
22: Por casi nada. Por puedes casi tener nada. Tu windsurf en la playa y lo botas y es gratis. Llegas a la costa y te avientas al agua y ya. Y
23: fíjate,
22: ya.
23: Ahorita me hiciste pensar en una cosa. Hay unos datos muy interesantes que dicen que las personas que juegan deportes de raqueta,
22: ¿sí?,
23: viven más que las personas que practican cualquier otro deporte.
22: Ok.
23: Una de las teorías es que la concentración que necesita tu cerebro para hacer el impacto con la pelota, la coordinación cuerpo-ojos y demás, ayuda a desarrollar el hipocampo, que es lo que llaman el mini cerebro. Y eso pues le da más vida a las personas. Y la otra explicación es que las personas que juegan deportes de raqueta tienden a tener mejor nivel económico y mejor seguro
22: médico. Van a mejores hospitales.
23: Y van a mejores hospitales y se atienden cuando deben de ir y demás. Entonces,
22: pues
23: quién sabe si realmente tenga que ver con el deporte de raqueta.
22: Eso a lo mejor en Dinamarca no funciona. Pero aquí...
23: Los datos no son de México, son mundiales. No,
22: son mundiales, sí. Pero es que tiene toda la lógica. Digo, perdón, pero si accedes, por ejemplo, me imagino que comen mejor, me imagino que van más veces al doctor al año que los revisen.
23: Sí, porque
22: me
23: el boxeador, que, por ejemplo, como pues, tú, pues también tiene que coordinar ojo con cuerpo, ¿no? Y también.
22: Pero en general la gente que boxea
23: cara, es lo mismo que pegarle una pelota.
22: Yo te voy a decir una cosa, yo creo que más gente de menores recursos se dedica o le gusta el boxeo que el tenis, precisamente.
23: Exacto, ese es mi punto.
22: No es tan fácil ir a un club de tenis.
23: Entonces, en realidad no es el deporte de raqueta en sí, sino pues quiénes son las personas que lo...
22: Pero es igual de caro ir al club de tenis que al club náutico, güey. Nada más que, bueno, yo iba a clubes donde había...
23: No es cierto eso.
22: Había también tenis y había pádel y había golf.
23: Ajá, sí, sí,
22: y
23: sí.
22: Y había de todo, lo que quisieras.
23: Y había unas güeras espectaculares, eso sí.
22: Además,
23: recuerdo de las veces que me invitaste ahí al club.
22: Sí,
23: de
22: o sea, había unas niñitas muy guapas había en el club.
23: Sí, y señoras, güey.
22: La señora, sobre todo, yo me acuerdo de cuando salían a solearse, digo, cuando tenía yo como, no sé, 12, 14 años, que pues las amigas de mis papás pues tenían mi edad, básicamente, pues estaban bastante chidas, güey.
23: Sí,
22: estaban chidas.
23: Era muy bonito ver señoras allá.
22: Había un par de señoras que yo, y no voy a decir quién, porque son las mamás de mis amigos de mi edad, ¿no? Pero,
23: hoy en
22: pero
23: día.
22: Qué ganas, pero qué ganas.
23: Y hoy son unas señoras septuagenarias o más.
22: Algunas todavía están chidas, ¿eh?
23: Sí, sí.
22: Algunas siguen estando chidas.
23: Sí, pues
22: las que se cuidaron.
23: No tiene edad.
22: Exacto, las que se cuidaron e hicieron ejercicio siguen estando guapas. ¿Cómo no?
23: Bueno, ya dejemos el velerismo y los otros deportes y vámonos a lo que nos atañe.
22: Yo estaba tan contento en la vela y el tenis, güey, esas
23: pues
22: cosas
23: vela.
22: Bonitas. Vela invitando a ver si va. Okay.
23: ¿Te acuerdas cuando Rodolfo Neri Vela, el primer astronauta mexicano,
22: claro,
23: fue al espacio?
22: Sí.
23: Los demás astronautas gringos le decían, vela, pero no la agarres, güey.
22: No la toques nunca.
23: Vela, pero no toques nada.
22: Y que además, creo que tuvo un ataque de pánico y se quema Marte, gritaba así. Rodolfo Neri Vela. Sí, pero no se estaba quemando el planeta
23: mexicano.
22: Rojo. Sí, un saludo a Rodolfo. Se quema Marte. Porque en México nos gusta hacer chistes de todo. No importa de qué, pero nos gusta el humor. Nos gusta pitorrearnos de los demás y de nosotros mismos, sobre todo de los demás.
23: Así es.
22: La verdad.
23: Y es por eso que llegamos a este top ten que se llama En México no podemos vivir sin.
22: En no México no podemos vivir sin.
23: Es difícil que vivir sin ti.
22: De plano.
23: En México no podemos vivir sin salsa verde, ¿no?
22: No, sin no salsa, podemos vivir sin tortillas. No. No podemos vivir sin un bolillo para el susto. No podemos vivir sin una cobija de tigre. De las que venden, ¿no?
23: Te voy a regalar una, pero no de tigre, sino de Chayanne, para que Chayanne te abrace en las noches frías de Chicago. ¿Sabes
22: qué? Platicaban dos tigres en un jacuzzi y le decían al otro, no, o sea, el negocio grande no son las azucaritas, güey, son las cobijas, acá en Valle, mientras
23: veleaban,
22: ¿no? Discutían a dónde se iban a ir a velear los tigres, ¿no?
23: Sí. Los tigres. Bueno, pues sí, hay muchas cosas sin las que podemos vivir, que nos complica la existencia no tener a los mexicanos.
22: Dinero, por ejemplo.
23: En México no vamos a vivir sin billete.
22: Es que es complicado.
23: En ningún lugar del planeta. Digo, a lo mejor en Corea del Norte.
22: Se puede, pero no es muy agradable, hasta donde entiendo. Porque la pasa uno mal, la verdad. Entonces hay que tratar de ver la manera, ¿no? De encontrar un trabajo como este. Como no había trabajos para el señor Videgaray, para mí inventamos esta madre.
23: Bueno, no inventamos nada, somos locutores y ya. O sea,
22: bueno, pero inventamos el programa.
23: Eso sí, la borreta sí la inventamos.
22: Sí, a ver. O sea, ¿cuántos más hay así?
23: No sé qué tan orgulloso te sientas.
22: Pues la verdad, yo creo que está bien. Yo creo que engañamos al sistema bastante chido. O sea, trabajamos y pues nos pagan, ¿no? Está bien, es bonito.
23: Pero bueno, vamos entonces.
22: Sí, no, por eso no tengo un velero. No tengo velero, por ejemplo. No me alcanza.
23: ¿Cómo? ¿No tienes un velero en el lago Michigan, allá en Chicago? En Chicago.
22: Fíjate que debería, pero a nadie en mi familia le gusta la vela. A mi esposa no le gusta. Entonces, por eso yo tendría uno. Me encantaría tener uno. Allá es bastante barato, por cierto. Ajá, tener un velero.
23: Sí, en Chicago.
22: En el muelle municipal. Es barato.
23: $2.
22: Es barato. Es barato. Bueno, no estoy hablando de un yate de 70 pies. O sea, que se podría tener en el lago Michigan. Cabe bien. Perfecto. Pero
23: sí,
22: no,
23: te cabe,
22: me alcanza
23: ¿no?
22: para eso. Sí, también a ti pies, te cabe un, o sea, en tu tina un patito de hule de esos gigantes, güey, ¿para qué? Ay, te cabe. Todo se reduce a eso.
23: Ya te va entrando. Sí,
22: el ya te va entrando a la bahía.
23: Vamos entonces a la número
2: 10.
22: En México no podemos vivir sin.
3: Pito.
23: Entre.
22: ¿Eh?
2: Tus nalgas.
22: En México no podemos vivir sin.
3: Pito.
23: Entre.
2: Tus nalgas.
23: Ay, qué programa tan soez. Eva Está Rojas bien. Featuring AMLO.
22: Está bien. ¿Cuándo dijo pito Andrés Manuel López Obrador? ¿En qué momento? Porque eso lo dijo. Pito, o sea, no lo hicimos nosotros. Enunció en algún, la palabra.
23: A lo mejor
22: pito.
23: Estaba hablándole a un agapito, esto a ver. O a lo mejor.
22: A
23: dijo,
22: ver, dígalo otra vez.
23: Pito.
22: A ver.
23: Lo pito, editó el nuevo, pito, ya no sabemos de dónde venía.
3: Pito. Pito.
22: ¿Qué dije?
3: Pito. Pito. Pito.
23: A lo mejor estaba diciendo yo pito el claxon, ¿no?
22: Chúpame.
23: Te pito.
3: Pito.
23: Bueno, vamos a la que sigue, la número
2: 9.
23: En México.
22: En México no podemos vivir sin tus dulces. ¿Eh? Nalgototo.
23: Las mías.
22: Tus dulces nalgototo.
23: Ni son nalgotas ni son tan dulces, la verdad.
22: Tengo una
23: si alguien lo sabe, eres tú.
22: Están muy jodidas, la verdad. No, o sea, no son mi estilo para nada. De entrada porque son de hombre, ¿no? Pero sí están muy jodidas.
23: Sí, tienen pelos y todo.
22: Ya están muy balanceadas. Pero el asunto es que, y he de confesarlo, me da mucha pena, pero en mi último vuelo, la señorita que atendía la parte de la tripulación de sobrecargos.
23: ¿Qué? Dilo
22: tenía
23: ya.
22: Tenía un cuerpo espectacular, pocas Fantástica. Veces he visto algo más impresionante y me daba una pena. Yo creo que todos los pasajeros estamos volteando al techo. Yo vi a varios güeyes volteando al techo cuando la señorita pasaba porque... Pues,
23: ¿por qué?
22: Pues porque se me hace grosero estarle revisando. Además, estás ahí metido horas, entonces tienes que ser amable. ¿Y sabes lo que pasó? Me dijo, no se preocupe, le pasa a todo mundo. cuando me sirvió mi cerveza y volteé a... Y me dijo, no se preocupe, señor San Cristóbal, le pasa a todo mundo, y me sonrió. Ah, y yo así, ah, ok.
23: Bueno, ya ¿qué le veías, mejor el frente o la retaguardia? O,
22: no,
23: o todo,
22: no, el, o era le, todo. Quedaba el, le quedaba el uniforme de una manera pintado, o sea, espectacular. Y pues, además, yo traía el, o sea, un asiento en el cual pues, veía yo el pasillo largo así, y ella pues estaba sirviendo la comida. Todo el mundo trataba de no voltear a todos, pero era muy difícil, muy difícil. Pero me agradó mucho, me dio mucho gusto que me dijera que yo no era el único. Relájese, no pasa nada. Así las tengo, así las he tenido siempre.
23: No se va a gastar.
22: Así son, exacto, no pasa nada. Y dije, bueno, ok, por lo menos.
23: Vamos a la que sigue.
22: Soy viejo cochino asqueroso viéndote tus...
23: Claro que eres.
2: Tus nalgas.
22: Exacto, tus exacto. Era todo lo que podía pensar todo el tiempo.
23: Viejo verde.
22: Ya no quiero ver
23: tus nalgas. Seguro la señorita en cuestión podía ser tu hija.
22: No, no, no, no. De hecho, era una mujer de cierta edad.
23: Yo igual podría ser 40, tu hija, güey. Ya estás bien pinche 40 anciano. Cachitos.
22: No, una mujer de 40 años no podría ser mi hija. Yo creo que tenía como 40. O sea, era una mujer ya madura, no era una chavilla. O sea, no era una mujer joven.
23: Ok, vamos a la que sigue.
22: No, no, mejor aún, ¿eh? Mejor aún todavía. Mejor.
23: O sea, ¿qué número
22: más
23: es?
22: Más gusto.
4: 8.
23: México no podemos vivir sin el centro de mesa de la fiesta. Me lo voy
22: cierto
23: a llevar.
22: Cierto, ¿por qué hacen eso, eh?
23: Sí, a mí me parece muy bien que lo hagan, porque ¿para qué se va a quedar ahí en la fiesta donde nadie lo va a usar ni nada más se va a ir y ya? Lo va a tirar a la basura.
22: Pero
23: llévenselo.
22: Pero si se van temprano de la fiesta, no se lleven las cosas del centro de mesa de la mesa, güey. Se esperan hasta que se acabe la fiesta y entonces ya se pueden llevar su centro de mesa. Yo no, pues, no me llevaría nada de entrada.
23: ¿Te acuerdas mi primera boda?
22: Sí.
23: Hace
22: ¿cómo olvidarla?
23: 30 años.
22: Sí, sí, sí, sí.
23: Bueno, había muy poca, no había la tecnología de hoy en día. Lo que sí había eran cámaras desechables de fotografía.
22: Sí.
23: Y entonces se nos ocurrió poner en cada mesa una camarita para que todo mundo tomara fotos de la gente uh-huh en su mesa. Y al final había una canasta que decía, por favor, ponga aquí sus cámaras.
22: Déjame adivinar.
23: Todo mundo se las chingó.
22: Claro.
23: Todo claro mundo se llevó las cámaras, nadie las dejó, nadie.
22: ¿Nadie dejó? ¿Ni una?
23: No, no eran regalo para usted, eran regalo para tener fotos de todos los asistentes. Y no
22: y nadie
23: fregando
22: se la llevó al baño y se sacó puras fotos, o sea, un rollo entero de puras fotos.
23: Eso hubiera estado muy simpático, siquiera eso, pero no, todo mundo se robó la cámara. Se la llevaron, adiós. Qué bueno, porque hoy en día pues, esas fotos me tienen sin cuidado, aunque sí estaría simpático verlas.

0: Una clase de alimaña que se está aventando al lomo.
1: Me hubieran dicho algo, nadie me dijo nada.
0: El alacrán que se está echando
1: a la entrepierna.
0: Qué horror.
1: Bueno, bueno. Vamos a lo que sí, todo el mundo tiene derecho a cometer errores.
0: No, ya, sin duda.
1: Lo corregí, lo enmendé.
0: Tú ejerciste tu derecho, sin duda. Ahí está.
1: Yo me divorcié ya. Vamos a la que sigue. ¿Qué número es?
2: 7.
0: En México no podemos vivir sin...
1: una playera del PRD, una gorra del PAN y despensas del PRI.
0: Pues sí.
1: Ay, los apoyos de Morena.
0: Claro. Vámonos a la que sigue, que es la número...
2: 6.
0: Número 6. En México no podemos vivir sin...
1: sin esperar la venida del señor.
0: Del gas. Digo, ya para que siga su ruta, ¿no?
1: Ay, me estoy esperando la venida del señor del gas.
0: Exacto. Pues es que sí.
1: Con su manguero.
0: El gas. Y sus tanques. Antes había varias personas que iban de casa en casa, ¿no? Estaba el lechero, el cartero, el del gas. Ya nomás queda el del gas, ¿no? El afilador. El afilador, güey. Pero el afilador no tenía fama de enamorar a las señoras, ¿no? Ni a las empleadas de las casas.
1: No, el lechero, bueno, por lo mismo de su producto y la analogía, pues sí, siempre se le ha

0: Pero eso ya es como de porno, ¿no?
1: Pero habrá pasado, ¿no?
0: Habrá pasado, yo quiero pensar eso. Me gusta eso.
1: Ahí está el afilador. ¡El afilador!
0: El afilador. Sigue pasando el afilador de repente.
1: Este afilador era un maestro de la flauta.
0: Un jilguero, güey.
1: ¡Qué bárbaro!
0: ¡Qué manera de trinar!
1: Hasta que se lo clavó un puñal. Bueno, vamos a la que sigue, que es la número... ¡La número!
2: ¿Cinco?
1: En México no podemos vivir sin...
0: Sin el fabuloso morado.
1: Pues es que sí, güey. El fabuloso morado es la neta.
0: Que te enseño mi fabuloso morado.
1: Mi fabuloso rosa. ¿De qué colores hay fabuloso? Hay morado, hay...
0: El más común creo es morado, hay? ¿No?
1: ¿El fabuloso morado es la onda?
0: Fabuloso.
1: Fabuloso morado. Debería haber un fabuloso negro, ¿no?
0: El fabuloso negro.
1: Es el más grande.
0: En México no podemos vivir sin darle de comer al guajolote de la abuela.
1: Ándale, pues.
0: Y en México no podemos vivir sin frijoles guardados en un bote de helado.
1: Qué feo es eso. Cuando piensas que hay helado y hay unos frijoles que además ya están viejos y feos, que llevan congelados quién sabe cuánto tiempo. Ya, o sea, ni los quieres.
0: Pero a veces si quieres frijoles y dices, ah, mira qué bien. Aquí hay frijoles, bueno, en un bote de helado.
1: Cuando vengas a la casa te los saco del congelador para que puedas comerlos a gusto.
0: ¿A ti te gusta que te den de helado qué?
1: De helado.
0: ¿Qué sabor?
1: De helado de fresa, ¿no? Me gusta mucho de ese.
0: De helado fresa.
1: De helado de fresa. Ok, bueno, vamos a la que sigue, es la número. En México no podemos vivir sin... Wow, sin... Es que usamos los dos.
0: O repitió el 4 este güey, está dormido.
1: No sé qué hicimos,
0: güey.
1: No sé qué
0: está pasando.
1: No podemos vivir
0: mejor, porque digo, nos quedamos atorados los dos viejitos aquí. Esto ya lo dijimos. En México no podemos vivir sin el amor de nuestra vida, la cerveza.
1: Sí. Correcto. No podemos vivir sin imaginarnos situaciones pecaminosas con tu prima.
0: Híjole.
1: En México no podemos vivir sin ello. Pero con tu prima con la prima propia.
0: Con la prima propia, ¿no? O no me digas, pero que sí. Por favor, yo conozco a tu prima, por lo menos a una de ellas.
1: Sí, sí, sí.
0: Y no me digas, pues sí, que... Por favor.
1: Pues me imagino, o sea, en el pasado así, no, es que no sé, porque eso es, no sé, yo creo que no, ¿eh? Así de plano.
0: Pecaminosas situaciones con la prima, creo que yo tampoco tengo.
1: Pero ¿por qué la prima es tan socorrida entonces en el imaginario popular? ¿O hay gente que sí se da a sus primas?
0: Bueno, sí, sí, bueno, pues ahí está Monterrey. En México no podemos vivir sin la regla.
1: Está todo Monterrey de tu prima. No.
0: Sin la regla de tu prima.
1: Ya está. Ahí está.
0: Y ahora la número.
1: En México no podemos vivir sin saber quién es el padre de la Bendy.
0: ¿Cómo no? ¿Sabes? Oye, ni la mamá sabe quién es el papá de la Bendy.
1: El otro día vi un video de un policía en Estados Unidos. ¿Quién sabe? ¿Quiénes son los papás? ¿De quién sospechas? Una chavilla que iba en su coche y la para un policía y a ver sus documentos, por favor. ¿Usted sabe quién es mi papá? ¿Cómo su mamá no le dijo? Excelente, güey. ¿Cómo su jefa no le dijo?
0: Yo vi otro que
1: sabe
0: en Estados
1: quién
0: Unidos,
1: es mi papá.
0: Que está un policía que y para una mujer que viene manejando con un güey, los baja del coche y le dice, ¿y usted a esta mujer de qué la conoce? No, pues la conocí en Tinder, ¿no? En una aplicación. Ah, sí, y la ha visto muchas veces. Pues es como la tercera o cuarta vez que nos vemos. Ah, sí. ¿Por? Pues es que esta mujer es mi esposa, dice el policía.
1: ¡Oh! ¡No! ¡No! ¡No! ¡No! ¡No! ¡No! ¡Chale!
0: Pues chale. Ya, ¿para qué la haces de jamón? Nomás toma decisiones al respecto.
1: Y te para el tira, que es el esposo, y está armado.
0: Es el esposo, y está armado, y los tiene ahí contra la camioneta.
1: No, qué feo. Qué feo momento. ¿Y qué haces ahí? O sea, si eres el güey, pues yo no sabía.
0: No, pues el güey no tiene
1: arreglen
0: culpa
1: entre
0: de nada.
1: Ustedes, ¿no?
0: Sí, no, yo no. No, aquí no sabía, ni que usted existe.
1: O si sabía, o si sabía.
0: No, porque no se conocían el policía y el güey.
1: Bueno, pero ¿qué te enojaría más? Quepre. Que es que, o sea, es quepre, que sí supieron
0: un
1: que
0: conocido
1: no
0: un desconocido.
1: O sea, quepre.
0: De tener de socio.
1: ¿Quién te va a estar? ¿Un conocido o un desconocido?
0: Sin duda prefiero un desconocido, güey, porque entonces no pierdo nada.

0: Es un amigo, entonces pierdo doble.
1: Chale, qué horror, güey.
0: Pierdes al amigo y a la pareja o al compadre o lo que sea. Digo, bueno, si te pones en ese plan, ¿no?
1: A lo mejor puedes perdonar el asunto y ya, no te olvides.
0: Bueno, eso ya será tema de cada quien, ¿no? Ya sabrán.
1: Ya sabrán, ¿no? Si no se acomodan, hacen un trío, algo.
0: O dices, bueno, pues ahora me toca a mí. Como nos recomendó la terapeuta de parejas, ¿te acuerdas cuando hicimos el capítulo de infidelidad? Claro. Una manera de superar la infidelidad es, ni modo, la otra persona tiene derecho a cometer su propia infidelidad.
1: Voy por ahí.
0: Igualar los cartones y ahora sí, ya vamos a ver si recuperamos la relación o no.
1: A ver a quién me encuentro. O sea, me vamos a ir a un bar. Me vas a llevar a un restaurante muy caro y me voy a ligar un güey y me voy a ir con él y me vas a ver haciéndolo.
0: ¿No te parece un poco excesivo?
1: Sí, la verdad.
0: Bueno, a lo mejor ya de ahí la pareja decide hacerse swingers, ¿no? Y decir, bueno, pues ya qué chingados.
1: Yo creo que es momento de dinamitar la casa y olvidarse de todo. Bueno, vamos a la que sigue, que es la número
2: uno.
1: Número uno. En México no podemos vivir sin
0: una sola fiesta en la que celebras tu salida de la secundaria, tus 15 años, tu boda y el bautizo de tu chamaco, de la Bendy.
1: Todo junto. La llegada de la Bendy. Qué feo. Cuídense, por favor, gente joven. No quieren ustedes tener una Bendy no planeada. Las Bendys no deben de llegar así nada más. O sea, hay que planear las Bendys.
0: Pero llegan ocasionalmente.
1: Yo sé, pero no es la mejor manera de hacer las cosas. O sea, es un inicio difícil para todos. Y sobre todo para la Bendy misma.
0: Sí.
1: No, porque cada vez que lo voltees a ver... Sí, cada vez que la voltees a ver o lo voltees a ver, vas así... Por tu culpa.
0: ¿Cómo te pareces a...?
1: A ver, ¿cómo te pareces a tu...?
0: A ver, ¿a quién te pareces? Para ver si me doy una idea de quién es tu papá. Porque no me acuerdo.
1: ¿A quién te pareces? Déjame verte bien.
0: Comparando. A ver, bájate los pantalones. A ver, a lo mejor eso
1: no
0: me da una idea.
1: No. Qué feo. Bueno, cuídense mucho, diviértanse mucho, hagan lo que quieran, pero tomen decisiones informadas.
0: Ya,
1: pues
0: deja de decirle a la gente qué hacer, güey.
1: ¿Tú crees que alguien quiere? ¿Tú crees que alguien quiere un embarazo no deseado?
0: A ver, ¿qué dice Destaca que deba hacer y no deba hacer?
1: No, pero en una de esas,
0: a mi tía
1: a lo mejor hoy en la noche, cuando se bajen los pantalones y estén a punto de poseer a la señorita en cuestión, o usted, señorita, cuando esté a punto de montarse en ese garañón tan deseable que conoció en el bar o en el antro, ¡use un condón, carajo! Para que después todo quede en un bonito recuerdo y no en un chamaco baboso maloliente.
0: Por allá sí, apesta el niño también.
1: Reprobando todo en secundaria, igual de estúpido que su padre. De veras, cuídense.
0: Y todo por unos minutos de placer.
1: ¡Exacto! O sea, ya, no más. O sea, no es lo que diga su tía el Estaca. Es nada más, nadie quiere. Por eso son embarazos no deseados. Por eso se llaman así, porque nadie los quería, nadie lo pidió.
0: Deja de malviajar, gente, hagan lo que
1: quieran. Llegó el niño.
0: ¿Tú crees que este chorizo que acabas de hacer va a evitar que lleguen Bendys no deseadas?
1: Carísimo,
0: al mundo?
1: Pañales.
0: ¿Crees que hace alguna diferencia?
1: Surreteándose por todos lados, viviendo en casa de tus papás con tu esposa y un niño. Y sin, o sea, horrible. No.
0: Ya, güey, no jorobes.
1: No lo hagan.
0: Gente, déjalos
1: no
0: en
1: lo
0: paz.
1: Hagan. Cuídense.
0: Bueno, muchísimas gracias. Ha sido un placer estar con ustedes aquí en La Corneta.
1: ¡Pónganse condón!
0: La corneta regañona del día.
1: ¡Pónganse
0: de
1: condón!
0: Sí, para comer también.
1: Para todo el día, por cualquier cosa. Fórrense de látex. Sí. Fórrense de látex completitos.
0: Si llega el momento, ya estén listos.
1: Oye, ¿látex es lo que sale de un condón? ¿Látex? No, es nuevo neologismo de hoy, ¿o no?
0: Plástico de condón usado,
1: Láctex.
0: Oye, no te me estaba acordando de uno, pero no sé si ya lo tenemos o no.
1: ¿Qué?
0: ¿Prostidigitador?
1: No lo tenemos, güey. ¿Prostidigitador? Magazo. A la hora del dedazo. Magazo del dedazo. Ahí está, prostidigitador. Magazo del dedazo.
0: Magazo del dedazo. Prostidigitador.
1: Guau, wow, ahorita mismo.
0: Bueno, qué bien que va la lista. Y ya saben, si quieren más corneta, porque esto ya se acabó. Láctex y prostidigitador.
1: Prostidigitador. Ok, bueno.
0: 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Ahí la pueden encontrar completamente gratis. Nada más descargan la aplicación y encuentran nuestro episodio de esta semana. Que ya no me acuerdo cuál es y ya nos tenemos
1: yo
0: que
1: tampoco.
0: Ir. Entonces, dice el nuevo que ya nos tenemos que ir a la Burger, güey.
1: Bueno, pues vámonos. A la una, a las dos,
0: a
1: dos.
0: Y a la ver.
1: Soplan, ver, puto. En este instante se va la meme en la corneta.
0: ¿Y este es el cierre?
1: No, este.
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2: El aseguramiento ocurrido en días pasados de 3.500 litros de hidrocarburo en Balancán, Tabasco, confirma que el combate al robo y almacenamiento ilegal de combustible sigue siendo una tarea pendiente en el sureste del país. Cada decomiso representa un golpe a las redes del llamado huachicol, pero también evidencia que esta actividad ilícita continúa encontrando espacios para operar y generar ganancias al margen de la ley. Más allá de la cantidad asegurada, estos operativos ponen de manifiesto la necesidad de fortalecer las labores de inteligencia e investigación para desarticular a las organizaciones que participan en toda la cadena del delito. El almacenamiento clandestino de combustible no solo representa un daño económico para el Estado, sino también un riesgo permanente para las comunidades por la posibilidad de incendios, explosiones y afectaciones ambientales. La actuación de las autoridades debe mantenerse firme y permanente. Combatir el mercado ilegal de hidrocarburos requiere coordinación entre los tres órdenes de gobierno y la aplicación de sanciones ejemplares que impidan que este delito siga financiando estructuras criminales y poniendo en riesgo la seguridad de la población. Hasta el siguiente comentario.
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1: El aseguramiento ocurrido en días pasados de 3.500 litros de hidrocarburo en Balancán, Tabasco, confirma que el combate al robo y almacenamiento ilegal de combustible sigue siendo una tarea pendiente en el sureste del país. Cada decomiso representa un golpe a las redes del llamado huachicol, pero también evidencia que esta actividad ilícita continúa encontrando espacios para operar y generar ganancias al margen de la ley. Más allá de la cantidad asegurada, estos operativos ponen de manifiesto la necesidad de fortalecer las labores de inteligencia e investigación para desarticular a las organizaciones que participan en toda la cadena del delito. El almacenamiento clandestino de combustible no solo representa un daño económico para el Estado, sino también un riesgo permanente para las comunidades por la posibilidad de incendios, explosiones y afectaciones ambientales. La actuación de las autoridades debe mantenerse firme y permanente. Combatir el mercado ilegal de hidrocarburos requiere coordinación entre los tres órdenes de gobierno y la aplicación de sanciones ejemplares que impidan que este delito siga financiando estructuras criminales y poniendo en riesgo la seguridad de la población. Hasta el siguiente comentario.
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2: Las 3 con 3 minutos.
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9: Las 3:12.

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1: Las 3 con 20 minutos.
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14: Las 3 con 34 minutos.
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3: Las 3 con 43 minutos.
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2: Las 3 con 51 minutos.
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4: Las 4:02.

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5: Las 4 con 11 minutos.
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2: El aseguramiento ocurrido en días pasados de 3.500 litros de hidrocarburo en Balancán, Tabasco, confirma que el combate al robo y almacenamiento ilegal de combustible sigue siendo una tarea pendiente en el sureste del país. Cada decomiso representa un golpe a las redes del llamado huachicol, pero también evidencia que esta actividad ilícita continúa encontrando espacios para operar y generar ganancias al margen de la ley. Más allá de la cantidad asegurada, estos operativos ponen de manifiesto la necesidad de fortalecer las labores de inteligencia e investigación para desarticular a las organizaciones que participan en toda la cadena del delito. El almacenamiento clandestino de combustible no solo representa un daño económico para el Estado, sino también un riesgo permanente para las comunidades por la posibilidad de incendios, explosiones y afectaciones ambientales. La actuación de las autoridades debe mantenerse firme y permanente. Combatir el mercado ilegal de hidrocarburos requiere coordinación entre los tres órdenes de gobierno y la aplicación de sanciones ejemplares que impidan que este delito siga financiando estructuras criminales y poniendo en riesgo la seguridad de la población. Hasta el siguiente comentario.
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3: Las 4 con 24 minutos.
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13: Las 4 con 35 minutos.
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0: Las 4 con 43 minutos.
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4: Las 4 con 53 minutos.
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6: Las 5 con un minuto.
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3: El aseguramiento ocurrido en días pasados de 3,500 litros de hidrocarburo en Balancán, Tabasco, confirma que el combate al robo y almacenamiento ilegal de combustible sigue siendo una tarea pendiente en el sureste del país. Cada decomiso representa un golpe a las redes del llamado huachicol, pero también evidencia que esta actividad ilícita continúa encontrando espacios para operar y generar ganancias al margen de la ley. Más allá de la cantidad asegurada, estos operativos ponen de manifiesto la necesidad de fortalecer las labores de inteligencia e investigación para desarticular a las organizaciones que participan en toda la cadena del delito. El almacenamiento clandestino de combustible no solo representa un daño económico para el Estado, sino también un riesgo permanente para las comunidades por la posibilidad de incendios, explosiones y afectaciones ambientales. La actuación de las autoridades debe mantenerse firme y permanente. Combatir el mercado ilegal de hidrocarburos requiere coordinación entre los tres órdenes de gobierno y la aplicación de sanciones ejemplares que impidan que este delito siga financiando estructuras criminales y poniendo en riesgo la seguridad de la población. Hasta el siguiente comentario.
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4: Las 5 con 15 minutos.
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1: Las 5 con 25 minutos.
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18: Las 5 con 34 minutos.
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8: Las 5 con 44 minutos.
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1: Las 5 con 53 minutos.
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2: Las 6 en punto.
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1: Más adelante en Ahora Noticias, la venta seguirá gratis, pero obras se alargan. El acceso al Parque Museo La Venta continuará siendo gratuito para todos los visitantes, aunque la primera etapa de rehabilitación se extenderá más de lo previsto. ¿Qué áreas permanecen abiertas y cuándo concluirán los trabajos? Se lo contamos. Comienza el camino hacia Flor del Maíz 2026. Las nueve aspirantes a la máxima representación de la Feria Lo Nuestro iniciaron su capacitación. Conoceremos quiénes son las jóvenes que buscarán convertirse en la próxima embajadora de la cultura y las tradiciones de Nacajuca.